0: 1679, buenas noches. Continúen un minutito más hacia Banar 50, ya les confirmo para seguir a mover.
1: Barra 5.

Para el 1679 consulta, les ofrezco Múpero, sin 5 millas, ¿me confirman? Excelente, derecha Cádiz, el descenso inicial para 3000, 1016.

0: 679, minuto 14, 21-9 superficie, hasta luego.
1: Hidrato 21-9, ¿no?
2: De Parque, buenas tardes, ¿cómo le va? Alfa Lima 8, que tenga buen descanso.
1: Alfa Lima 8.
3: Provincia muy buena, Argentina 180.
2: 180, Parque, buenas tardes.
3: Buenas noches, bueno, estamos en la 7, con Romeo Copiado, 360 Gallego.
2: Bien, aceptado Parque Gallego, vía ruta Plan, 360 el ascenso hasta Tandil. Plata 8, frenar Belgrano, 050 hasta La Plata, respondedor 1775.
0: 17, pista 13, 200 grados 5 para tercero.
4: Aterrizamos por 131 no, no.
5: Buenas noches, Sky 236, en la posición de la posición.
2: Parque, buenas tardes, ¿cómo le va? Autorizado Parque Santiago, vía ruta Plan, 380 el ascenso hasta Junín, salida Palomar 9, transición Nepis, inicialmente 050 hasta el borde de Palomar, respondedor 0576.
5: Autorizado Palomar Santiago, vía ruta Parque Bueno, 0560 a Junín, Palomar 9, la salida, 050, mantenemos hasta el borde de Palomar, 0576.
2: Perfecto, a la próxima cierre de puerta.
5: A las 30,
2: bueno, si cierran en 30, yo le guardo el despegue para el 40. Si se retrasa o se demora, me avisa, por favor.
5: ¿Cuánto me estás diciendo, Teo?
3: Super el 1-8,
2: ¿no? Sí, por día.
3: Consulta, me dio hasta Tandil el límite del permiso y salimos vía septiembre.
2: Va por la otra línea. Bueno, eso sí, le corrijo, está haciendo tarjeta.
3: Marvel
2: 3114, ¿no? 314, Parque, muy buenas, antes.
3: Señor,
2: Rodrigo Bravo,
3: información
2: Romero
3: para
2: solicitarle
3: el aeroparque Córdoba
2: 380. Bueno, Autopista Parque Córdoba, vía ruta Plan, 380 el ascenso hasta Rosario, actuó 4 Bravo la salida, inicialmente 050 hasta E6 a 19, con transpondedor 1673.
3: 3114, está autorizado en el parque Córdoba 360 Rosario, tuvo 4 grados de salida, 506-19, responde 1673, en 9314.
2: Correcto.

Sí, no tengo problema. Ah, la puerta más grandecita, no sé si quieres entrar.

0: Ingeniero, buenas noches, ¿cómo le va? Alfa Kilo 13, que tenga buen descanso.
1: Alfa Kilo, gracias.
0: 357, Parque, buenas tardes, ¿cómo le va? Muy bien, de la, me dijo, 9.
1: Buenas tardes, señor, de la 9, correcto.
0: La 9, entonces, no, que sigue el cerrado.

0: 57,
1: Mike Alfa 13, y el Chico Torre con un ticket 128.85.
0: Mike Alfa 13 y punto espera 128.85. 305.

0: 3058, parque.
1: Adelante, puede ser.
0: Estudio acá, empresa de la LA. Déjame responder a 1566, por favor.
1: Ok, respondemos en 1566, en Marvel 30.
0: Gracias.
1: Super Marvel 3080 en la 10, con licencia de retrocesión.
0: 3080, parque, muy buena, muy bien. Aprobado la 10, no se inscrito.
1: Aprobado la 10, volvemos listo, le vamos por Lima.
0: Lima. Deportiva. Muy bien, autorizado el push, la 18, nos notifique a robar.
1: Autorizado el push, va a notificar. La región está ahí, 533, estamos en la posición 3, tenemos esto remolque y encendido.
0: Ok, muy bien, está en la 3, ¿no? ¿Puente 3?
1: Ok, yo tengo en la 03.
0: A prueba de push y puesto más, ya notifique listo.
1: Cobrado, autorizado push y puesto más, también digo, vamos a tomar 5.

Buenas noches, Lanchine 427, directo hacia Banar, sin arieles, subo a pista 1-3 autorizado, el ajuste 1016-1016.

0: van a marcar detrás del 320 por Lima hasta la meta de Eco.
1: Listo, a rodar con el 3070.
0: 80 Miami Lima Alfa 1-3 y así con torre comunique 128-85.
1: Lima Alfa 1-3 y con la torre 20-75. 3080.

0: para el Sparber 3057, de cuenta en final corta, ocupan y mantienen detrás pista 1-3.
1: Después del Embraer ocupamos y mantenemos detrás, Embraer 3057.
2: Desde Mar, detrás lo siguen a punto de espera de pista 1-3, y así con torre 85.
3: Confiado, entonces, si pensamos, vía Mike Alpha como número 2 con el Jetmar, 28-86.
2: 1-2-7 son 8-5, 128-85.
3: Disculpe, 28-85.

0: 423, minuto 32. Problema 21-9.
1: Bueno, por eco y 21-9.
0: Directo a la 9 si están a tiempo y 21-9 superficie.
1: Superficie 1-9.

4 3 Lima 9, que tenga buen descanso. Y Lina Delta, hasta la lateral, la 2, por favor. Hasta la lateral, la 12, 1, 2. Embraer, sí, como podemos ir a Lima, a la venta de cocina, está en el Brasil de Lima, la de Sacaray.

0: Monitoreando pista 1-3.
1: Bueno, apague las luces, ocupan y mantienen pista 1-3.
0: Como vamos a decir, mantener pista 1-3, hasta que 5-3 ahí.

0: Lanchile 427, minuto 39 con 219 superficie, buenas noches.
1: Bajamos con 219 superficie, Lanchile 427, buenas noches.
0: De 427 Parque, muy buenas tardes, roden por Alfa antes de Mike.
1: Alfa antes de Mike, de 427.

Usted está entrenado por la foto, ¿no? Vamos a por Mike, como turno 1, Alfa 1-3, 5-4, comunique 128-85.

0: 4 radar, Mario 3, 1, 4.
1: Pero bueno, en Western Foster se pasó a un tanto su compañía colega detrás a 1-3 y sí con torre 128-85.
0: Western Foster, hacemos el paso a 1-8-8-5, Mario 3-0-3-1-1-4.
1: Frecuencia, buenas noches. Sky 536, minuto 40, Comba Aires 25-6, hasta luego.
2: Comba Aires 25-6 al Sky 536, muchas gracias, buenas noches.

0: ¿Cómo están? 3043. Miren, los directos gestionenlos directamente con Baires, es mejor eso. Está todo libre, tienen autorizado el ingreso y despegue de la 13, 200 grados, 5 nudos.
1: Estaríamos a 3 minutos de listo.
0: Copiado, no hay problema, no hay aproximaciones. Ocupan y mantienen y me avisan listo a la salida.

0: 043, está todo libre, pista 1-3, 200 grados, 5 nudos, autorizado de ser.
1: Ocho, decimal 8, 5.

0: Aeroparque Torre, buen día, Mar 3114, punto de espera.
1: Buenas noches, 3114, ocupan y mantienen pista 13.
0: Ocupan, mantenemos 13, Mar 3114.

0: Farber 3043, minuto 46, Baires 256, hasta luego. Baires 1556. ¿Quién llamó a los parques 3184?
1: Para 540 para
0: 3184, buenas noches. Cuando digan directo hacia Mooper 3000, desde Mooper ILS Zulu a la 13 autorizado, 1016-1016. Correcto, el Esmar del 3114, pista 13, 200 grados 5 nudos, autorizado a despegar.
2: Despegar, pista 13.

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2: Cierto, bien, Rosé, pero quiero.
3: Retrocedo, ¿cuál es? Buenas tardes.
2: ¿Cómo le va? Escucha ahí como un poquito de ruido de la 8 para retroceder.
3: Sí, chicos, sí, mi compa, porque ya está en las últimas, yo no tengo cambio. Aprobado la 1-1, notificación.
2: Bueno, aprobado, volvemos a rodar.

0: a rodar Argentina 1630. Lima, a punto de espera de 1-3, y Jordi en 1-2-8, y Lima, 8-5, Lima,
1: a punto de
0: espera 1-3, y
2: 28-75,
0: ya, gracias.
1: Ya, buen vuelo.
0: Gracias.
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1: Alpha.
2: Autorizado a aterrizar pista 1-3-0.
3: 1-8-4.
2: Correcto.
1: 3-0, buenas atenciones.

0: parque de Muerte. Buenas noches, Argentina 1391.
1: 1391, buenas noches.
0: Muy buenas noches. A Palomar y cruzando 80 para 50.
1: Bueno, Palomar Muper, ¿quieren hacer?
0: Afirmativo.
1: Bueno, Palomar Muper, 3010, 1016 en QNH.
0: Palomar Muper, 3010 y 1016.

0: 184, aterrizaron 0057 por un lado, por Bravo.
1: Ah, sí, no, está.
0: Bueno, y 219, hasta luego.
1: 1219, Mar del 3, 184.

0: Parque Perro, buenas noches, Argentina, 1630.
1: 0, buenas noches, listo.

0: minuto.
1: ¿Me confirma la hora de cierre de puertas? ¿Qué nivel era la pista? Bueno.
2: 3184,
1: muy bueno. Está alfa Foster, 33 grados.
2: Alfa Foster, 33 grados, para los
1: 1862, inician y vuelven a rodar.
2: Volvemos, bro, para rodar a
1: 730, copia el permiso y me confirma la hora de cierre de puertas, así funciona con varios en horario.
2: Por supuesto, cierre de puertas 0110.
1: Recibido, ahí ya lo llamo con el horario de despegue y el permiso.
3: Autorizado ingreso y despegue, pista 10 y el viento 220 grados, calmo, 220 grados.

0: 1391, perfecto, continúen aproximando, ahí tengo aeronave en cabecera que se está aproximando a la cabecera.
1: Copia, 1391.
0: 1425, buenas noches, autorizado TLS Zulu-Pista 13, UNH-1016, Muper 3010 y lo espero final 5 millas. Cor. 1391, viento casi calmo, 250 grados, 2 nudos, autorizado a aterrizar, pista 13.
1: Aterriza en 13, 1391.
0: Correcto.
2: Correcto, 17 y 14 de la

0: 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Clear to from A13, sky 81-41.
1: Got it.
0: Ingresando a la transición ahora vamos a ver el 3.5.

0: superficie de Buenos Aires, terminación 391, liderando vía de...
1: 391, buenas noches, Alfa Lima en la 27.
0: Alfa

0: 5, autorizado a aterrizar, 3, y viento calmo, 280, 2, 1, calmo.
1: Muy bien, atención, 4, 5.

0: superficie 1391.
1: 1391.
0: Mantenemos acá,
1: Recibido, vuelve con
0: el ingeniero para aviso. Aéreo va, Fario va, buenas.

0: 8862. Buenas noches. Perfecto. Si lo tiene la vista, entonces detrás van a ocupar y mantener sus autos. Detrás. Detrás.
1: Pero ahora el 5 está más que en el 5 de izquierda.

0: 4-2-5-1,
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0: Alfa y FM, Nueva York. 4-2.

1625, buenas noches. Y cuando listos, Mooper 3010, ILS Zulu Pista 13 autorizados y el QNH 1016. 3000, ¿no?

0: Pasó Mopper Argentino, Barcelona 5.
1: 1625. Bueno, la pista está libre. El viento casi calmo. 230 grados, 2 nudos. Autorizados a aterrizar, piso 3.
0: Estamos pisando 3 Argentino, Barcelona 5.
1: Correcto.

0: 519, buenas noches. Bueno, Cooper 3010 y el electricista 13 autorizados, QNH 1016, sin confinador. Parque Mull, buenas noches, Rockmar 730, Rockmar 730, buenas noches, ocupan y mantienen piso 13.
1: Pues mantenemos 1-3, Rockmar
0: 730. 625, 0118 el aterrizaje y por Delta 219, hasta luego.
2: Delta y 219, basura,
0: chao.
2: Chao, gracias.

Rockmart 730 autorizado a despegar a 1.3, viento calmo, 240 grados 2. Correcto.

0: La Chile 426, muy buenas noches. ¿Listo a copiar el permiso por hoy?
1: Afirmativo, listo a copiar el permiso y el nivel va a ser 263.
0: Recibido el DAN 426, autorizado Aeroparque Pudahuel, nivel 260, límite Junín. La salida Palomar 9, transición MEPI. La restricción mantiene 50 de nivel hasta Palomar y activan 0520.
1: Autorizado Aeroparque Pudahuel, nivel 260 hasta Junín. Salida Palomar 9, transición MEPI. Mantenemos 50 hasta Palomar. Respondemos
0: 0520 4. Correcto. ¿Estima en el aire 0130?
1: Negativo el remolque a la 0130.
0: Ok, listo. Coordino para 0140 en el aire.
1: Gracias.
0: Retroceso, me llamo.

0: 5 final, 1-5 no 9.
1: 1-5, listos a aterrizar, piso 1-3, viento 200 grados, 3-2.
0: Aterriza 1-3, 1-5 no 9.
1: Correcto.

1745, buenas noches. Bueno, Cooper 3010 y el Ejecutivo 513 autorizado. Ponete 1016 y lo espero a 5 kilómetros.

0: 7745, autorizados a aterrizar, pista 1349.
1: Autorizados a aterrizar, pista 1349, 7745.
0: Correcto.

0: 1075 para
1: 1449, buenas noches. Bueno, Mooper 310 y el S5513 autorizados. UNH 1016.
0: Mooper 3000 y el S5513 autorizados.
1: Correcto, notificación.

0: Que buenas noches, Argentina 1613.
1: 1613, ¿qué tal? Buenas noches.
0: Buenas noches, 6-0 para 5-0 con la pro de Trini.
1: Bueno, 5-0, mantengan Trini, ya les confirmo para virar a Mujer. Silencio 1-2, ahí precedente está un minutito de tiempo.
0: Ok, recibido. Mantiene 5-0 Trini y estamos atentos para Mujer.
1: Ya, si lo desean, pueden ir virando a Mujer. 5-0 y ya les confirmo para Trini.
0: Mujer

0: Superficie, Chile 4, por 6, por favor.
1: Por Foxtrot 1-3 y 2875, punto espera, buen vuelo, Lance 4-2-3.
0: Vamos, Foxtrot, punto
2: espera 1-3, y cuando listo, control 18, 86, 4, 6, ya pueden ir con 10, ahí precedente está bloqueando y liberando mucho al momento.
3: Para
2: 1016-1016 en QNH y está utilizado para ILS Lupista a 1.
0: Correcto. 426, tenemos la barra de parada encendida acá.

0: Comisa fuera Argentina 1449.
1: 1-4, aterrizar, 1-3, viento 200 grados, 3-2.
0: Aterriza 1-3, Argentina 1-4, 4-9.
1: Correcto.

Atento, que tengo un tránsito medevac, ahí al próximo toque y salimos un maratón.

0: 1449, muy buena, van por Alfa Lima y a las 7.
1: Alfa Lima y a las 7.
0: 613, autorizado a

Para la gente 1866, una vez que usted es el colega de la fiesta, tranquilo, pues llamar para 1-3 y agarrar la noticia. Una vez que se la fiesta.

0: Chile 426, bueno, van a ocupar y mandar. 426. Cálido Peña.
1: Aprobado el retroceso, gira el avión para atrás en plataforma norte con Treván Teleforma y con Nariz Prueba al Sur. Noticias 1-3, muy buena, va por Alfa Kilo y a la 12.
2: Alfa Kilo a la 12, gracias.
1: Inicia el retroceso, gira el avión para plataforma norte y pongan prueba al sur, como para salir por Mike.

0: Chile 426, ¿están con, no te fuera de normalizada Quilmes, Nepis, manteniendo 5-0? Sí, no hay problema, esperamos. Me dicen cuando estén listos.
1: Parque, buenas noches, Argentina 1315-70 para 50.
0: 1315, ¿me llamó, correcto?
1: Sí, 1315-70 para 50, prueba de Mooper.
0: 1315, continúan descendiendo 3010, Mooper, ILS, Zulu, piso 13 y en QNH 1016, 5 en final.
1: Mooper 3000, ILS, Zulu, 13, 1016, volvemos 5 en final. 1315.
0: Chile 426, autorizados a despegar, piso 1-3, el viento 200 grados 3-1.

0: Táchile 426, en el aire 0154, con Bay, hasta luego.
1: Vamos con Bay 256, Land Chile 426, hasta luego.
0: Chao,
1: chao. Chao,
2: chao. Remueve
0: 1851, buenas noches. Continúen trayectoria Trini Banar 50 y atentos para virar a la Mujer, ¿sí? Que van con turno 2, ahí precedente está ingresando desde el noreste a Mujer, que faltan 6 segundos.
3: Plataforma posterior a formar por derecha alfa punto de espera 1-3-28-85. Bueno, buena.
0: Corre.

0: 5 final, el 1315.
1: 1315, autorizados a aterrizar, piso 13, el viento 220 grados, 392.
0: Aterrizar 1-3, 315.
1: Por 01, buenas noches, volando a Banari 50. Correcto, Muper 3000 y el S-Tucupista 1-3 y el QNH 1016.

0: Parque Eduardo, buenas noches, Argentina 1866, la 1-3.
1: 1866, ¿qué tal? Buenas noches. Y a la vista del tránsito en final cortita, que es con un 37.
0: A la vista.
1: Detrás, ahí se está tocando, detrás ocupa y mantiene pista 1-3.
0: Detrás ocupa y mantiene pista 1-3, Argentina 1866.
1: Correcto.

0: 315, aterrizaron 0200, ¿pueden ahí por Ramos?
1: Sí, puedo.
0: 29.
1: De nada, 29, buenas noches.
2: Le van por plataforma Kilo Alfa y mantienen Alfa y mantenemos antes de 5 para el próximo cambio.
0: Pegar, Kilo 3, el viento, 2-2. Correcto.
2: 3-1-5, muy buena. Plataforma Alfa y a la 1.
1: Plataforma Alfa.
0: Buenas noches.
2: 1-5-4-7, buenas noches. No, 5-0 para 5-0
0: para todas. Perfecto, Banar 5-0 y el S-Lupista 1-3 autorizados. Buena S-1-0-1-6. Y final 5-0 ya notifica. Sí, pueden volar aún. Correcto. 1851, autorizados a aterrizar, piso 1-3, el viento 180 grados, 3-2.
2: Aterrizar en 1-3, Argentina 1851.
0: Correcto.

0: eco para el Golf View Hotel.
1: Bueno, mantengan en eso, antes de eco, y comunican 2735 y el controlador de torre le va a dar.
0: Parque Torre, buen retorno.
2: Noche, mantienen fuera. Golf View Charlie, buenas noches. ¿836 ocupan y mantienen piso 1-3?
0: Ocupamos el piso 1-3.
2: Corre. 1-866 en el aire 0202, Baires 25-6. Hasta luego.
3: Baires 1-5-6, buenas noches, gracias.

0: 1-0, 8-0 para 7-0, Huracán Banar.
1: Noches, manténgame la pava de Banar, 5-0, y desde Banar y LF Zulopista 1-3, UNH-1016.
0: Banar 5-0, LF Zulu para pista 1-3, sobre 1016, Argentina 0501.
1: Correcto. 1-6-0-1, autorizados a aterrizar, pista 1-3. El viento 1-7-0 grados, 2 nudos, y clase eco ocupada.
2: Eco ocupada y aterrizamos pista 1-3, el 1-6-0-1.
1: Correcto.

0: Mago 3201, listo, copiar a Ushuaia. 201, bien autorizado Ushuaia, en asiento 13, quiero que la salida a La Plata 8, General Belgrano, la restricción mantiene 50 millones hasta La Plata, y activa el 2654.
1: Saludito, gracias.
0: Chau.

0: Plata y activan los 6 con 4.
1: Hasta luego, gracias.
2: La Palomar 8 Belgrano, 5 de la tarde, decía 1-6-5-4, para el
3: 0-1. Superficie buena, 4 Victor Main.
0: 4 Main, buena.
3: ¿Qué tal para traslado de posición 18 al hangar de SLAP?
0: Bueno, se va a traer más o menos de una hora de 30 a 40 minutos. Tenemos a la frecuencia de aeronave, como dos países de Montrón. Mantengan y yo les
3: bueno, quédate todo, por favor.

0: 208 y por Delta 219. Hecho.
1: Muy buenas, va por Alfa, Kilo y a la Oscar.
0: Autorizados a aterrizar, piso 1-3, viento 170 que es ocupado.
2: Aterriza, no te dejan ningún.

0: 1-2-3-3, ¿qué tal? Buenas. Bueno, Vanar 5-0, ILS Zulupi 1-3 y QNH 1-0-1-6.
1: 1-16-5-0, Vanar para 1-3, 1-2-3-3.
0: Correcto.

0: Bahía.
1: Adelante para Charlie Papa India.
0: Papa India ha autorizado el cruce de pista desde Coachulla.
1: Cruza pista de Charlie Papa India.
0: Corto. 1547, aterrizaron 0211 por Delta 219.
1: Por Delta 219.
0: Chau. Por Charlie, por favor.
1: Por Charlie.

0: para.
1: Seis tres nueve, buenas noches. Continúen volando Banar, 50 en Banar, y desde Banar autorizado sigue el S513 con QNH 1016. Correcto.
2: Jorge Lima Víctor, Charlie Papa India, liberó pistas por su vez.
1: Charlie Papa India, llama 219, gracias, saludos.
2: 219, gracias, saludos.
3: Quedamos atentos.
2: Papá India.
1: Papá India, la señal, estacionado frecuencia.

0: 501, 0215 el aterrizaje por 219, gracias, saludos.
1: Bravo y 219, buen turno, 501, chau.
0: Chau.

0: 1-2-3-3-0-2-1-8 el aterrizaje por Delta Charlie 21-9.
1: Delta y 21-9, gracias, que tengan lindo turno.
0: No, gracias.
1: Superficie muy buena, noches, Argentina 1-2-3-3 vibrando por Delta.
0: 1-2-3-3, muy buenas, va por Alfa, Kilo y a la posición 1.
1: Alfa, Kilo y a la 1.

0: Parque, muy buenas noches, Argentina 1, 485 para 50.
1: 485, buenas noches. Bueno, Muper 3010, ILS Lucista 13 y QNH 1016.
0: Cooper 3000 y es Zulu, pista 1, 3, 1, 0, 1, 6, 1, 4, 5.
1: Correcto.

0: 3639, muy buena. Alfa, Alfa Lima y a la 10.
1: Alfa Lima a la 10, gracias.

0: Juanito para continuar, Kilo Eco Juliet.
1: Kilo Eco Juliet, van a ir por Mike Alfa y mantienen antes de Echo.
0: Mike Alfa y mantenemos antes de Echo, barra Lima. Kilo Eco Juliet.

0: Argentina 1769, final 5 millas.
1: Autorizados a aterrizar, piso 1-3, 180 grados 2-2.
0: Autorizado a aterrizar 1-3, Argentina 1769.
1: Correcto.
2: Aeropuerto Buenos Aires, Argentina 1595.
1: 1595, buenas noches.
2: Buenas noches, mínima distancia para 50, pero bueno, la distancia es buena.
1: Bueno, Banar 50, y desde Banar ILS Silupista 1-3, UNH 1016.
2: Banar 50, ILS Silu 1-3, 1016.

Manuel 3201, aprobó retroceso, puesto a marcha para piso 113, rodando notifican, Brian, su mi posto.

0: Juliet, ocupa Neco y 2885.
1: Ocupamos Eco y unos como Torre Kilo Coyote.
2: Super Victor, Foxtrot Victor May.
0: Foxtrot Victor Romay. Atento, ya le confirmo, disculpe porque necesita liberar la otra nave porque tiene una posición uno que estaba por arriba. Ya le confirmo para los otros.
2: Bueno,
0: atento,
2: Foxtrot Victor May.
1: Ocupamos Eco.
3: Roger, 1-4-3-5.
0: Perfecto, 1-4-3-5. Notifiquen final 5 misas, por favor.
3: 5 final de la 1-4-3-5.
0: Eco,
1: cruza pista, aquí lo coyote.
0: 1-7-6-9, aterrizaron 0-2-2-7 por Delta Charlie 21-9, hasta luego.
3: Charlie 21-9.

0: 1-0, muy buena. A Ezeiza, ¿estima en el aire?
1: En un ratito le confirmamos, pero un cuarto.
0: Sí, necesito más o menos un horario para coordinar con Baires, porque ahora están aproximando todo lo de Ezeiza y si no, no me lo van a aceptar. Si me puede después dar una estima, ahí le paso el permiso.
1: Y cuarto.
0: Bueno, 03 de corrido.
1: Perfecto, te agradezco. Quedo atento.
0: Consulta 1054, 15 para el retroceso o estima en el aire?
1: En el aire y 15.
0: Perfecto.

0: Torre, buenas.
1: Sí, 7, buenas noches, perfecto. Banar 5-0 desde Banar, autorizado CLS Zulu piso 1-3 con QNH 1016.
2: Final 1485
1: autorizado a aterrizar, piso 1-3, 100-200 grados 3-2.
2: Autorizado a aterrizar, 1485.
1: Correcto. 1054, autorizado de 6, en ascenso 07. La salida va a ser Palomar 8 hasta Palomar, posterior al sur. Y mantiene 50 hasta Palomar, activando 1764.
3: Autorizado 6-070 Sol, Palomar 8 a la salida, Palomar 8-050 a Palomar, 1-754, no, 054.
1: Correcto, y están enfrente ustedes, ¿no? No, no, estamos en la 30, sí. Ah, acá, en 30, listo, Rito, retroceso, mismo.
3: Volvió, listo.

0: Víctor Rodríguez, Marvel 3201.
1: Marvel 3201, Ruedan Foxtrot al 1-3, 2775, punto de espera, buen vuelo.
0: Rodamos vía cacho de Foxtrot al punto de espera, 1-3, corre 1-2-3, Marvel 3201.

301, ahí puede continuar. Gracias.

0: 1485, aterrizaron 0232, Fogo 219.
1: Bravo, este es número 1485.
0: Buenas noches.
2: Parque 1835, muy buenas noches.
0: 1835, buenas noches. Banar 50 y desde Banar ILS, Tutu Pista 13. UNH 1016, turno 3, ahí precedente lo tiene ahí justo lateral.
3: Llamo retroceso en la sector alfa y vuelvo a hacer el aire.
2: Final, gracias.
4: 5 al final, Argélico.
0: 1595, autorizados a aterrizar, pista 13, el viento 190 grados 32.
4: Aterrizaje tiene 1595.
0: Cor.
1: Sí, muy buenas noches, número 435, pista libre por...
0: muy buenas, van por Alfa, Lima y a las 6.
1: Alfa, Lima, a las 6, 1485.

0: Superficie 48 Mike.
1: Adelante.
0: Vamos a tener que mantener porque se nos fue el señal.
1: Ok, recibido. Me llama cuando esté listo. El proceso sin afectarme al 60 BM.
0: Iniciamos, señor Mike.
2: Sí, correcto, lo tenemos a la vista, con R3201. Van a ocupar y mantener pista 1-3 detrás.
3: Posterior a la terminal.

0: Mike.
1: Adelante.
0: Vamos a tener que mantener porque se nos fue el señal, ¿no?
1: Ok, recibido. Me llama cuando esté listo.
0: Mientras esto, sin afectarme al 100%. Iniciamos, señor Mike.
2: Sí, correcto, lo tenemos a la vista, ¿no? R301. Van a ocupar y mantener pista 1-3 detrás.
3: Posterior a la terminal, vamos.

0: 595-0236 el aterrizaje. Me pueden expeditar para liberar ahí por Delta Charlie, le agradezco, y 219.
1: Delta 219, chao, buenas noches, vos.
0: Chao.
1: Superficie, buenas noches, Argentina 1595.
2: 1595, muy buenas, Alfa Kilo y a la 23.
1: Alfa Kilo 23, gracias.
3: Bueno, 793, muy buenas noches, estamos cruzando 087, después se van a...
0: Bueno, 793, buenas noches, bueno, van a 50, ILS Filipista 13, UNH 1016.
3: Van a 50, ILS Filipista 13 y 1016 UNH, 1793.
0: Correcto.

0: 787-0239 el aterrizaje. Y no llega por Bravo. No.
1: Por Bravo.
0: Perfecto, gracias. 219.
1: 219 por Bravo.

0: Aduanas, Manay, por Alfa Kilo y a la 28.
1: Alfa Kilo y a la 28, bueno, sí.
0: Correcto, vayan por Kilo que Eco y Lima están ocupados.
1: Copio por Kilo.
2: 3-5, Eco ocupado.

0: Parque, buenas noches, Argentina
1: 119. 196, muy
0: buenas, hola. Oliva, buenas noches, posición 7 para remoto esta marcha.
1: Cerrada para la 37.
0: Bueno, desde la 7, posterior al 37, con la tierra, iniciamos.
1: Por el goleador, va a la posición 20.

0: Qué buenas noches, Argentina 1651, girando por derecha, Banar.
1: 1651, buenas noches, perfecto, Banar 50 y el S sigue pista 13, 1016, suponete.
0: Banar 50 y el S sigue pista 1016, 1065.
1: Postro Vixes, mantienen en eco fuera de pista.
2: Fuera de pista el postro Vixes.
1: 1835-0242 el aterrizaje, Delta y 219.
0: Delta y
1: 219. Chao.
3: Muy buenas, Moral 54.
0: Buenas noches, Alfa Kilo 24.

0: Amigo 467, buenas noches. Ahí está autorizado 50 en Banar y él es Lupita 13 y UNH 1016.
1: Perdón, para vos.

0: Cruz Pinta, Alfa 8 Mike.
1: Aterrizaron 0246 por Bravo 219.
2: Por Bravo 219, chau, chau, a turno.
1: Chau, chau.

0: Área Parque, ¿sí por qué dice? ¿Qué transmite?
1: 1793, muy buena. Van a ir por Alfa y mantienen desde Lima.
0: Por Alfa y mantengo desde Lima, 1793.

0: 196, Mike Alfa 1322, con mayor.
1: Otro Víctor Mike.
0: 1793, continúan Alfa Lima y a la 8.
2: Alfa Lima y a la 8, 1793.

0: Parque, muy buenas noches. Número 381, otra vez 80 para 50, prueba de EVA.
1: 3815, buenas noches. Banar 50 y LS Zulu pista 13, UNH 1016.
0: 0116, Banar y LS Zulu pista 13, número 3815. Serapa tiene Muffer para el 3815.
1: Mantenga Banar que tiene el turno 3.
0: Turno 3, mantenemos Banar.

0: Próximo 5-0, Marvel 3-1.
1: 3-8-1-5, reducido 200 nudos, izquierda Muffer 3000, autorizado ILS Zulu para 1-3-1016.
0: Izquierda Muffer reducido, autorizado ILS Zulu para pista 1-3, Marvel 3-8-1-5.
1: Correcto.
2: Para pedir
1: 1196, muy buena. Primero, ¿está en condición inmediata o posterior que está ahí en corta?
2: Afirmativo.
1: Bueno, vayan ocupando detrás del 37 próximo al toque y ya le compré.
2: Muy bien, ocupamos detrás del
1: 9-6, prevean Quilmes Belgrano, libre ascenso para 360.
2: Muy bien, prevemos
1: Quilmes Belgrano,
2: libre ascenso
1: 360, 1-1. Me encantó. 1-6-5-1, arribado 50 minutos, Bravo y 21-9.
3: Última Alfa y 21-9, gracias.

0: Primero va a pisar el... Ningún problema, acá está.
1: Por mi pie, buenas noches, Argentino 135, liberando.
0: Uno, 196, siento calma superficie, despegan de piso 11.
1: Argentina 1651.
0: Para
1: liberó pista ahí, superficie no me responde.
0: Dale, confirmo.
1: Gracias.
0: Ahí ya me pueden llamar de vuelta.
1: Bueno.
0: 3015, muy buenas. Vayan directo Muper, 3010 autorizado y el ex Zulu para 1-3016.
1: 3016, 3015.
0: Correcto. 1467, ahora viento 200 grados, 5 nudos, aterrizan en pista 1-3.
2: Aterriza Argentina 1467.
1: ...44 dice acá, correcto. Está listo, me dijo. Autorizó el retroceso y le confirmo para rodar en el centro de la plataforma.

0: que salió acá.
1: La 16.
0: Pero ¿cómo anda tanto tiempo?
2: ¡Qué sorpresa! Pero ahora bien, sosteniendo el sistema en todos los aspectos.
0: Pero la sorpresa es mía. Es mutua.
2: Te mando un abrazo.
0: Bueno, abrazo ahora, Nico.
2: ¿Qué pasa?

0: correcto?
1: Y a uno estamos dando vuelta.
0: Avisando cuando tenga todo el mercado y ahí vemos. ...128.85, joven. Si quieren por delta, no hay problema, y 21.9.
1: Recibido delta, entonces. 21.9. Buen turno.
0: Da la vuelta, gracias. Bueno, ¿y a dónde va a ir hoy? Bueno, ponga el máximo y ya le paso el resto del permiso.
2: 3.30 con una cosa marcha, si quiere que cuando esté en marcha,
0: no. ¿Quién llamó, Charlie? ¿Cuánto? Charlie India Eco, muy buenas. Cruzan Eco Juliet.
1: Recibido, cruzamos la Eco Juliet. 815, sí, perdón, liberado por delta.
0: Por... Bueno, puede continuar para ingresar por Lima. Lim, perdón, por Mike y Alador.
1: Mike, y a la posición 2. Listo para continuar, Mayer.
0: Bueno, por derecha, alfa y 90 de pista por este.
1: Alfa y delta, 2065.
0: Alfa y Eco. Eco, no delta, Eco.
1: Eco,
0: la 44 está.

0: Alfa y Eco. Eco, no Delta, Eco.
1: El India Eco, la 44 está.
0: Tres cuatro cero nivel hasta Rosario, todo 4 Bravo, 619 y 1646.
2: 340 Rosario, a todo 4 Bravo, 0519 y
0: 1646. Correcto, vuelve a Aeroparque, ¿no?
2: Volvemos a Aeroparque.
0: Muy bien. San Fernando va a estar cerrado entre la 04 y 0830. A rodar los tubos.
1: Argentina 1012, copio. Sí, derecha Muper 3000, autorizado ILS Zulu para 13016.
3: Bueno, derecha Muper 3010, ILS Zulu 13016. 1206.

0: Alfa Bruxan Echo, Juliet. Manover 3015, arribado 03 de la hora, libera Charlie 21-9.
1: 21-9 por Charlie 305 que tengo antes.
2: Sí, 3015 Guaidó Bravo, recibo por Alfa, 32 Bravo.
1: ¿Argentino por Foxtrot?
2: Claro, Alfa Foxtrot, recibo Bravo.
1: Foxtrot, recibo Bravo, 3015.
2: Argentino 054, listo, Rod. Bueno, va a rodar por Mike, Alfa, año 3. ¿3015?
1: Sí.
2: Bueno, joven, síganle paso el 37 que va a estar salido por Mike, que va para cabecera y después puede continuar por Foxtrot a la 32 Bravo.
1: Sí, sí,

0: Barca Argentina 1287, buenas noches, estamos en el centro 50, buenas.
1: 1287, muy buenas. Pueden mirar derecha Mupar 3000, autorizado ILS Zulu para 13, 1017, 1017, los espero 5 final.
0: Derecha Mupar 3000, tienen el 13, volvemos 5 final. 2, 8, 8.

0: 4, no podrás llegar a 1, corte interna, en su permiso. 1054, detrás de tránsito en corta, ocupan y mantiene pista 1-3 detrás.
1: Tránsito en corta, ocupamos y mantenemos detrás, 1054.

0: 1-0-1-2-0-2. Arriba 08 de la hora, liberan Delta 21-9.
1: Delta 21-9, muchas gracias, buenas noches, señor. 1-2-0.
0: 1-0-5-4, bueno, ahí a solicitud de baile va a ser la estandarizada Palomar 9, el ascenso para 070. 100-150 grados, 5 nudos, despegando 1-3.
1: Bueno, entonces, estandarizada Palomar 070 el ascenso.
0: Afirmativo.
1: Muy bien, despegamos 1-0-5.

0: Radio Centro Mío, renunciar y recibir el teléfono.
1: Aeroparque, Cándido Bacillo.
0: Para Papachillo, adelante.
1: Estoy en la posición 24 y solicito autorización para reposicionar el avión con un tractor.
2: Pasamos 5, 1, 2, 8, 7.
3: 2, 8, 7, viento calmo en superficie, aterrizan en 1, 3.
2: Aterrizamos en 1, 3, 1, 2, 8, 7.

0: 787, arribado 13 minutos, libera Delta Charlie 219.
1: ¿Uno, dos, ocho, siete? Delta. ¿El mismo? ¿El original?
2: El uno.
1: A la 3 Bravo, por Mike.
2: El 3 Bravo por Mike.

0: Sergio Real.
1: Delta Romeo, Zapalanca.
0: Bueno, va a ser por Mike, Alfa y 90 de pista por Eco.
1: Mike, Alfa 90 de pista por Eco.

1877, muy buenas. Pueden mirar derecha Mooper 3000 pies, autorizado ILS Zulu para 13. 1016 del ajuste y los espero 5 finales. Derecha Mooper, Zulu para 3000.

0: 1-8-7-7. Bueno, buenas noches, jóvenes. Alfa a la 19.
1: Alfa 1-9, gracias. 1-8.

0: Pista 28.
1: Tercero 50, 160 grados, 5 nudos, aterrizar.
2: Autorizado, tercero, pista 1, 3, 0.

0: 0050, ¿viste?
1: 3050
0: a las 7, Alfa Lima y a las 7.
1: Alfa Lima a las 7, a ver, 3050.

0: Bueno, será 20 por día, joven.
1: Pues yo hablaba con él, con el otro joven que quería hablar. Espera, Carlos. Y muy bien, me parece muy bien.

0: escuchado que no hay plataforma en la pista, ¿no?
1: Por November, buenas noches. Están en India, ¿no? Bueno, si están en condiciones, los autorizo backtrack a cabecera 1-3 y me notifican condiciones, es 1-3.

0: Y el QNH 10106.
1: Cooper 3000 pies, 1016. A ver, 3, 1, 2.

Parque, buenas noches. 1-2, cerró con Uniform, estaríamos en condiciones de iniciar retroceso y puesto más.

0: 5 finales, Mar 3115.
1: 3115, autorizados a aterrizar, piso 13, el viento 140 grados, 13 nudos.
0: Autorizado a aterrizar, pista 13, Mar 3115.
1: Correcto.

0: 315-0358 el aterrizaje, Charlie 219 hasta luego.
1: 219 bandera, 3-1-1-2.
0: Perdón.

0: Parque sobre WhatsApp, Marvel 30975.
1: 3019, ¿qué tal? Buenas noches. Bueno, Banar 50 y el S es un piso 13 autorizado. QNH 116.
0: Banar 50 y el piso 1, 1016,
1: final 5 millas notificado.
0: 5

Mike, decide en paso un héroe, así está pasando por Alfa, pero no sale de izquierda a derecha, y está continuando Mike Alfa y punto 0 más 3, compensando 1-2-8 y sumar 8.

0: Marque Torre, muy buenas noches, el Argentina 1, ¿qué tal?
1: 1202, buenas noches, ¿listo? Autorizado, ingreso y despegue, piso 13, viento 1-3-0 grados, 10 nudos.

0: 0402, en el aire 0404, Baires 25-6, saludos.
1: Baires 25-6, 1202, buenas noches, gracias.
0: Chao.

0: Martínez, 230 grados, que ponga vista bien a donde va. El aterrizaje y
1: 21-9. 21-9, 39, gracias, 1-1. Superficie, baja. 21-9, también.

0: Delta. ¿A dónde me dijo que iban?
1: Sí, Avenida San Martín, señor.
0: Bueno, perfecto. Cualquier cosita lo estamos.
1: Bien, señor, atento a la frecuencia.
2: Gracias, señor.

0: 3081, ¿qué tal? Buenas noches. Bueno, si está en condiciones pueden volar a Mujer, 3010 y su NH1016 y el F, su último.
1: Volamos a Mujer 3010 sobre 1016 sobre 2013.

0: 현재 바로 305로
1: 305-2, buenas noches. Continúen volando Banar 50 para iniciar carta ILS Zulu Pista 13 de Banar con UNH 1013.
0: 1-0-9.
1: Correcto. Ahí sí puedo, después les confirmo para volar a Mooper que tiene el 1-2. Ahí el precedente que está ajustando la.

0: 4 kilómetros.
1: Colado del lugar de la mediana por el oeste, 710.
0: Perfecto, me notifica ahí ingresando al hospital, así le paso el viento.
1: Bueno, hospital.

0: 5 millas, vamos a ver, 3081.
1: 3081, autorizados a aterrizar, piso 1-3, viento 130 grados, 9-3.
0: Aterriza, pista 1-3, vamos a ver, 3081.
1: Correcto.

0: A la vista del helipuerto de Santa Villa, por favor.
1: 140 grados, 12 nudos ahora.
0: Vuelvo para el centro.

0: 3081, aterrizaron 0424 por Delta 219.
1: Delta y 219, gracias, 308.
0: Autorizados a aterrizar,
1: 1-3. Autorizados a aterrizar, 1-3, Smart Weather 305.
0: Corre.
1: Pasillo, buenas noches, Smart
0: 381. Buenas noches, dice que va a la vez. Alfa Lima, posición 27.
1: Buenas noches, señor, Alfa Lima, a la 27, 301, gracias.
0: Descanse.
1: Perfecto, todo igual.

0: 3052, aterrizaron 04, salen por Delta.
1: Delta.
0: Por Delta, Alfa, tienen que ir a la 03, Alfa y mantienen antes de Mike, cambian a 21.9.
1: Bueno, Delta Alfa y 21.9, 3052, gracias.
0: Hasta luego.
2: Aeropaque, Tower, muy buenos días, go 76480, 5 miles to Vanar.
0: Gol 76480, buenas noches. Ok, clear AL Zulu, runway 13, 181016, and report Booker.
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0: Four. 3052. Bueno, Alfa Mike ingresan a la 03.
1: Alfa Mike 03.

0: 4 kilos tierra.
1: Señor, del puerto del hospital Santo Yane hacia el puerto Núñez, vuelve para el ingreso.
0: Bueno, vienen por el oeste, ¿no?
1: Señor,
0: bueno, perfecto. Me vean que ahí tengo un tránsito, está ahí casi llegando a Fernando, va a tener que entrar muchas veces.
1: A la vista del tránsito, para

0: Por Trujillo Sierra, ahí lo tengo a la vista, ¿eh? Ahí el tránsito está en final cortita con mis pies. Por detrás de ellos pueden ingresar a Baires Núñez, a Núñez y 168
1: Núñez. A la vista del tránsito y por detrás, le aviso para el cruce, gracias.

0: Próxima al cruce, por favor, que lo cierre.
1: 4 kilos tierra, autorizado el ingreso a Núñez, viento 180 grados 6 nudos. ¿Notifican ahí próximo a posar o posado?
0: Bueno, próximo.

0: parque. Buenas noches, Argentina 1677.
1: 1677, buenas noches. 3010 Mooper y el S. Zulu Piso 13. 1017, 1017, lo espero.

0: Parque. Buenas noches, Parque 1677.
1: 1677, buenas noches. 3010 Mooper y el S-Filipis 13. 1017, 1017, la espero final 5 millas.
0: 1017, 3010.

Aeroparque, muy buenas noches, Mabel 3-1. Bueno, situación Víctor 230 a Iguazú y estaríamos cerrando 0520.

0: 3144, lo parqué.
1: Adelante.
0: Copia permiso, guardia.
1: Adelante.
0: Va a ir con 230 de nivel.
1: Inicialmente sí.
0: Bueno, 230 hasta Gualeguaychú, Lanza 4 Bravo va a ser la salida, Aeroparque de Iguazú está autorizado. 50 entre 6 a 19 después del despegue. Por ahora 1503 en el transporte.
1: 230 Gualeguaychú, la salida de Lanza 4 Bravo, la pista 13050 a 319, respondemos 1503, 3 1044.
0: Correcto.

0: Comando finale, l'1, 6, 7, 7.
1: Aterrizar, viento 170 grados.
0: Altitud de aterrizar, pista 1-3, reactiva 677.

0: 04, la activan a agradar ahí por Bravo y le llama 21.
1: Bravo y 21 Nueva, que tengo una 677, gracias.
0: Corre, primera posición 31.
1: 31, gracias.
0: Call 765, clear to land, runway 13, wind 160 degrees, final.
2: Clear to land, go 7656.
0: Correct.
1: Superficie de nueva, se tiene 1677, bravo.
0: 1677, alfa, lima, 31.
1: Alfa, lima, 31, ahora.
0: No, 269, ¿qué tal? Buenas noches. Banar o Muper, como les quede mejor. Está muy alto Banar, sino a Muper 3000, ILS Zulupista 13, UNH 1016 y Cajero Final 5.
3: Continuamos, continuamos, Banar, señor Torito, por el señor, confirmamos ILS 1013.
0: Perfecto, no hay problema.

Alpha Lima, distance number 5, 7656.

0: Alessio Leopoldo, orbiter, Andrea su Norte.
1: 169, autorizado a aterrizar, 513, 101, 50 grados, 62.
0: Aterrizar, 13, Norte.

0: 4 mensajes alfa y después ahí nomás cortitos ahí por alfa ingresamos a la 21.
1: Muy bien, liberamos por alfa y cortito a la 21. Gracias, tenemos frecuencia.
0: Sí, hoy vamos a...
1: Vale, gracias.

0: Subafición argentina 1269.
1: Sí, señor, disculpe, ¿me podría mandar un médico a la posición, a la 21?
2: Ya se lo mandamos.
1: Muchas gracias.

0: Parque Sonora 31, ¿cuándo cuánto estamos listos?
1: Bueno, está autorizado por Mike, Alfa para 1-3, cuando tiene el punto de espera, punto 2785.
0: Mike, Alfa 1-3 y 2785, 1-3, 1-4, gracias.
1: Chao, hasta luego.

0: Parque, muy buenas noches, a ver, 3-1-3, por la salida. Es 1-4-4, ¿qué tal? Buenas noches. Bueno, autorizado mi ingreso, posición de despegue, piso 1-3, viento 160 grados 5-9.
1: Autorizado ocupar y despegar, piso 1-3, 1-4-4.

0: Porque buenas noches, son 8.
1: No lo dijo muy convencido.
0: No, estaba buscando números y yo primero tiré.
1: Lo escucho, joven.
0: ¿Cómo le va? Buenas noches. Estamos en la 9 para Pucci y puesta en marcha.
1: Bueno, buenas noches. Autorizado.
0: Autorizado, gracias.

0: Victor Roar 1868.
1: Bueno, joven, autorizado por Mike Alfa para 1-3 y en el punto de espera 2885.
0: Mike Alfa, punto de espera 1-3, 2885, buen día.

0: espérame, espérame.
1: 868, buen día, autorizado, ingreso y despegue, 513, viento 130 grados, 5 nudos.
0: Se ocupa de enfermo y se lo tenés argentino, 868.
1: Correcto.

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Mike in Alpha, voice 1213, power 128, 2.85, 7645.

0: Aero Fox Tower, Buenos Dias Gol, 7645.
1: Three degrees, 7 knots.
0: 13 Gold, 7645.

0: 810, buenas noches. Bueno, Mooper 3613, UNH 1016.
1: 1016 para.
0: Autorizado, sí, ILS Zulu pista 13, final 5 millas notifica.
1: Confirme si tiene información sobre nuestra.
0: Sí, ya informamos.
1: Muchas gracias.

0: 58-10, están autorizados a aterrizar, pista 1-3, el viento 150 grados, 7 nudos.
1: Autorizado a aterrizar, pista 1-3, quebrero 58-10.

0: Sky 5810, aterrizaron 06, abandonan por Delta Charlie y 219.
1: Ok, vía Delta. T21-5810, vaya.
0: Corre.
1: Supervisión 10-5810.

0: Aeroparque, buenos días, Mador 3832.
1: 3832.
0: ¿Qué tal, señores? Con información extra de posición 3 para copiar a Natalis con 350.
1: Bueno, 350 está Pavón. 28 la salida, 50 hasta el norte de La Plata, mantiene por ahora 0574.
0: 50 Pavón. Verbo 8 la salida, 50 hasta el norte de La Plata, respondemos 0574, 3832.
1: Muy bien.

0: Perfecto, parque go 7657, listo, RAC.
1: ¿Pero quién me llamó?
0: Go 7657. Okay, Mike Alpha to hold short 1-3 and contact tower 1-2-8-8-5, land 7-6-5.
1: Buenas noches, buen vuelo.
0: Gracias, buen trabajo.

0: Buenos días, Marco 712, posición 33, Bravo 350 a Salud.
1: Marver 3812, muy buena. Tiene autorizado Río de Janeiro, en ascenso 350 al límite Pavot, la salida Verbo 8, la restricción mantiene 50 metros al norte de La Plata y activan 0573.
0: Autorizado el Parque de Río y Ruta Plan, 350 a favor. 050 hasta el norte de La Plata y estamos en 0573. A ver, 381.
1: Correcto, señor, retransmiso a 10:00.
0: Volvemos para la red de 6, más 381.

0: 162, muy buena. Tienen autorizado ocupar y despegar de pista 1-3, viento de los 130 grados, dijo.
1: Ocupa y despegar.

0: Hunter, muy buenas, gracias.
1: Ok, recibido, activa Mount Foxtrot Alfa y en punto de espera de 1-3, notifica nuevamente.

0: Okay, 1B, Mother, bitte schütze.
1: Mother, bitte schütze, Chelsea, muy buena. Ja, recibe, no se preocupe.
0: Muy buena, I have it.
1: Centro 6 tiene autorizado recife en el centro 350, límite Pavón, la salida verbo 8, la restricción mantiene 50 nieblas hasta el norte de La Plata y activan 0571.
0: Bueno, 350 Pavón, verbo 8, 50 norte de La Plata y 0571, 38, estamos en la 30 hora. Aeroparque, buen día, Argentina 1802.
1: A ver. Conter Torres. Disculpame, ¿podría confirmar cuánto sería la espera? Perdón, la recorrida.

0: 0 está listo el retroceso.
1: Estamos listos.
0: Bueno, quizá puede ser una demora de 5 minutos. Espera, en ahora o 5 minutos.
1: Vamos iniciando entonces, 1-8-0.
0: Perfecto, listo, Rodan, me llaman para 1-3.
1: Volvemos listos.

0: estamos listos a rodar, Argentina 1802.
1: Por Lima Alfa 1-3 y 2885.0, vamos a ver.
0: Lima Alfa 1-3, 2885, gracias, buen día.

0: Superficie en modo 3. 832, Delta 3, condiciones para retroceso en sentido.
1: 3832, aprobado, retroceso, puesto marcha para 1-3 y a rodar notificación.
0: Aprobado y a rodar notificación, modo 3, 832.
2: Rosmar 7800, buenos días. Realice patrón de espera en Banar. Tenemos inspección de pista en curso. Nivel de vuelo 050.
1: Para 050.
2: Correcto.

0: Sobre Banar, iniciando espera libre 060 para 050 Rosmar 7800.
1: Recibido Rosmar 7800, notifiquen en pierna de acercamiento a Banar.
0: Llevaremos, estaremos.

0: Está recibido, contacte en superficie 121 decimal 9. 1802, ingresa donde queda en el piso 13, viento de los 1 grados 3 nudos.
1: Ingreso, posición es 13, Argentina 1802.
0: Correcto, Rodmar 7800, el que queda en Banar, inician ILH Lupis 13, UNH 1016.

0: Peter Roares, Mauro 3, 832. Peter Roares,
1: Mauro 3, 832. Suena Mike Alfa 1-3 y 2285, punto de espera, buen vuelo.
0: Mike Alfa, punto de espera 1-3 y 2285, saludos 3, 832.

Cerro Dar 1838. El último vehículo a su izquierda en el aeropuerto, Kilo Alfa 13 y 1835, atento a los vehículos, bueno, así por porte. Kilo Alfa 13, 2885 y atento que salen los vehículos por porte. Hotel Torre, pueden continuar hasta Foxtrot.

Romero 3812, aprobado de la 33 Bravo y arroba para 1395.

0: Aeroporti, bueno, 10 Mauer 383, pista 1-3 en condiciones a la salida.
1: Es Mario 3832, buen día, rolling, despegan 1-3, 160 grados 32.
0: Autorizado a ocupar y despegar pista 1-3, Mauer 3832.

0: 838, cuando vienen los vehículos, pueden continuar para punto 3.
1: Los vehículos continuamos para punto 3, vehículo 3, 838.
2: Resmar 7800.
3: Correx 832, en el aire, minuto 11, Baires 125, decimal 6, buen vuelo.
4: Baires 25, 6, Mauer 3, 832, hasta luego.
3: Buen día. 1837, muy buenas. ¿En condiciones de reducir a mínima limpia para proceder a Mupper? Recibió, reduzca de mínima limpia, Mupper 3010, 1016, el ajuste. Ya, yo les estoy.
1: Pista
3: 1-3. 1-8-3-8, buen día. ¿Tiene la vista en tránsito en final?
1: Vale.
3: 1-8-3-8, detrás del tránsito en final, ocupa, mantiene detrás.
1: Detrás del tránsito en final, ocupa y mantiene detrás. 1-8-3-8.

0: Rockmar 7800, el arribo a minuto 16219.
1: Delta 121, comandante Rockmar 7800. Gracias, buenos días.
0: De nada, buen día.

0: Argentina 1838, 190 grados, 3 nudos, autorizado despegue 13.
1: 00 en Delta.
2: 00 Cubana, van por Alfa, Mike y Alacho.
1: Y Alfa, Mike, posición 3, por favor, 00 Cubana.
2: Calle Luz, con 00 Cubana, opera.

0: Autorizado a aterrizar en 1-3.
1: Autorizado a aterrizar en 1-3, gracias.
2: 5000 iniciar a 6619 y transponder 0.
1: Correcto, se llama para retroceder.

0: Aeroparque Tomado 3, 812, buenos días, punto espera 1-3, contrato terminal de avisa, lista para recibir.
1: Salvador 3812, muy buenas, detrás del Embraer en final, ocupa, mantiene detrás.
0: Detrás del Embraer en final, ocupa y mantiene detrás, Tomado 3812.

1837, minuto 20, el arribo, liberando por Charlie 121 decimal 9, saludos.

0: Parque Sky Perú 5810, buen día nuevamente, listo a solicitar muerte de incendio.
1: Perú 5816, buenas noches, Colina con tierra, paso 35 de avenida detrás, el servicio oficial, la rueda para 130.
0: Entonces, al paso de la aerolínea, se autorizó el remolque y ya me lo hizo rodar, Sky Perú 5810.

0: Aeropuerto Torres, Argentina, 18.
1: G72, buen día. Ingresan desde el nudo 3, 160 grados, 7 nudos.
0: Ingresamos y despegamos de nudo 3, Argentina, 1872.

Mike Alpha.013 y 1885 705 810. 2885, buen día.

0: Radio 6 Sabro, retroceso con comandante para la diferencia.
1: Buenas, Super 3000, 1016 y 1013.

0: de Argentina, 1-9-2, muy buenos días.
1: 1-9-2-2, ¿me dijo la 1 o la 1?
0: 0-1.
1: Ok, bueno, siempre hay que estar otro 5-3-1 y estaremos
0: con el otro. Muy bien, quedamos atentos, 1-9-2.

0: Sky Perú 5810, buenas, ocupa NICEA, piso 13, 180 grados 7 nudos.
1: Autorizado, piso 13, Perú 5810.

0: 7000 Argentina 1863.
1: 1863, continúa aproximando, les confirmo pista libre de viento, prevean de los 160 grados, 5 nudos.
0: 1863.

0: 63, arriba minuto 49, liberando por Charlie 121, decima 9, buen día.
1: Buen día,
0: 386.3,
1: listo,
0: resolvido. 386, buenas, ingresan despegue 1-3, 180 grados, 4 nudos.

Parque Superficie, buenos días, llamado al 3104. Posición copiado, lo para corto. Bueno, 5-0-6-6-9, rastro 7, mano 3-1-0-4.

Australia, la salida de San Juan de Cabo, la recepción de 59, la activa 0304. Resmar 7801, autorizado al borde Jorge Chávez 360, vía Ugala, pista 13, Iván 4 Bravo. 050 nivel hasta las 19 de Ezeiza y el código 0304. Llamarán a estas

0: Víctor Radar, Argentina 1922.
1: 4
0: Alfa 1-3, 25, muy buena forma de Argentina 1922.
2: Aterrizar en 1-3.
0: Ah, autorizado aterrizar en 1-1.

0: Torre, muy buen día, Pistino 922, punto 0, Pistino 3, sobre Alfa.
1: 922, buen día, este es el tránsito en final corto, ocupa mantiene detrás. Uno 197, arriba minuto 55, libera amplicia 121, decimal 9, buen día.
2: Bravo, el 21 9, 1197, buen día.

0: 1922, en el aire minuto 58, Baires 125, decimal 6, buen vuelo.
1: Con Baires 25, 6, 1922, buen día, gracias.

0: Parque Torre, muy buenos días, Lima Víctor, Golque Bequila, cruzando 80, bueno.
1: Muy buenas, Golque Bequila, autorizado Muffer 3000, 1016 el ajuste y el S013.
0: Autorizado Muffer 3000 y el S Zulu, pista 13, 1016 el ajuste, Lima Víctor, Golque Bequila. Hola, Muffer.
1: Correcto, vuelve 5 millas afuera.
0: Vuelve 5 millas.

0: Bravo, muy buenas tardes.
1: Alfa 1-3 y 25 tercera.
2: Kilo Alfa 1-3.

0: Parque Torre, Guardia Argentina, 488, por favor, tercera pista, no sé.
1: 1488, muy buenas, detrás del tránsito en final, ocupa, mantiene detrás.
0: Detrás del tránsito en final, pista en resto, ocupa, mantiene detrás.

0: Aprobado de la 24 y de radar volviendo.
1: Listo, cerrado, recibido 548.
0: 548,
1: Mike Alfa 13, 1835, gracias, linda mañana.

0: Aeroparque Buenas Noches, Avianca 155, Banar.
1: Avianca 155, buen día, autorizado ILS Zulu, pista 13, QNH 1016.
0: Autorizado ILS Zulu, pista 13, QNH 1016, Avianca 155.
2: La salida Paloma 9 está en la posición más de 50 del primero hasta Palomar. Y aquí va 0305.
0: Recibido Smaver 3880, está autorizado Aeroparque Santiago, nivel de vuelo 280 Junín, Palomar 9, la salida de transición EPI 05 al Palomar, 0305 al respondedor.
2: Corre, me dijo la posición 33J.
0: Alfa.
2: 33,
3: Alfa,
2: gracias.
0: Usted.
3: Marque su buen día, Argentina 1874, con su luz en la 3 Bravo 320 Ushuaia.
2: 1874, muy bien.
3: Autorizado Ushuaia, la 3 Bravo 0375. Pasaría a la plata 8 Belgrano. La recepción más de 5 hasta la plata. Y activa 1675.
2: 320 AFIGEP, la plata 8 Belgrano, 50
3: la plata, 1675, me dijo, ¿verdad?
2: Afirma, me contestó el 0.
3: Gracias.
2: ¿Y posición me confirma 1874?
3: 3 Bravo.

0: Muy buenos días, Sargento 15, acción Punta del Este.
1: Lima, el fondo 3 y 27751.
2: 1548, buen día, autorizado. Posición de despegue 0 grados 3 nudos.
0: Pista 1-3, Argentina 1548.
2: 1488, en el aire minuto 16, va a ir 125, decimales Taiwán, vuelo.
3: Copa, aire 25-6, hasta luego, gracias.

0: Superficie Argentina 1736, buenos días. Bueno, estamos acá en la 13, condiciones de retroceso por esta marcha, el 736.
1: Aprobado de la 13 y agarrado para 1.3.75, 736.
0: Iniciamos, para 1.3, le estamos para rodar a 1.7.36.

0: Argentina 1548 en el aire minuto 19, decimal 6, buen vuelo.
1: 25-6, Argentina 1548, gracias, buen día.
0: Buen día, gracias.

0: Aeroparque, no es más 780, posición 3, vistos a remolque y encendido.
1: Buen día, detrás del tránsito al final ocupa mantiene detrás.
0: Detrás del tránsito al final ocupamos y mantenemos detrás, no ocupo tranquilo. Vamos, no, para el 3, confirme la lateral de la posición 3. Para salir por Mike, al lateral de la 3 para la 1-3.

0: posizione del radar, Serpina
1: 1736. 1736, Lima Alfa 3, 2805, punto espera, buon vuelo.
0: Lima Alfa para 1-3, 2805, punto espera, gracias, buen día, 1736.

Confident. Continuo vía Alfa y mantiene antes de Lima, 156.

0: 3104, la retroceso y finalizar la forma.
1: Cuatro en retroceso, pues a marcha para una cena física, ni esperar tirar el avión para atrás, vamos a dejar libre Lima, por favor.
0: Bueno, un saludo de retroceso, completando la marcha 03, quiero entrar para dejarlo en retroceso.
1: Alcántate, no, ya está retroceso. Sí, se recoge.

0: 1468, minuto 24 en el aire, Marseille, buen vuelo.
1: Comer 256, Argentina 1418, gracias.
2: Mike Alfa 1318, 85, ¿correcto?
0: 2885.

0: Parque el 1874.
1: Adelante, 1874.
0: Lo molesto, usted me dio el permiso 320 GG. ¿Puede ser 320 Tandil? Es lo que tenemos nosotros.
1: Bueno, Tandil, sí, 320 Tandil.
0: Qué mal, ¿verdad?
1: Y la plata 8 general de
0: impecable, un lujo.

0: Cerrar en Marvel 3104.
1: 04, rueda Lima Alfa 1-3, 28.5 puntos de espera, vos muero.
0: Lima Alfa 1-3, 28.5 puntos de espera, 3-0-4, gracias.
1: Metí un 8-2-2 y es el 320 que está detrás, que sale por Lima, y dice no sé, y a rodar para 1-3, no tiene.
2: Libre 320, estamos grabando, a rodar la cámara. 8-2-2.

0: Dice, buen día, es Mar del 3161, 32 Santa, información Zulú, 380 Neuquén. Muy buena, 3161, atento, ya le he puesto el 5. Quedamos atento, gracias.
1: Posición ISP piso 1-3, 1-7-0 grados 4.
0: Autorizada posición ISP piso 1-3, remate de 801.

0: Parque, buenos días. Mando 3104, lanzando por la espera de 3.
1: 3104, buen día, con cabecera libre, ocupa mantiene 13.
0: Con cabecera libre, ocupa mantiene 13.

0: 1822.
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0: 1221, muy buenas. Continúen la prueba del 050.
1: 2-0, prueba 1-2-1. Sí, señor, adelante.
2: Tienen autorizado en el GEN en el 33-8-0-5-4. La salida Palomar 9, transmisión Sorul. La restricción mantiene 50 niveles a Palomar. Y activan 1-5-3-5.
1: 380 SICAR, salida Palomar 9 Sorul, 050 hasta Palomar, respondemos 1535 Marder 3131.
2: Correcto, listo el retroceso.
1: Llamamos para el retroceso, gracias.

0: superficie. Muy buenos días nuevamente, es 93880, 33 Alfa, estamos en condiciones de retos y supuesta hermano.
1: 3880, buenas, aprobado la 33 Alfa y a rodar.
0: Aprobado y vuelvo listo a rodar, es 93880.
2: Uno, dos, dos, uno, autorizado Muper 3010, 6 y 3 y 1, 3.
0: Muper 3010.

0: Argentina 1770.
1: Adelante.
0: 29 listo para retransmisión.
1: Aprobado la 29 y aprobado por

0: Listos a rodar, es Barber 38.
1: 2780, punto 13, 2785, punto de espera.
0: Fostros Alfa, punto de espera, pista 13, 2785, Barber 388.
2: 1221, autorizado a aterrizar en 13, 23.
3: Aterriza, pista 13, 121.

0: Para el superficie Bolivia, Córdoba, 3102.
1: 3102 a Córdoba, listo, copia.
0: Listo, copia, 3102.
1: 3102 tiene autorizado Córdoba, en el 3380, límite Rosario, la salida todo 4 Bravo, la recepción más de 9, y aquí van los 703.
0: Con 4506 adicionado, respondemos Marbar, 3102.
1: Correcto, retornamos el listo ahora.
0: Pole condiciones Marbar, 3102.
2: Superficie, muy buenas, Argentina 1924, estamos en la 17 con el cierre de retroceso y descendido.
1: Aprueba la 17 y arroba.
2: Gracias.

0: Argentina 1, 0, listo, Rodas.
1: Alcanza 3,
0: listo, Rodas.
2: Correcto, tenga buen vuelo, aire 25, 6, adiós.
1: 5, 6, 7.

0: Muy buenas, Martínez, Atlante de Kilo. Ahora sí, 1-2-1, continúan Alfa, Mike y a la 3.
1: Buenos días, 3-8 en San Pablo La Barra. Y luego ocupan y despegan de pista 1-3. En calma el viento.
0: Autorizados a ocupar y despegar pista 1-3.

0: Y cerraron, ¿no? Después.
1: Lima es 1-3 y 17. Lima es 1-3 y 18. 18-75, gracias.

0: Parque Torre, buen día, el argentino 924.
1: Buen día, 924, ocupe, mantiene 1-3.
0: No, mantenemos 1-3.
2: Voy pasando con Baires, 1-7-7-0.
1: Suban para 50 ahora, 5-0, 52 el despegue y 25-6 la vuelta.
2: 50 y 25-6 la vuelta, 1-7-7-0.

0: 361,
1: buenas nuevamente.
0: Retrocito, buenos días.
1: Retrocito, puede ser marcha aprobada, rodar Matisic.
0: Aprobado, volvemos a rodar 316.

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0: Parque de Mora, Marvel 3102%, inversión en retroceso incendio.
1: 102, de la 2, bien, mantiene posición la llama, ¿sí? Tránsito de la recién que está iniciando retroceso ahora desde la 3 grados.
0: Copia, mantenemos posición, quédate dentro para iniciar 3102.
1: Correcto, gracias.

0: Aeroparque, muy buenas, Sonar 3161.
1: 3161, buen día.
0: Buen día, punto de afuera, estamos listos. ¿Alguna posibilidad de salir vía kilómetro?
1: Vayan ocupando pista 1-3 y ahí les confirmo.
0: No ocupamos 3-1.

0: Autorización para sonar una de las pruebas de la 42 a las 8.
1: 42 a la 8, bien. Movimiento aprobado, calle de rodaje Juliet. Notifica, por favor.
0: Vía Juliet, la 90, escuchame.
2: Listo, rodar el argentino 1874.
1: A rodar, me dijo.
2: 1874, listo.
1: Bueno, 1874, Foxtro, Alfa 13 y 1275 en el punto de espera, buen día.
2: Postro, Alfa 1-3 y en la punta era 28-75. Hace la vuelta, fue turno 1-8-7-4.
0: Siempre atento para el retroceso, Marbar, 3-1-0-2. Libre, Max 3 autorizado, vuelo de rodar, Marbar, 3-1-0-2.

0: Tierra Media 1340, buen día.
1: Ultra 340, buen día, presidente.
0: Con su teléfono, el camino vía de campo, pero horario va, el horario no está estimado. Esperemos 40 de nuestro despegue.
1: Sí, señor, cuando esté listo, llame, no hay problema.
0: Ah, ok, sin demora, ¿sí?
1: Sí, para que lo tengan en cuenta nada más, ahora la regulación son 5 minutos solamente al despegue para el mismo destino, lo que sería sin resistencia, así que no habría demora. Por favor.
0: Ocupe despegue 1-3, Argentina 1-4.
2: Fuera tránsito despegando, ya les
0: mantenemos fuera golpe.

0: Mayel, ¿sabes qué habré sido?
1: Casa
0: Base India va a ser Charlie Mike Alpha y en India llaman en 2865. Y tengo acá que van a la 13.
1: Okay.

0: Posición 8 por Lima.
1: Decimal 85, buen día.
2: Sí, a Foxtrot, el papá 1, tu entorno marrón, 3102.
3: Tu provincia, buen día, 1402.
1: 02, buen día.
3: Buen día, 21, noche de push.
1: La 21 aprobado, 1402, desde esa posición, nariz al sur siempre, les recuerdo, sin interferir roce principal, y listo, a rodar.
3: Muy bien, al sur y vamos para rodar.

0: Buen día, 87, creo de Muffer, San Miguelito, 3000, Chile, Chile 1-3, 1016.
1: Muffer.
0: Golf Union Charlie, liberando mi Echo, estamos Lima 8. Correcto, y estacionado 0.

0: que el Charlie Mayer.
1: Por kilo y a la 13, continúa, Mayor.
0: Digamos kilo y a la 13.

0: 3102.
1: 3102, buenos días. Pisa, ¿no?
0: Hace como un minuto para la salida de Pisa, ¿no?
1: Muy bien, la barra apagada, listo para ocupar, y en condiciones de despegar también para 50 170.
0: Sí, para 50, pista 13, autorizado a ocupar y despegar, Marvel 3102.
2: Alfa
1: 1165, claro, gracias.
3: Gol, decisión número 8, frecuencia, buen día.
2: Gracias, Gol, frecuencia, buen día. Una 6-0, coordina con tierra, libre del colega que está detrás suyo, aprobados desde la 20 y a rodar noticias.

0: Final 5161857.
1: 130 grados 5 nudos, preso para atravesar pista 1-3.
0: Final 5161857.

3102, 18 el despegue y va a ir a 25.6. Va a ir a 25.6, gracias, buenos días, 3104. Hasta luego.

0: Parque Torre, buen día, Argentina 1402, punto de espera de
1: 02, buen día. Pasado el colega en final, van a ocupar y mantener detrás.
0: Pasado el colega en final, ocupamos y mantenemos detrás de 1402.

0: 4867, 21 del arribo, la 9.
1: Buen día.
0: Está buen día.

0: superficie, buen día Argentina 1.
1: Yo soy 7, buen día señor. Alza, Lima, posición 9.

0: Argentina 260, buenos días. Autorizado. Posición y despegue en 1-3, 130 grados, 8 minutos.
1: Autorizado. Ocupar y despegar de pista 1-3. Parque 10, muy buenos días.
0: ...3145, buenos días, autorizado Cinesio Zulu con H1016, notifican en el localizado, 1-1.
1: Autorizado Cinesio Zulu, 1-3, sobre 1-3, vamos a autorizar 1-3. ¿Vamos aquí directo a Mupper?
0: Aprobado, Mupper.
1: Ahí está, un personal

0: Listo para el curso, buen día.
1: Buen día.
0: De las 6 aprobados, señora, rodamos a tu sitio.

0: 5, 8, 5, 5.
1: Recibido 3145, 120 grados, 5 nudos, piso 1-3, aterrizar.
0: Autorizado,
1: aterrizar,
0: piso 1-3, aterrizar, 3145.
2: Aeroparque, buen día, Charlie.
3: Hotel Romeo, te sigo.
2: Para un remolque de la posición 40 hacia la 24.
3: Sí, Charlie Hotel Romeo. Movimiento aprobado, calle de rodaje India, y en India llaman en 2885.
2: Bueno, por India y 2885.
1: Buenos días. Mantenga rumbo de pista. Va a ser hasta 5-0.

0: 5-0, Mike Alfa 1-3, punto de 0, 1-2-8-5, señor, buen día.
1: Mike Alfa, punto 0, 1-3, 2-2-8-5, Alta Torre, gracias, hasta luego, Argentina 1-5-2.
0: Hasta luego.
1: Super, muy buenos días, Argentina
0: 1-6-6,
1: posición error.
0: 1-6-3-6, buen día. Lima Alfa 1-3, punto de 0, 1-2-8-8-5, la frecuencia principal, buen día.
1: Muy bien, Lima Alfa 1-3, 2-8-5.
0: Hasta luego.

0: 三六九一九，我接。De 44 a la 12 van a ir detrás del Hotel Romeo por India y una vez en India llaman en 2885 Charlie Diego. Parque,
1: buenas noches. A ver,
0: 3-1-4. Charlie Diego. Buen día, ¿quién le dio la pista?
1: A ver, 3-1-4-5, buen día, liberando a la
0: 3-1-4-5, buen día, Lima a las 7.
2: Ya, autorizado a ocupar y mantener el orden.
3: Nervio,

0: Superficie Argentina 1603, buen día.
1: 1606, adelante.
0: ¿Cómo le va, buen día? Vamos por 300 a Bahía. Y quería explicar si usted sabe si tiene algún procedimiento de los ojos.
2: Sí, correcto. Hay tránsito en el río que va subiendo lento, sino de la salida a Catarina.
0: Liberando la pista al Hotel Romeo.
2: Recibido, contacte 1219.
0: 1219.
1: Aeropuerto Bahía Blanca, 300 hasta Jejet, dano la salida, 50 la restricción hasta La Plata y 1516 el transporter.
0: 1606, Parque Bahía, 300 Jejet, Belive, te permiso, La Plata 8, General Belgrano y la restricción 50 hasta La Plata, 1516.
1: Correcto, 1616 y queden atentos a la secuencia y les estoy averiguando la restricción.
0: Acabo de esto, muchas gracias. Viva la pista del Hotel Romeo.
1: Hotel Romeo por kilo a la 24, por favor.
0: Kilo a la 24.
1: Hola, 340, adelante. Buen día, de la 3 aprobado y a rodar más.
3: Bueno, aprobado y a rodar más.
2: Cadilla Eco, cruza pista.

0: parte de Cochabamba.
1: Cochabamba, buen día, buen día.
0: Buen día, estamos en posición 41, contra Alfer Ibarra, vamos a la 28, pues.
1: 29, al lado. Movimiento trabajo en Juliet y en Juliet queden atentos para cambiar de frecuencia.
0: Y en calle Juliet hasta 90 de calle Juliet. Cambiamos 128 en el
1: mismo. No, no cambien de frecuencia todavía. Queden atentos y se le ve avisar.
0: Ah, listo. Mantenemos 128.

0: Ok, vamos, liberando pit y lo a la 2.
1: Correcto. Y llame 21-9 para informar movimiento.
0: Bueno, comunicamos con 21-9, entonces buen día.
1: Gracias, buen día.
0: Libera pista, echa mi voto.
2: No sé si el menor se estacionaba en la pista. Hola, 616, ¿está por acá?
0: Aquí estamos.
2: Bueno, ahí me informan desde la ruta que está sin procedimiento disponible por el momento.
0: Vaya, entiendo, entonces sin procedimiento disponible.
2: Sí, correcto, señor.
0: ¿A qué se ve la por visibilidad de choca?
2: Eso es justo lo que estoy preguntando. Ahí le confío.

0: Kilo con Juliet, 1825, ahora sí.
1: Listo, cambiando 1825, Kilo con Juliet.
0: Hola, 606, posiblemente por visibilidad, señor, y seguramente es neblina lo que tiene.
2: Bueno, quedamos atentos, cualquier cosa entonces, gracias.
0: Por favor.
3: Cuenta.
2: Derecha Quilmes, me dice 2632.
3: Derecha Quilmes y 50.
2: Quilmes y 50, 2636. Mario, 1256, 1236.
3: Quiero con Juli, me llamo, buen día.
1: Quiero con Juli, buen día. Estamos a 90 pistas por calle Juli.
3: Recibido con Juli. Copiado. Cruza pista por calle Juli.
1: Cruza pista, el Quiero con Juli. Buen día, Argentina 1724, la 23 para recibir.
4: Gracias.

0: Oh.
1: Marque, buen día, es Mago 3181.
0: 3181, buen día,
1: Rocío. Buen día, la 27, nivel 300 a Chapeco.
0: Recibió 3181. 00 de nivel a clasificar. Salida Palomar 9 Torun. La instrucción mantiene 050 en Palomar y activa 1531.
1: Hemos autorizado 300 a fiscal, la salida pisando 3 Palomar 9 Torun, 50 hasta Palomar, la restricción 1531, es más de 3181, gracias.
0: Correcta la colación, 3181, por nada, listo, vuelo.
1: Hola, hola. Quiero pintar aquí la de
0: Rosario,
2: por favor, Lima, la 29. Lima, la 29. Argentina 1340, buenos días. Si quieres, se despegue en 13, comienzo a 130 grados 6 minutos.
1: Ingresamos y despegamos de pista 13.

0: 5196, Brava.
1: Porque si lo escucho bien, aguardando señales.
0: Pero si lo recibió, no hay problema, me avisan ingresando.
1: Sí, vamos a hacer.

0: Argentina 1-3-4-0, me pegó minuto, contacta a Baires, frecuencia 1-2-5, decimal 6.
1: 25-6 con Baires, chao, hasta luego, buen día.
0: Chao, buen día.

0: Corredor 1724.
1: Buenas, Lima Alfa, pista 1-3, punto de espera 128, decimal 85, buen día.
0: Lima Alfa para 1-3, en el punto de espera 28, 25,
1: hasta otro ratito.

Sol, Félix Kilo. Buen día. Yo, con el estilo, posición 49 de la par, está aprobado. Realizado con el centro de ratificación.

0: Marque Torre, buen día, Argentina 2724, próximo directo a la salida.
1: Argentina 2724, buenos días. Autorice ingreso de despegue en 1-3, 130 grados, 8 minutos.
0: Ingreso. Argentina 2724.

0: Perfeito, senhor.
1: Una 308, buen día, profe.
0: Buen día. ¿Y podré mencionar el conector a Río Janeiro?
1: Bien, 1308, Aeroparque Río, autorizado con 330 de nivel hasta Pavón, Torbo 8 es la salida, 50 va a mantener hasta el norte del Bor La Plata, y va a activar 0325.
0: Autorizado por Río Janeiro, voy a recordar 330 el límite Pavón, Torbo 8 la salida de los 305 de La Plata, 325 va a
1: correcto, 1308, vuelvo al listo.

0: 1724, minuto 53, con Santa Baile
1: 25. Posición notificada.

Bye-bye, yang dia pergi. Estás en el hangar que está cerca de Julio, ¿no? Aprobado, calle Rosa Juliet, y en Julio se llama 2885, échale papel. Sí, lo era.

0: Parque Buendía,
1: 1-2-0. 1-2-0, buen día.
0: Buen día, 31, listo para retroceder.
1: Aprobado, arrobamos el tiempo.

0: Victor, I'm calling 254, muy buenos días, mi torre está atrás, está en marcha, posición 5.
1: Avianca 154, buenos días. Mantiene posición, confirmados para el pushback, tránsito que le restringe, iniciando de la posición 3, 1 ahora.
0: Esperado,

0: 4 Shopping, recibido, gracias, buen día.
1: Marque el 1280, listo, rodar.
0: 1280, Michael Fono 3, punto de gira, 2885, buen día.
1: Michael Fono 3, 2885, buen día, gracias.
0: Salí Papadicia, no tienen señaleros, ¿no? ¿No saben cuánto tiempo lleva? Ok, un minuto más, les aguardo y si no les voy a tener que mover, ¿sí?

0: Hola, ya, 4. Izquierda y acceso a 250.
1: 6 a 19 y 50.
0: 6 a 10 y 50.
1: Es correcto, Uniform Echo. Bueno, usando 2000 ya los veo. Contacta Baires 25-6, bueno.
0: 25-6, gracias.

0: Parque, buen día, la Argentina 280,
1: ¿sí? 1280, buenos días. Autorizado posición de despegue en 1-3, 140 grados, 12 nudos.

0: noche, una, no me olvide de ustedes, ¿eh? Ya lo llamo para el pulso que en cuanto pueda liberarle otra. Una seis de la 16 aprobada, señora Rodar Matusica.
1: Autorizado de la 16, retroceso y encendido, vuelo a rodar, 16, 16.

0: Graves con la principal. Tres 181, van a ver por Lima saliendo de Embraer, posterior aprobados desde la 27 rodada jamás.
1: Después de Embraer, por Lima, por
0: Avianca 154, Mike Alfa 13, en punto de espera 128 de 585, buen día.

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1: Vieca 154, aeroparque, buenos días. ¿Hace uso de RC hoy? Recibido, ¿no? Tiene autorizado el ingreso de despegue en pista 13, comienzo 150 grados, 9 luz.
0: Autorizado despegar pista 13, Avianca 154.

0: Buen día, parque, la 1524.
1: Buen día, 1524, prosiga.
0: ¿Cómo te va? Buen día. En la 14 para Córdoba, con Bravo copiado.
1: La 14 a Córdoba con 340, ¿listo a copiar permiso?
0: Afirma.
1: Muy bien, 1524, parque Córdoba autorizado, 340 de nivel hasta Rosario. A Togo 4 Bravo la salida. Restricción mantiene 050-66-19. Transponder 1534.
0: 340 a Córdoba Vía Plan. Antes hacia Rosario. A Togo 4 Bravo 50 hasta 6-19-15-34 el 1524.
1: Correcto, 1524 a la 0.
0: Muchas gracias.

0: Superficie del Mavic 3181, listo, radar.
1: Vía Mike, señor Mike Alfa 13, en punto de espera 12885, que tenga buen día.
0: Mike Alfa, punto de espera 13 y con torre 12885, buen día, 3181.
2: JC Baires 25-6, buen vuelo.
3: Baires 25-6, Gran K, 154.
2: Gracias, igualmente, buen vuelo.
3: Buen día.

0: Parque, muy buenos días. Es el 2-1, ganar para 060.
1: 1-2-0-1, buenos días. Concede vuelo a Muper.
0: Afirmate.
1: Vira izquierda, Muper, en descenso a 3.000 pies y autorizó a Jerez en su lupo en H1016.
0: Por izquierda, a Muper para 3.000 pies, 1-2-0-1.
1: Correcto, notifican el localizado.
0: Volvemos en el localizado.
1: El argentino 1616, viento 140 grados 9 nudos, título 3, autorizado al
2: despegue. Despegue 1-3, 1-6-0-3.
1: Buenos días, Alfa Yankee Zulu. Usted despegó de pista 23, ¿correcto? Vire por derecha con la prueba de manar y 2.000 pies por hora. Y atentos a volar a 619 o viva. Pero no, a toa, ¿no? ¿Usted? Ah, disculpe, le estoy confundiendo el otro Bravo con 58 que está esperando detrás de ustedes. Disculpe. Eso es Belgrano. Entonces, hagamos algo. Mantenga ese rumbo y el acceso a 3.000 pies. Sí, correcto, sí, el otro colega, lo confundí con el otro colega, disculpe. Manténganse rumbo de 3.000. Presente que va autorizado. 05, taxi de Baires 125 decimal 6.

0: Argentina 1616, 18000 cosas que pegaron, contate Baires 25-6, buen vuelo.
1: 25-6 Baires, 1616, buen día.
0: Chao, buen vuelo.
2: Pax, muy buen día, Marvel 3181.
0: Marvel 3181, buenos días. ¿Completamente listo?
2: Completamente listo, señor.
0: Copiado, inautorizado, posición, despegue en 1-3. Viento de los 130 grados, 8 nudos.
2: Quedamos atentos si puede ser Kim Sorus, ocupa el despegue.
0: Correcto. Complicado porque el tránsito que acaba de despegar está en la salida justo mirando, lo va a tener el encontrando delante. Sale
2: No hay problema, señor.

0: Gol. Bueno, mi pies apretó a mirar a Hickman, recuerda que 1-0-1-6.
1: 1-0-1-6, con 2000, prueba 6-6-9.
0: La Perú 2465, muy buenos días. 5-0 Banar, autorizado fieles en su número título 3, turno 2, fuera 1-0-1-6, notifiquen el local y trae.
1: 1-0-1-6, autorizado fieles en su lupista 1-3. Gracias, la Perú
2: 465. Está en movimiento aprobado, India, cámara 2885.
1: 4.000
0: Yo creo que no va a haber inconveniente. Hacienda a las 40, pero por ahora es 6.19, que hay tránsito en Manar y viniendo a la aproximación de pista 1.3. Por ahora es 6.19 y 40.
1: Bueno, para 6.19 y 40, no tengo. En el localizador, en la Argentina, 1.201.
0: 1.201 recibido, visto 130 grados, 10 nudos, pista 1.3, autorizado a aterrizar.
1: Autorizados a aterrizar en 1.3, Argentina, 1.201.
0: Mara 3181, despegó minuto 21. El ascenso 50 a la salida, Baires 25-6, eso le confirma en un directo. Bueno.
1: 25-6, que tenga buen día, 3181.

0: 21-29, buenos días.
1: Libre 21-29, la Argentina 1-2-0-1, gracias.
2: Hola, buenas tardes, la primera 2-4-5.
3: 0-1, muy buenas, vía la 31, señor.
1: Viva y a la 31.
0: Mantiene fuera de pista.
2: Mantenimos fuera de pista, con esto.

0: 308, mi contamos.
1: 308, buen día, señor. Bueno, coordina con tierra, voy a ingresar un colega a la 31, libre de ese tránsito aprobado desde la 3 y a rodar jamás.
0: Muy bien, posterior a que ingresen a la 31, inicia y vuelve a rodar.

0: 3039, buen día, presidente.
1: Buen día, señor Izquierdo, 300 Bariloche.
0: Recibido. El 3039 está autorizado en el parque Bariloche, nivel de vuelo 300 Zacicar, salida Palomar 9, Torul, restricción mantiene 050 al Palomar, activo 1533.
1: Autorizado en el parque Bariloche, 300 Zacicar, salida Palomar 9, transición Torul, restricción 050 al Palomar, respondiendo 1533 en Marver 3039.
0: 3039, correcto, listo, puesto en marcha, notifica.
1: Notifica, listo, puesto en marcha, gracias, 3039.

0: Lamperudo 465, aterrizó minuto 29.21, decimal 9, buenos días.
1: Liberando piso por izquierdo, decimal 9, buen día, Lamperudo 465.
0: Buen día. Foxtrot Vito Mike, posterior al ATAM que aterrizó, cruza pista por India.
2: Foxtrot Vito Mike, después del ATAM que aterrizó, cruzamos pista por India.
1: Para que

0: Lampedudo 465, aterrizó minuto 29.1 decimal 9, buenos días.
1: Liberando pista por izquierda, 29, buen día, Lampedudo 465.
0: Buen día. Foxtrot Vito Mike, posterior al LATAM que aterrizó, cruza pista por India.
2: Foxtrot Vito Mike, después del LATAM que aterrizó, cruzamos pista por India.
1: Perfecto.

Hotel Víctor, buenos días, adelante. Recibido, Whisky Hotel Víctor. Copiado para Trini 3000 pies, el código es para el QNH 1016.

0: Ahí ya pasó el LAM por Alfa. ¿Por dónde consta? ¿Delta?
1: No, por Delta y directo a la 21.
0: Bueno, entonces sin parar a la 21, gracias.
1: De nada. Wisco Hotel Víctor, el ascenso a 5-0 con la prueba de trimming y llama a Baires en 1-2-5-6, a ver si lo cortan nosotros.

Está confirmando la puesta en marcha. Ya está próximo a rodar. Correcto.

0: Argentina 1-3. Seguro,
1: Argentina 1308, buenos días. Tiene autorizado ingreso, despegue en 1-3, 130 grados y 10 minutos.
0: Autorizado ocupar y despegar de 1-3, Argentina 1308.

0: A Cherry, por favor, me hizo.
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0: 71-1.
1: Cisco, buenas tardes, adelante.
0: Buen día, en la 13 para el 35-1.

Buen día, Conter. Estamos para recorrido ya, ¿no? Bueno, acá me dice que vaya nomás, Foxtro Alfa 13 28 85, Conter, Aguilera Pablo 3.

0: Parker 2104 Victor.
1: 1-4-9-4, recibido Mike Alfono 3, punto de Siria 12885, prevé a móviles de recorrido delante suyo, que tenga buen día.
0: Mike Alfono 3, 2885, muchas gracias, 1-4-9-4.

0: Gol 7602 on the ground for Naina Bakaita Kontasi 121, that's Naina.
1: Into the left and on the ground
2: 121, Naina, goal 7602.
1: Gracias.
3: 7602, buenos días, Confío de Chihuahua Alfa, Delta Lima, Tucson number 4.
1: Alfa, Delta
3: Lima, Tucson number 4. Un gol por aterrizar posterior, continúa Lima Alfa 1-3, punto de espera, 128 decimal 85.
1: Vamos a hacer un gol por

0: Van a ocupar y mantener el 1-3 que está recorriendo la pista.
1: Ocupamos y mantenemos 1-4-1. 9-4.

0: Argentina 0 Parque, la Argentina 1, 2, para retroceder por la parte.
1: 1524, aprobado, rodamos tu ticket.
0: Volvemos a rodar. 1524.

0: 500, 150 grados horizontes. Círculo 2, buenos días. Cabecera libre, ocupa Montiel 1-3.
1: Cabecera libre, ocupa Montiel 1-3. 1-4, 1-5.

0: Aquele 1954.
1: Una 524 recibido va por Lima Alfa para 13 en punto de espera 2885, que tenga buen día.
0: Lima 13 2885, que tenga muy buen día, gracias.

0: luego, Victoria, de la... Víctor, bien. Ahí los tengo a la vista, movimiento aprobado y en hangares notifica, por favor.
1: Argentina 1670, que se roba.
0: Bueno, 670, Michael Fono 3, punto de espera, 12675, señor Guatía.
1: Michael Fono 3, 2885, está la vuelta de la ciudad.
0: Hasta luego. 1382, adelante. Buen día, aprobado, roda notifica. Gracias, Conter, buen día.

0: Buen día, Marcos. 1524.
1: 1524. Buenos días. Tienen autorizado el ingreso y despegue de 1-3. El viento, 140 grados, 6 nudos.
0: Ingreso y despegue de 1-3, 1-4 para 5-6.
1: Uno C31, buenos días. Recibido. Bueno, vuelve la Muffer de la presente, descenso a 3.000 pies, el QNH es 1017, y notifican en el localizador.
2: Informado, Martín Corfina.
1: Recibido, señor Corfina, pista libre en un despegue, 100, 150, 5 atentos.
2: Atentos.

0: Juliet Uniforme, 140 grados, 6 nudos, piso 3, autorizado arriba.
1: Piso 1-3, corte, para.
0: Buenos días, 167 en el tránsito, 68 en el final, pasado ocupa mantiene 1-3 detrás.
1: Positivo el tránsito, al final ocupamos y mantenemos 1-3, Argentina, 1-0, posterior.
0: Correcto. Juliet Uniforme aterriza en 1-3, 130 grados, 6 nudos.
2: Aterrizamos por 1-3, no, a ver.

0: Superficie, buenos días, posición 1460, posición 12, posiciones de retroceso y puesto en marcha.
1: Retroceso de la 12, ¿verdad?
0: Afirmativo de la 12, sí, no puedo.
1: Bueno, bien, libre de tránsito detrás, aprobado y a rodar notificado.
0: Libre de tránsito de atrás, autorizado, si volvamos a rodar, posición 1460.
2: Rumbo a Banaria, atento, estamos. 2, 10. Tengo presente, está a su derecha, la 1, viniendo a Mumper, está liberando 4 millones.
0: Gracias, gracias.

0: Julián tiene el fondo, Verón 305 de aterrizaje, libera Pinto 219, buenos días.
1: 219 por 7 liberamos.
0: No. Ya podemos volar a Mooper de la presentación, ese es un 2017.
1: Mooper 3,

0: Marver 3039, muy buenas, de las 7 listo para proceso.
1: 3039, buen día, aprobado, robar noticias.
0: Aprobado, las 7 noticias, robar, Marver 3039.

0: Nudos, Pítulo 3, autorizado aterrizar.
1: A 3, genial, señor.
0: Correcto, acá base de nube me reporta 900 pies para que tengan la.
1: Gracias.
0: Bueno, 382, buenos días.
1: Próximo al punto esperado.
0: Recibido, tránsito final. Pasado ese tránsito, va a ocupar y mantener 1-3 de tránsito.
1: Perfecto, el tránsito.
0: Correcto. 1-6-7-0-0-7 LPI, Maire 25-6, bien bueno.
1: 25-6-0-6-7-0.

Descargue su cuartel argentino 1460, condiciones de Cerro Alto. Alfa 1-3, 128-85 con la torre. 1-4-6-0, que está muy buen día.

0: 581, buenos días. 50 Banari, el SFU autorizado, QNH1017, notifiquen el localizador. Correcto. 1631, 1110, el aterrizaje libre a pista 1219, buenos días.
1: No.
0: 1382, 130 grados 8 nudos, pista 13, autorizado el despegue.
2: Superficie llamada 3039, aquí está para mí. Mike Alfa, punto de 1-3-2-8-8, Mar del 3-0-3-9, chau.
0: Viento, 130 grados, 10 nudos, base de nubes, 93, autorizado también.
2: 1-3-9-8-0-3, gracias.

0: 1382, 11 minutos del despegue, contacte Baires 1256, bombolo.
1: Baires 256, 1382, gracias.
0: Chao, bombolo.

0: ocupar y mantener 1-3 detrás.
1: Sí, 1-4 sugerón.
0: Sí, correcto. El tránsito que está ahí aterrizando, posterior ocupa mantiene 1-3 detrás.
1: Como no, posterior ocupa.

0: Parque de Superficie Argentina 1, 803, sentido.
1: 1-4, sincero.
2: ¿Quién llama? Buen día.
0: 1-8-0-3.
2: Buen día, señor. Mantenga ahí antes de Chile, que no tengo su posición cargada. Ya les

0: Mantenemos antes de ti. Habíamos reservado la 11.
1: Puede ser, pero acá la tengo para otro colega. Deja consultar y ya lo confirmo.
0: Seamos.

0: Bueno, 1803, ahí me dicen que más efectivamente pueden ingresar por Kilo, Lima, donde más prefiera.
1: Bueno, Kilo y a la 1803.
0: Por favor.
2: Necesitas usar, ¿eh?
3: 93039, buenos días, ocupa MAN, tiene el 1-3.
2: Primer ficha 1-3, llamado 3 y el otro.
3: Uno 549, buenos días. ¿Es factible reducir unos 10 nudos? Bueno, reduzca 10 nudos, mire derecha Mooper, en descenso a 3000 pies, atención a 7 segundos. 1-2, presento un poco más lento que está alcanzando Mooper a momento. Y para 3100, 1017. 9-3039, viento 170 grados, 8 nudos, filtro 3, aprovechó a la 6.

0: Así que muy buenos días, amigos. Nos tienen 4-2-3.
1: De Loja, recibido, buen día. ¿Quién más llama superficie, buen día?
0: Muy buenos días, la Argentina 1746. Solicito el Mercurio y puesta en marcha de la
1: posición de 1746, aprobado, señora. Aprobado, Patricia.

0: Sky Perú 5811, viento a 140 grados 9, no aterriza.
1: Sí, pero tres horas, Sky Perú 5811.
0: 1549, muy amable, notifican el localizador.

0: Perú 581, aterrizó minuto 21, libera pista y 1-1, cima al 9, buen día.
1: Pista y 21, Perú 581.
2: Proceso 4, sin demora, 1.
1: Estamos saliendo en la Perú 2-4-5-4.
0: Pero 3, autorizado aterrizaje.
1: Autorizado aterrizaje, pista 1-3, amable.
2: Buen día, 5811, buen día, Alfa, Foxtrot 32, Alfa.
1: Foxtrot
2: 32, Alfa, 5811. Está raro, 7436, recibido. Ahí a su izquierda van a agarrar tránsito que acaba de aterrizar. Detrás van a continuar, Kilo Alfa 13, punto de espera 2885, señor, que tenga buen día. Buen día.
1: Superficie, buenos días. 1314.
2: 1314, llamó, lo escucho.
1: Sí, mientras estamos en la 29, listo, sabe el bus y la puesta en marcha.
2: 29, aprobado, señora. Roda, mate, si quiere.
1: Aprobado, pulso, puesta en marcha, lo derrobemos. 1314.
2: Lante, 2464, ahora sí, le paso superficie.
1: Adelante, para Lante, 2464.
2: Número 2464 está autorizado de Aeroparque Alfonso Chávez, 360 de nivel hasta Ugala. Salida Vivan 4 Bravo, restricción 050 mantener hasta de 6 a 19, transponder 0370.
1: Estamos autorizados para Alfonso Chávez, ruta plan, nivel 360 hasta Ugala, salida de la pista 13, Vivan 4 Bravo. Restricción 050-669 y respondemos 0370, número 2464.
2: 2464, correcto. Y su retroceso puede ser marcha notificada.
1: Llamaremos listo, número 2464.

0: Aeroparque, muy buenos días. Argentina 1472, la posición 15. Vamos a pedirle, por favor, poner marcha motor acá.
1: 1472, recibido, aprobado, poner marcha motor para retroceso y completar la
0: La llamo, gracias.

0: 1442, recibido. Atento y les confirmo. Estimo que el colega que retrocedió de la posición 2-9 no va a ser más hacia atrás. Les queda lugar ahí, ¿no? Bueno, aprobado entonces. Prueba a salir por Lima y a Roda Matemática.
1: Bueno,

0: Parque con los buenos días, atención 1746, próximo punto.
1: 1746, buenos días. Pueden ocupar y mantener 1-3.
0: Bueno, vamos ocupando y mantenemos 1-3, en el día 1746.

0: embarque Argentina 1472 sin condiciones de dinamómetro.
1: Aprueba de 1472 a Roda Matic.
0: Pasamos para Roda, gracias.
2: Listo, sí, mismo la pica.
3: Muchas gracias, hasta luego.
2: Adiós.
3: Argentina 1746, 140 grados 8 nudos, piso 3, autorizado despegue.

0: superficie, buenos días, 1549.
1: Buenas, 549, buen día. Alfa, Santos de Lima, señora, atentos para ingreso, prevean posición 6.
0: Alfa,

0: 1549, ahí por Lima van a ver salir un Embraer. Posterior a ese tránsito tiene autorizado ingreso a plataforma, posición 6.
1: Compañero en Embraer que sale por Lima, continuamos a 1549. Buen fin de semana, gracias.
0: Gracias, igualmente.
1: 1442.
0: 1442, Lima Alfono 3, punto de espera 2885, buen día.
1: Lima Alfono 3, 2885, buen día.

0: Buenos días, San 8128.
1: 8128, good morning. Clear direct Bupar, the 7-3-1000 feet, it's clear, I left to you, 4-1-3, we hit it, 1-0-1-3. Unos 7 minutos, María 25-6, un vuelo.
2: Perfecto. Soy Juan Turmón, hasta la próxima.
1: Chao. Bueno, 314, buenos días. Autorizado ingreso de despegue en 1-3, 100, 150 grados 4-9.
3: Ingreso de despegue 1-3, Argentina.

0: 1-2-8-1-5-0 degrees, 6 knots, runway 3, left land.
1: Clear to land, runway 1-3-8-1-2-8.

0: Argentina 1442, 34 minutos de aro, contacto de Baile 25-6, un vuelo.
1: Baile 25-6, hasta luego, buen día.
2: Aeroparque de Torres, buenos días, ¿cómo están?

0: Argentina 1472, buenos días. Tránsito de TAM en final, pasado va a ocupar mantenerse 1-3 de tránsito.
1: Bueno, tránsito de la TAM en final, ocupamos y mantenemos el tránsito. 1-4.

0: Alfa Lima, Víctor, Kilo Alfa Romeo.
1: Kilo 8, Kilo Alfa Romeo, buenos días. Vira izquierda 619 en ascenso a 050.
0: Izquierda

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1: or 8128.

0: Delta.
1: Del 25-6, hasta luego.
0: Convoy del 25-6, Kilo Informe.
1: Argentina 1472, 140 grados, 8 nudos, filtro 3, autorizado despegue.
0: Autorizado despegue, filtro 3, Argentina 1472.

0: Listo, copiar. Bien, 1828 parque Comodoro autorizado. 380 de nivel hasta posición CQ. Salida La Plata 8, General Belgrano. Restricción mantiene 050 hasta La Plata. Transponder 1574.
1: Bueno, Comodoro 380 hasta.
0: Correcto, 1828, listo, retroceso, puesta en marcha, notificación.

0: 1401, buenos días. Necesito 0050 con la prueba de banario. Autorizado 7013 con turno 2, con H1010. 064,
1: retroceso puesta en marcha aprobada.
2: Recibido, aprobado, retroceso puesta en marcha. Además, vamos a rodar, la prueba 464.

0: Juanme, buen día, la Perú 2445.
1: La Perú 2445, buenos días. Turno 3, 50 Banar, autorizado silencio, turno 13, QNH201797, notifique tal siendo localizado.
0: Directo Banar como número 3, autorizado silencio 13, se localizado la Perú 2445.
1: Es correcto.
2: Lingo final en 1737.
1: Recibido 140 grados 8 nudos, 513 autorizado aterrizar.
2: Aterrizamos pista 13, Argentina 1737.

0: Bolivia, Nápoles 2464, en punto 364.
1: Nápoles 2464, buenos días. ¿Qué tránsito final corta? ¿Lo tienen a la vista?
0: Afirmativo, la vista en tránsito, Nápoles 2464.
1: Recibido, posterior a este tránsito, ocupa. Mantiene título 3 detrás.
0: Detrás de tránsito, posición 99.3, detrás de Nápoles 2464.

0: 3105. Buenos días. La cuestión es volar a Mupper. Gire derecha a Mupper, descenso autorizado 3010, se autorizó gire centurón con H1017.
1: Correcto.

0: 1-4-0-1, 5-4 aterrizaron, Libera Título 2-1 de Ciudad 9, buenos días.
1: Libera Título 9, 1-4-0-1.
2: Localizador, la Perú 2-4-4-5.
0: Recibido, continúa aproximando, le confío la pista libre para el aterrizaje.
2: Atento para la pista libre, la Perú 2-4-5. Superficie, muy bueno.

0: 401 Libro. Buen día, señor. Lima, la 8. 1-2-2-6, lo escucho.
1: De la 21, listo.
0: De la 21, aprobado. Nariz al sur desde esa posición, no se olvide. Y dice rodar, notifica.
1: Nariz al sur y dice rodar, volverá. 1-2-2-6.
2: La Perú 2445, 140, contacto próximo a los 700 pies, pista 1-3, autorizado, aterrizado.
1: Autorizado para aterrizar la Perú 2445.

0: recibido. Contacta San Fernando 1900, buen arribo.
1: Contacto 1900.
0: Disculpe, acá me corrigen. 120, decimal 05, está. Hasta luego, buen arribo. Dos minutos, constante de aire, frecuencia 125, lo muestro.
2: Confirma 129 decimal 6, la pelota 434.
0: 125 decimal 6.
2: 125 decimal 6, la pelota 434, muchas gracias.
0: Aún bueno.
3: Switchback approved the report for 1749.

0: liberando vía Ecola, Perú 244.
1: Y contacte 1159.
2: Pro 45, buenos días. Ingresan a plataforma, van a posición número 5, atentos a un tránsito de Gol que está iniciando de la 4 ahora. Si pueden mantener ahí sobre plataforma, sería excelente.
0: Sí, entonces, entramos a plataforma vía Lima para la posición número 5. Mantenemos en plataforma 245.
2: Correcto. El Gol hizo puesta en marcha en posición.

0: Cerrar, señor Euro, 2-6.
1: Una 2-6, Alfa, 1-3, punto de espera, 1-2-8, decimal 8-5, que tenga buen día.
0: Alfa, 1-3, y 2-5, para visitar, señor Euro, 2-6, buen día. Aeroparque, buen día nuevamente, Sky Perú, 5-8-1-1. En la 32 Alfa, plan de vuelo Santiago.
1: Sky Perú, 5-8-1-1, muy buen día de nuevo. ¿A qué hora cierra la puerta, señor?
0: Cierre de puerta para el 5-8-1-1-1-2-2-5.
1: 1-2-2-5, ok. A partir de 12:30 hay regulación a Santiago. Seguramente va a ser el primero, igual de un instante yo les confirmo si se van a ver o no.
0: De acuerdo, estaríamos atentos cuando usted tenga la autorización a copiar.
1: Recibido.
0: Gracias.

0: Marver 3105, viento 150 grados, pista 1-3, autorizado aterrizar.
1: Autorizado aterrizar, Juan.
0: Correcto, ha reportado contacto a los 700 pistas aproximadamente.
2: Aeropark 9232
0: in Spain, flying Van Arn, flight level 052. 9032, good morning, descend to 050, clear ILS uniform 113. Equine 2-1-0-1-0, report to Arizona Galicia, number 1.
2: Roger.

0: 5811, copio el permiso.
1: Sí, señorita, por favor.
0: Skybrew 5811, están autorizados de aeroparque a Santiago, nivel de vuelo 380 hasta Junín, salida Palomar 9 Netflix. Restricción, mantener 050 hasta Palomar, transponder 0435 y el despegue 1235.
1: Skypeú 5811 está autorizado, aeroparque Santiago, 380 de nivel hasta Junín. Salida la 13, Palomar 9, Netflix. Restricción, 050 hasta Palomar, podido transponder 0435, en el aire, 1235.
0: Correcto, 5811, llame 10 antes para el curso aquí la puesta en marcha, si necesita alguna otra hora, espere, quédate.
1: Muy amable de su parte, llamo 10 antes, Skypeú 5811.
0: Taxi by a Mike, Gen Alpha, for runway 13, at the holding point, frequency 128.85. Buenos días.

0: 09, buenas, liberado por...
1: Bravo 26, ya tiene la pista libre, viento 130 grados, 10 nudos.
0: Argentino, Bravo 26, pista libre, ocupa y despega, 03.
2: Viva la USB.
0: Marco, buenos días, Argentina, 406.
2: 1406, buen día.
0: Muy buenos días, Argentina.
3: Buenos días, señor.
1: 1725, buenos días. 250 y otros dos tienes el saludo de Manar, QNH 1017, noticias en localizado.
3: 1017, el altímetro, 50 Banar, estamos en localizado. ¿Alguna posibilidad de volar a Mupa?
1: Sí, distinto, puede volar a Mupa de la presencia.
3: Otra vez,

0: Argentina 1725, el contacto va a ser a los 708 nudos, pistola 30.
1: Bueno, autorizado a aterrizar y probemos el contacto a los 700 pies, Argentina 1725, pistola 3.
0: Correcto, si observa alguna diferencia me avisamos.
1: Así lo haremos.
0: Gol 750, clear left turn direct movement, 1730 to feet.
2: 3000 feet, 7650.
0: Buenos días, tránsito breve final, pasado, etc.
3: Tránsito final,

0: que buen viaje. A 1-8-2-8-12.
1: 1-8-2-8. Buen día, aprobado, robamos.

0: 8 por Lima y Alfa, punto 013, 2885, la frecuencia principal, que tenga vuestro.
1: Lima, Alfa, 13, punto 0, 18, 18.

0: Parque Mora, Morro 3103-70 para 50, pero...
1: Buenos días, 3103-50 Banar, y el S. Lupera Pisano 3 está autorizado con el S1017.
0: 50 Banar, y el S. Lupera autorizado para Pisano 3 con el S1017, Morro 3103.
1: Perfecto.

0: 828, 130 grados, 10 nudos, libre de aterrizar el despegue 1-3.
1: Delta, Alfa, Lima, 760.

0: 1469, el viento 170-10, 910 de techo por allá, contacto visual, y sale a vista libre la pista.
1: Copia acá, muchas gracias.
0: Continúa reduciendo velocidad 3103.
1: Continúa reduciendo 3103.
0: Vista libre, aterriza en 1-3, 1469.

0: Víctor Manuel Rey, buenos días. Está autorizado el IDS para pista 05, con IH 1017. 8 millas en final notifican. Correcto, el descenso libre. 828, despegaron a los 22 minutos, 25.6.
1: 25.6, ahora sí. Ordenar nuestro visita.
2: Atento y luego firmo.
1: Gracias. Parque superficie para el 3072.
2: 5811 para 12:40, lo estoy, no hay problema.
1: Así lo haremos.
2: 3072, adelante.
1: Muy bueno, estamos en la 10 con Delta copiado de Mendoza con 383.
2: Buenas, 3072, Parque Mendoza autorizado. 380 hasta Junín. Palomar 9 Netis es la salida. 50 mantener hasta el Palomar. Activa 1635.
1: Bueno, 380 Junín, Palomar 9 Netis la salida. 50 hasta Palomar y 1635 lo ponemos. No, 3072.
2: Correcto, señor. Le hice retroceso en puesta en marcha.
1: Volvemos, 3072.
3: Cuatro misas en final de Marvel, 3103.
0: 3130 grados, 6 nudos. 3 para atravesar pistola 3, prevea 910 la base.
3: Copiado, pista 13 autorizado a atravesar Marvel, 3103.
0: También con 800 reportar.
3: Copiado, gracias.
4: Marque muy buena, Argentina 1241, a banar y en descenso para 50.
5: 1241, buenos días.

0: Bueno, papá Víctor, no me dejes recontacte de San Fernando, si 21-20-905.
1: 1-2-0-5. Víctor, no me dejes recontacte.

0: Mava 3103, minuto 27 del aterrizaje, libera pista 1159.
1: 1159, terramada 3103.

0: 3103. Buenas. Por Lima a posición 7.
1: Lima, posición 7, muy bien. 3103.

Pero parque, Sky Perú 5811, esos alfa solicita retroceso puesta en marcha. Aprobado para el 1-3, llevamos a 1-1.

0: 1551 5, buenos días. Está por derecha Bumper en descenso a 3010, descendente 1017 y la avenida de localizado.
1: Sobre 1017, descendente para 3000, derecha Bumper y volvemos en el localizador 1551.

0: Parque muy buenas, 1816 en la 355.
1: Buenas, a 31, a rodar más difícil.
0: Luego de la 31 vuelve a rodar, 1816.
2: Parque de superficie, buen día, Argentina 1241, liberando pista.
1: 1241, buen día, ruedan por Alfa hasta antes de Mike, prevean la 1.
2: Bueno, Alfa antes de Mike, prevemos la 1, 1241.
1: Correcto.

0: Argentina 1551, 130 grados 89, aterrizar.
1: Copiado, full establecido y vuelvo autorizado a aterrizar en 1-3, 1551, gracias.

0: 6821.
1: 5821, recibido Foxtrot Alfa 3, punto 0128, decimal 85, buen día.
0: Foxtrot Alfa, punto 013, 1885.
1: 27, señor, 1, 2,
0: 2, 8, 8, 5, gracias.

0: 1241, por Mike a la 1, atento nada más ahí el colega que salió de la 31, que está completando la puesta en marcha.
1: Bueno, perfecto, por Mike a la 1.
0: Sí, correcto, o por Postre si quieren también, no hay problema.
1: Mike está perfecto, vamos antes de marcha,
0: Sí, correcto.
1: Perfecto, vamos.

0: Aeroparque Torres, buen día, estoy Perú 811, posición 3, hasta la salida.
1: Okay, Perú 5811, buenos días. Rueda posición y mantiene el 1-3.
0: Posición y mantiene el 1-3.
1: Argentina 1551, 39 minutos, aterrizaron, libera Pitu 1159, buenos días.
2: Libera 1159, 1551,
0: saludos. Parque, buen día,
1: 2489, buenos días. Recibido, sin autorizado virar a Mufa en el descenso a 3000 pies, atención que ese es un lujo en H1017.
3: A la vista.
2: Por Alfa, Lérico 1, gracias.

0: Parque Superficie Argentina 1816, Punta Roa.
1: Bueno, 816, Mike Alfa 13, punto de espera 2885, que tenga buen día.
0: Rodamos vía Mike y Alfa al punto de espera 13, contactamos Torre 128, decimal 8, con el punto de espera Argentina 1.

0: Parque Torre Guachillar. 816, próximo al punto de espera de 13 en corte.
1: 1816, buenos días. En 10 segundos la apago la barra parada, va a ocupar y mantener que hay tránsito remolcado cruzando.
0: Ocupa, mantiene 1-3 en cuanto se apague la barra de parada. Argentina 1-3.

0: Argentina 1816, 46 minutos en el segundo velo.
1: Baile 256, chau chau.
0: Chau. Argentina 1489, 130 grados 8 nudos, piso 13 autorizado a aterrizar.
2: Autorizado a aterrizar en pista 1, 13, 1489.

0: 37, Independencia, estacionada, posición 16, secuestro.
1: Vale, desde el recibido, gracias, secuestro.
2: Buenos días. Lista en condiciones, vire derecha, Mooper, descenso a 3.000 pies, autorizó fieles de Surú con H1017.

0: Argentina 1489, 49, aterrizar Oliver, altitud 219, buenos días.
1: Argentina 219, que te mejore, luego, gracias.
0: Gracias, buenos días.

0: 1489, buenas. Van a la 18 por kilo o alfa, como le quede como.
1: Ok, la 18 por kilo alfa. Ruta
0: 3072, prosiga. Bien, tiene un tránsito detrás que ya está próximo a rodar. Libre de ese tránsito, pueden poner marcha motor y para retroceso y completar mechanismo. Ahí ya está próximo a rodar el tránsito.
2: Correcto.
0: Summary 129, taxi by Yamaha, Ben Alpha, at Holland Point. Runway 13, frequency 128.85.
2: Roger, Mike, Alpha, holding part 13, 128.85.
3: Superficie Argentina 1590 en condiciones de rodar.
0: 1590, Mike Alpha 13, punto de espera 2885, que pase buen día.
3: Mike Alpha 13, 2885, buen día, gracias.

copiado. Hay con 800 piezas haciendo un circuito a la básica, no sé si será ese que ven o otro está en tierra. El único que tengo en vuelo a la calavista es el que les disfrute. Está mirando a un circuito de tránsito 600 pies 700.

0: 3 y 2, aprobado retroceso y completar, a rodar notificado.
1: 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Ready for an immediate departure? 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
2: Good to line up and take
1: off. 1823, me llamó?
3: 1823.
1: 1383, muy buena. Bueno, poste próximo a volar, haga el viraje derecha Muffer en descenso a 3010, con H1017, o tensado si le se subió. Viraje
3: a volar, descenso a Muffer.
1: Es correcto.

0: días, Argentina 1590, próxima punto de espera de
1: 1590, muy buenos días. Hay tránsito final, pasado bajo par mantener piso 13 atrás.
0: Posterior tránsito final, ocupamos 1590.
2: 3070, autorizado Aeroparque Mendoza, 280 hasta Junín, Palomar 9 Netis es la salida. Restricción, mantiene 050 hasta el Palomar, activa 1563.
1: Autorizado Aeroparque Mendoza, 280 Junín, Palomar 9 Netis, 50 Palomar, 1563.
2: 3070, correcto, listo, retraso, puesto, pasado.
1: Muy bonito, gracias, 3070. No sé si me copié, pues está ahí mirando muy bien por derecho. Y 1017. SAM 8129, airborne at 56, contact radio from frequency 1256.
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0: Marque Torres, muy buenas, Tapiño 923, listo para 5-0, listo por el
1: 1923, buenos días. Banar 5-0, autorizado a la ILS, Zulu 1-3, Curacho 1-0-1-7, notifica tal que se localizado turno 2.

0: 931-162-58, 21-9 liberando, hasta luego.
1: 21-9, hasta luego, gracias.
0: Día Lima, pase de San Fernando a nuestra base. Recibido. Hagan izquierda, Banal y 2000, por favor.
2: Vamos para Banal y 2000.
3: Listo, a rodar, Smarver 3-0-7.
4: Bueno, Poli, buen día. Mike Alfa 1-3-28-85.
3: Buen día, Mike Alfa 1-3-28-85. Smarver 3-0-7.
4: Gracias.
3: Supervisión, Smarver 3-1-6-2. Libro 2, mucho.
4: Alfa Lima y a la 10.
3: Alfa Lima y a la 10, gracias.
0: Ya les confirmo en breve el ascenso, despegan de 1.37, viento 136.
4: Buen día, regulación de Santiago de Chile, ¿qué le estima usted para...

0: 1312.
1: Bueno, muy bien, que tiene horario y lo llamó.
0: Dale.
2: A ver, 049, ha recibido. Ponga a prueba Trini por ahora. Con...
1: ¿Sí?
2: Correcto.
0: La última foto, estamos 2000 con prueba Banar. Tuvimos indicación de tráfico recién.
2: Copiado. Tránsito visual, estimo que está fuera del sector. Ponga prueba Banar posterior al eje al 270, rumbo 270 Banar con 3000.
0: Vamos con 3000 Banar y 270.
2: Correcto. 1383, viento 148, pista 13, autorizado a aterrizar.
3: Aterrizamos 13, Argentina 1383.
2: Correcto. Argentina 1590 para 50, vir izquierda en la salida.
4: 50 en la salida, 1590.
2: Correcto.

0: Por ahora con 3.000 pies y atento que estoy.
1: Parque, bueno, Stefan 3072.
0: 3072, muy buena, Martínez por aquí.
1: Muy buena, Martínez por aquí. 3072.
0: Mantenga 2.000 pies, Trini, y aleje por el oeste y le confirmo volar hacia la zona de Vivam. Correcto. ...590, baile 25-6, hasta luego.
1: 25, da, salud.
0: 6, 25-6.
1: 25-6.
0: Por un 3.000 pies. Correcto.
1: Aterrizar, quiere ser Turu, Argentina 1-9.
0: Copiado, ya le confirmó el aterrizaje.
1: Estamos atentos.
0: Fuer 049, hagan Trini, Vivam y 2.000. Correcto. 3790, está listo, ¿no? ¿Pero 3072 está 90?
2: Afirmativo, el 3072 completamente listo para inmediato.
0: Ocupen y prepare para inmediato.
2: Ocupen y prepare.
3: Parque Torre, buen día, Argentina 771, a través 60 para 50.
0: 1771, buenos días. Hagan 50 Banar y el S Zulu 13.
3: 50 Banar, posterior y Zulu, sistema 3. 1713.
0: Correcto, 138303 y 219, hasta luego.
4: 03,
0: el aterrizaje 9. Chao, chao. Mi foto están con proa de Nepis. Sí, por eso, disculpen. Vayan proa Nepis ahora y el ascenso hasta 40, hasta 50, corrijo. Correcto. Fuerza 049, tiene identificado frente de tránsito con 3.000.
4: Va a ir por kilo a la 23.

0: El fuerza de garzata o prueba viván, porque lo veo como una prueba tobo, ¿puede ser? Bueno, para 3.000 pies con la prueba viván, entonces. Charlie Lima Foxtrot, va a ir a 25.6.
1: Ok, está de vuelta.
0: Chao.
1: Parque de Montería, Sniper, Papa Charlie Lima.
0: Muy buena, mantenga rumbo de 2.000.
1: Mantengamos rumbo de 2.000 pies.
0: 1923, 158, piso 93, autorizado a aterrizar.
1: Acercamos piso 93, aquí tienen a 1923.
0: Correcto.
2: ¿Solito el buen H?
0: El buen H es 1017, caballero.

0: 072-05, Fegano, Maire 256, un bueno.
1: Maire 256, hasta luego.
0: No, tengo tránsito justo en descenso con la proa de Vanar. 3.000 pies, ¿me puede mantener 10 millas más, por favor?

0: avísame cuando cierren la bodega.
1: Ah.
0: Y acá dice el ojo de Sauro no se escapa mucho.
2: La Perú.
0: 2445, horario de despegue, 1330 UTC. Y el permiso es a Santiago de Chile vía ruta Plan 380 hasta Junín. Salida Palomar 9, transición México. 50 hasta el borde Palomar, código 0354.
2: La hora de salida 0.30 UTC, autorizado Santiago vía ruta Plan 380 Palomar 9, transición México. Transmisión de 050 hasta Palomar y respondemos 0354, la Perú 2445.
0: Colación correcta, me llama listo para cumplimentar horario.
2: Recibido, no quisiera.
3: Pista gestión 912.
4: 1923, disculpe, 21912.
3: 19, gracias por todo, pero... Marque superficie, buen día, 21923, y la ubicación.

0: Sector Papá Charlie Delta, continúe para 3.000 pies y comunica con decimal 6, buen vuelo.
1: Lo haga, lo ya.
2: Bueno, en final, Argentina 1771.
0: 1-7, ahora sí, muy buenas con ustedes. 1-3-0 grados, 5 nodos, aterrizan en 1-3.
2: Buen día, aterrizan 1-3 en 771.

617, muy buena. Parar 50 y el eje Zulu pista 13 sobre QNH 1017. En condiciones de corregir a Moper, el presidente está a 4 millas de bloquear. De la presente Moper, 3000 pies sobre 1017 y final de 0.

7-1, Alfa, Lima, va a ir a la 9, ahí que está el colega, después de que el colega diga 800.

0: 4-4, liberando 21-9.
1: Disculpe, ¿qué llamó?
2: De Argentina 1869, buen día.
1: Buen día. Por Alfa, posterior Mike y a la 3 Bravo.
2: Alfa Mike 3 Bravo, buen día.
0: Uno. Hay tiempo para un inmediato en condiciones. Ocupa y espera de inmediato 130 grados 8 nudos.
1: Ocupa y espera de 1 3 1 6 7 4.

0: Golf.
1: India Quebec Golf, muy buenos días. Es 6 a 19, autorizado el ascenso para 050.
0: Autorizado el ascenso.

0: Friday, Manar, descend to 05 ILS Turo runway 13 over QNH 1017. Report by myself. No 7140 grados, 7 nudos, autorizado aterrizaje.
1: Autorizado aterrizaje, pista 13, Argentina 16, 17.
2: 7-6-5
1: Code position 7-6-5-1.
2: Taipo Alfa 1328
1: Alfa 1328.

0: Línea Direct Golf para mayor ascenso de aire 125 decimal 6. Argentina 1674 en el aire 1317, Baires 125 decimal 6, buen vuelo.
1: 25-6 con Baires, hasta luego, 1674.
0: Doctor Wichy Delta Romeo mantiene rumbo de pista, autorizado libre ascenso para 410.
1: Rumbo de pista 410, Wichy Delta.
0: Correcto, Wichy Delta Romeo. Solo como información, un Papa Alfa 34 a su izquierda, unas 4 millas en ascenso para 50 y la prueba de 619 no te va a afectar.
1: Se va a incorporar detrás del Embraer 190 que está así. Ah, supera 1-3 y 1-1 como así, con la serie 1-4. Correcto, buen vuelo.
0: Lima Víctor Wichy Delta Romeo. Comunique Baires 1-5 decimal 6.
1: 6 con Baires.

0: Victoria, Quebec, Golf. Baires, 125, decimal 6.
1: Gol 7651, call position, you are number pushback.
2: Roger, go 7651.
0: Recibió, está detrás del mismo, ocupa y mantiene detrás, 1-3.
3: Bueno, pues voy a hacer el 1, supongo que tenemos
0: 3157,
4: 130
0: grados 8 nudos,
4: pista
0: 1-3, autorizado aterrizar.
4: Autorizado aterrizar, pista 1-3,
5: Manuel
4: 3157.
5: Muy bueno. Hay un 800 de la línea iniciando la puesta al mar.
6: Copiado más y de posición, Manuel 3057.
5: Pues informando el orden.

0: Marvel 3157, arriba 1313, liberando 21-9, hacia la vuelta.
1: Liberando 21-9, hacia la vuelta, Marvel 3157.
2: 65.
3: Mike Alfa 1-3-28-65, buen día.
4: Papá 48000, buenos días. Ya le paso permiso de tránsito en segundos más.
0: Controlado 7-9, pista 1-3, autorizado a despegar.
4: Papá. El Mike le va a hacer el paso 1813 y va a ir a la 32 Bravo.
1: Alfa, Mike, le demos paso a 1800 y a la 32 Bravo. Bueno, 3-1-3.
4: Gol 7651, clear, push up and start up, report ready to taxi.
5: Clear, push back and start goal 7651.
4: El Smartbird 3070. A su izquierda va a iniciar el retroceso el 800 de Gol. Si le queda espacio, usted inicia posterior y a rodar notificará.
6: Copia posterior al 800 de Gol a la izquierda, autorizado retroceso en el sentido, vuelve a rodar 3-0-5.
4: Correcto. Usted me avisará si le queda espacio para el, si le dan el OK para iniciar el retroceso.
6: Copia, lo coordinamos con ya.
0: Clear to land, runway.
4: Señor, vía ruta Plan, libero hasta el Bor Gualeguaychú, Golf Unicoral inicialmente. La salida es Landa 4 Bravo, restricción 050 hasta la posición Eco Zulu Eco 19 y el código 0404.

0: 1-4-4, en el aire, 1-3, son 5 décimas de segundo, León.
1: Baile 25-6, hasta la vuelta, gracias, 1-4-4.
2: Vigencia dentro de ese horario, ponga en marcha discreción, si no pasa.

0: 1634, ¿está la escucha?
1: ¿Qué llamado antes?
0: Sí, yo también lo estaba llamando porque como es una no estándar por mensaje de texto no se lo puedo mandar, ¿vio?
1: Bueno, copiamos.
0: Y se va a ir a Santa Rosa, 260 hasta Santa Rosa, Palomar 9 hasta Palomar, y después del Bor Palomar directo a Sada, restricción 50 al Palomar y código 1714.
1: Bueno, estamos autorizados. Del aeroparque a Santa Rosa, dijimos entonces. 260 a nuestro nivel, la salida Palomar 9, posterior el Palomar, volamos a Sada, respondiendo 1714 y estamos autorizados hasta 50 al Palomar.
0: Inicial 50 al Palomar, correcto, señor. ¿Cuándo listo me avisa para retroceder?
1: En 5 minutos calculo que estamos iniciando.
0: Me avisa listo y vemos si no hay nada.
1: Buenísimo, quedamos.
2: Sala 32 Alfa, zona 3157.
0: Pero muy bueno, estimado.

0: 37, muy buenas. 060 en 360, el precedente con 50 y acá del Dragonal. Le informo, el presidente tiene 196 de grado. ¿Podrán reducir un poco bastante? Bueno, si me lo promete, reducido, ganar 50 y el Zulu pinta 1-3 sobre 1017. Y al final lo espero. Bueno. Lamperú 445, prevé a 1800 aerolíneas en final, detrás del mismo vas a ocupar y mantener detrás 1-3.
1: Detrás del tráfico, posición y mantener detrás, Lamperú 1-3, Lamperú 445.
0: 1403, 130 grados 8 nudos, aterrizan 1-3.
1: Aterrizan 1-3, 1403.
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1: Buenos días, TAM A1992. Continuo taxi vaya Alfa before Lima Ancol. 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
4: Pedro Barrio, muy buenas, 3183. 83. Bueno, 360 a Chapelco, si lo tiene gestionado, estamos listos a ver. 3183, se va a ir a Chapelco vía Ruta Plan. 360 a Stasicar, Palomar 9, transición Torun, 50 al Palomar, 176.
0: 445, ocupa mantiene atento a pista libre.

0: En todo pista libre, la Merú 2445.
1: Argentina 1403, arribó minuto 31, liberando 219, que descanse.
2: Parque, buen día, la Argentina 1886, punto de espera 13.
1: 1886, buen día, mantiene punto de espera, se te confirmo.
2: Mantiene fuera.
0: 5-6. 3, liberamos 29, dijo.
1: 20.
0: Saludos. Ahí hago un llamadito porque el suelo no la tengo estimado. Yo estimo que ya sé que el capaz del despachante la presentó, pero en el sistema no lo vi.
3: Bueno, avisamos.
0: Gracias. Pero por favor. Parque superficie, buen día, Argentina 1403, libero pista.
4: ¿Cómo le va? Incorpórese detrás del A320, la TAM que está al frente. El A320 va a ir a las 5 y usted va a ir a las 6. Así estacionan como los Blue Angels.
0: Ok, está el 320, vamos a las 6, el 1403.
4: Correcto, ahora va, sale a rodar el 321 de Marvel y después ingresan los dos.

0: 3010 sobre 101 para 05 autorizado, total notifica.
1: 85, vía Mike Alfa para 1311, informado 3075. Pasa la vuelta.
2: Town A192, continuo taxi vía Lima, gate number 5.
0: Lima, for gate number 5, Town A192. Muy buena. Mantiene un minuto más la prueba de banar, reparto. Argentina 1886, como información el 320, La Palomar 9, ustedes rumbo de pista para 50, 140 grados, 7 nodos, despega de 1-3.
3: Rumbo de pista 5-0, despega 1-3, 1-8-8-6.
0: Correcto.
2: 5 millas finales, por favor, 3-9-9-9.
0: 3-9-9-9, continúe aproximándole, confirmaría pista libre.
2: Continuamos aproximando, 3-9-9-9.
0: Argentina 1823, autorizado derecha, Mupper y para 40, por favor.

0: Aeroplast Brown, Aeroplast Tower, go 7651, hold.
1: Go 7651, buen día,
2: hold for a runway, cerrado para retroceder en salida.
3: Aprobado, aprobado y a rodar notifique.
2: Retrocedemos, encendemos y a rodar los chamuscitos.
3: Correcto, ahí cortito como ves en marido, así sale por línea.
2: Cortito como pata de cacho, vamos.
1: Ah. 3999, 140692, autorizado de territorio. 823, continúa Mooper 3010 sobre 1017 y LS Tulu, pista 1-3 autorizado, notifique 5 millas al final.
0: 5 millas, volvemos.

0: Comillas, el argentino 1637.
1: 1637, continúe la aproximación, el presente próximo al toque.
0: Llévate tu argentino 1637.
1: Argentina 1886, en el aire, minuto 34, Baires en 25-6. Que tenga lindo vuelo.
0: Baires 256, buen día, 1886.

0: Bien informada, muy buena. Rumbo de pista y para 050.
1: Rumbo de pista.
0: Estoy
1: dando por eco 21-9, tomar 3. Bueno.
0: Un lujo, gracias. ...637, le sacan a la pista libre, 170 grados, 5 nudos, autorizado a aterrizar, pista 1-3.
1: Autorizado a aterrizar, 1-3, Argentina, 1-6-3-7.
2: Pero me está sorprendiendo, sale por eco y liberó rápido, pero vaya. Alfa Mike 32 Bravo.
1: Alfa Mike 32 Bravo, 399.
2: Pero muy bien, estimado.
1: Bien.
0: Smerder 3881, muy buenas, están en condiciones de la presente Mooper 3000 pies sobre 1017 y el SSLU pista 1-3 autorizado, final te espero.
1: Para la prueba Mooper 3000 pies y el SSLU autorizado y el SSLU pista 1-3 autorizado.
0: 7651, traffic on final, Boeing 737 MAX, after traffic line up and wait behind, runway 13.
1: After traffic landing, go 7651, go red, line up, then wait, run a 13.
0: Victor Hotel Uniform Mike, pueden corregir a 6A19 y para 050 autorizó el ascenso.
2: Izquierda 6A19 y continúa el ascenso para.
0: Correcto. Libera
2: esto, rodaje 21-9. Esto, rodar 1-6-3-4. Y tal, Lima Alfa 1-3 y 28-85, estimado.
1: Lima Alfa para 1-3, 28-85. Ya no nos escuchamos hasta mañana.
2: Sí, yo acá hasta las 14 atendido por sus dueños.
1: Bueno, escuchamos todos.
2: Así será, hasta la próxima.
1: Hasta la próxima. Bueno, sí, muy buena. Libera, viaja.
2: Pero ¿cómo le va? Ahí a la 20, cortito.
1: Cortito a la 20, gracias.
2: Marcando a el Alfa para el parque.
1: Muy bien, vamos por Alfa a la 20 y nos acercamos lo más que pueda.
0: Argentina 1823, 150 grados, autorizado a aterrizar, pista 1-3.
1: Aterrizamos en 1-3.

0: Pero ¿cómo le va? Ahí a la 20, cortito.
1: Cortito la 23.
0: Marcando era el Alfa para el parqueado.
1: Muy bien, vamos por Alfa a la 20 y nos acercamos lo más que pueda.
2: Argentina 1823, 150 grados, autorizado aterrizar pista 13.
3: Aterrizamos en 13.

0: 8, no sé, de Andromia.
1: Pero, ¿cómo le va? Y ahí, directo a la 11, estimado. Directo a la 11. Corre.
2: 3, 1, 4, 0 grados, 5, 2.

0: Bueno, 634, buenas. En final tengo un 321, detrás del mismo van a ocupar y mantener detrás, 1-3.
1: Posterior, 321, final, mantenemos 1-3. ¿Qué que guardamos? ¿Podemos frenar si podemos volar por derecha a Palomar por la ruta?
0: Consulta.
1: Gracias, muy amable.
0: Ah, por favor.
2: 5 en finales, con 3881.
0: 3881, le está dando la pista libre, 130 grados 5 nudos, aterriza en 1-3.
2: Aterriza en pista 1-3, es Marruecos 3881.

0: buenos días, a ver, te escucho escucharte.
1: 3881, buenos días, Alfa, hasta antes de Mike, y después de la 320 la TAM, que está finalizando la puesta en marcha, va a ir a la 33 Alfa.
0: Muy bien, Alfa, hasta antes de Mike, continuó el 320 y iríamos a la 33 Alfa,
1: correcto.

0: Correcto.
1: El enganchón mecánico, así que se va a abrir.
0: Está libre, 120 grados 5 nudos, autorizado a aterrizar en 1-3.
2: 1-3, Argentina 1-7-1-5.
1: Fox Del Alpha, anti runway 13, reaching holding point, contact tower of frequency 128, decimal 85.
3: Fox Delta Alpha, when on holding point 13, contact tower 128.85,
1: 829. De nada, señor, vámonos.
4: Mario Bandía, Argentina, 1656, en la 1 estamos listos para Pulsar y pues la marcha.
1: Muy bien, señor. Ahí está pasando un A320 LATAM. Ya está por pasar también un A321 de Jetmar. Libre de esos dos tránsitos, usted va a iniciar y a rodar, notificará ahí para salir por postro posterior.
4: Libre el segundo tránsito, 321 de Jetmar. Todo Pulsar y pues la marcha, ultra rodar, Argentina, 1656, por favor.
1: Sí, para salir por Foxtrot, ahí el 321 ya está en alfa, tiene un delfín ahí en el empenaje.
4: Dale, gracias.
5: G1644.
0: 1634, en el aire 47, va a aire 25-6.
1: 25-6, lindo día.
4: Presente.
1: 1. Sí, continúe, vaya ahí a la 33 alfa.
4: Continuamos 33 alfa, ahora 381, gracias.
1: Por favor.

0: Escucha, ¿quién llamó?
1: El 1715, Libero Pista.
0: 1715, buen día, por Lima, Alfa Lima y a la 8.
1: Alfa Lima y a la 8, muchas gracias.
0: Por favor.
1: Supervisor, más 3183 en la 10, que está armando.
0: ¿Lo va a dejar pasar a un colega que va a ir a la 8, que acaba de liberar la pista, ahora está atrás a su derecha? Y después de ese tránsito va a iniciar usted.
1: Vamos a pasar al final.
0: No, eso no es 300, es igual.
1: Ah, bueno.

0: Marca Argentina 1656, listo radar.
1: Postro Alfa I-2885 hasta el punto de espera y Wopolo.
0: Postro Alfa en punto de espera 1285 Argentina 1656, la vuelta.
1: Ah, de nada, ahí ya la apagué la sector, donde le quedan 42 segundos.
0: Dale, dale.
2: Green Niner,
3: Bonaguard 352,
2: contact
3: Control, Guamana y Flight. 5269, buenos días, señorita.

0: Y Argentina 1656, próximo tercera pista.
1: 1656, buenas, ocupa y mantiene 1-3.
0: Ocupa, mantiene 1-3, Argentina 1656.
1: 1-7-1, arribó, minuto 5-5, liberando 21-9. 21-9, hasta luego.
0: La pausa, si lo va copiando en algún lado, que dice TOS hasta Rosario, a Tobo 4 Bravo, 56-19 y código 1661. Bueno, muy bien, TOS 80 Rosario, a Tobo 4 Bravo, 050-6691-1661. Colación correcta, cuando listo notifica. Volvemos, listo. Lima Alfa
2: 1-3-28-85. Lima Alfa 1-3-28-85. Super, da la vuelta. 4 por Bravo.
0: ¿Cómo le va? Vaya hasta antes de Lima. Va a salir una 320 de César y después del 320 le cede el pase y vaya a la 7.
2: Bien, hasta antes de Lima. Sale el 320, le cedemos el pase y posterior al 320 por Lima a la 7. Argentina 1-4-7-1.
0: Correcto.
3: Super, muy buenos días, Argentina 1-6-4-2.
0: 1-6-4-2, buen día, ¿dónde está para, ya estaba para retroceder?
3: Negativo, necesito hacer una consulta. El permiso llegó como Palomar, posterior, Torul, y ¿es correcto o es Palomar Osada?
0: ¿Usted va a Neuquén, la Palomar Torul, o presenta otra ruta?
3: No, estoy bien, está para consultar, no.
0: Y ahora ya me hizo dudas, demos un instante a ver si presentaron otra ruta. Casi siempre ahí para ir a Neuquén es Palomar La Torul, Palomar No de Torul.
3: Haremos eso, despreocúpese.
0: Pero no hay problema, sino todo automático, muy viernes feriado.
3: Ok, lo llamo.
0: Vámonos.

0: Aeroparque, buen día, Sierra 052.
1: Para 052, buen día. El 619 para 050 autorizado.
0: El 619 autorizado, 052.

0: 839, buenas. Mooper 3000 pies, Zulu pista 13 autorizado, final te espero.
1: Mooper, cinco final, ¿no? 50 hasta La Plata y código 1505.
2: Cero, límite 8, Belgrano, 50 a la 5, Amaro 319.
1: Correcto.

0: Aeroparque, muy buena. Llamada 3183, punta espera, listo.
1: 183, buena. Ocupa y despega pista 13, 160 grados 59.
0: Ocupamos, llegamos a una posibilidad de una colección.
1: Te paso cortito, así te acortaba aire.
0: Bueno, gracias.
1: En 1 de 6, buen vuelo.

0: Defensa. Muy buenos días, Rocay 5, ¿recibe?
1: Sky 537, buenas, Sabanar 50, ILS Zulupista 13 autorizado, 1018 el UNH, final de 0.
0: Recibido 1018, autorizado, ILS Zulula 13.
2: Par, el 1525, 5 millas fuera.
1: 1525, recibido 170 grados, 5 nudos, autorizado a aterrizar, pista 13.
2: Aterrizamos 13, gracias. 525.

0: Parque, buen día, director Charlie Tango Tango.
1: Con Baires, 3183.
2: 3183 en el aire, 1402, Baires 25C, buen vuelo.
1: Gracias, lindo día.
2: Igualmente. Buenas, me llamó el Charlie Tango Tango, ¿verdad?
0: Correcto, la serie de Rocho Gomi.
2: Recibido, rumbo de pista y para 050 autorizado.
0: Para 050 y 150.
2: Charlie Tango Tango, vas a mantener por ahora el rumbo de pista para 050 y Baires 25-6, así te cruzan con un tránsito. Que tengan lindo vuelo.
0: 050-25-6.

0: Cualquier día.
1: D168, buenas. Banar 50, ILS Zulu, piso 1-3, 1018. Notifiquen 5 millas en final.

0: 525, arribó minuto 04, liberando 21-9, hasta la vuelta.
1: 21-9, gracias, hasta luego.
2: Aeroparque, buenos días, Chile, Vía Delta.
1: Vía Delta.
2: Estamos dentro del hangar de aerolíneas, contra el Tel Barra, vamos a la posición 2.
1: Bueno, ahora va a dejar pasar a un G5. Que va a pasar por... ahora no lo ve usted, pero déjelo, mantenga esa posición, que es una aeronave de color blanco, y después de ahí sale del hangar.
2: Aquí ya, entonces dejamos pasar la aeronave G5 y después iniciamos el movimiento.
1: Es un Global 7 ahí, así que ahí lo deja pasar y después retrocede.
2: Sí, y prevemos calle Julio, ¿no?
1: Sí, ¿a dónde tenés que ir? ¿Para este lado?
2: Posición 2.
1: Bueno, sí, a Julieta.
2: No,
1: nada, el retro, buen día, ¿cómo se llama?
3: ¿Cómo te va? 1525.
1: Por kilo a la 12, ¿eh?
3: Kilo a la 12, ¿todo bien?
1: Siempre bien, estimado. Lo deja pasar al colega retro que va, está ingresando por kilo y después retrocede usted y a rodar notificado.
4: Bueno, estamos pasando el retro, volvemos a rodar, a su retro.
1: Correcto.
4: Parque, buen día. La Argentina 1384.
1: Pero, ¿cómo le va, mi amigo?
5: Hola, hola, hola.
1: Estamos cerca de su natalicio, estimado, ¿eh? Ahí ya se lo mando por mensaje de texto. Automático.

0: all in Argentina.
1: Papá 48000. Buena. Punto de espera de Chile. ¿Normal? Te pregunté si lo trataron mal.
0: No, al revés. Quedan como apariencia en otra secuencia.
1: Ah, bueno. O sea, si no me iba a ponérselo.
0: No, para nada. Justo para el...

0: Marque buen día, 1-7-0-0, con respuesta amanecer de la 9.
1: De la 9, aprobado y a rodar notifique 1-7-8-0.

0: Papá 4-8000, continúe por alfa hasta el punto de espera de 1-3 y mantiene esta frecuencia.
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2: Muy bien, vía Kilo Alfa para 1-3 y 28-85 en el punto de espera, que tengas un vuelo.
3: Kilo Alfa, punto de espera,
4: 1-3. Superficie, buen día, 1-8-3-9, liberamos por Alfa.
2: 8-3-9, 21 en la posición vía Alfa.
4: Alfa la 21.

0: Recibido, atento 1 y...
1: Mantiene posición, Argentina 1-3, listo.
2: Podemos ocupar calle Julio, ¿no?
3: Correcto, sí. Calle Julio,

0: Sky 537, arribo 1411, liberando 219, de vuelta.
1: Liberando 219, muchas gracias, estimada. A lo mejor que tenemos. Buenos días,
2: 537, muy buena. Liberando vía Delta, continúan por Alfa Lima, posición 4.
1: Alfa Lima al 4, los 537, muchas gracias.
2: 1322, inician a rodar, notifiquen.
1: El retroceso y la puesta en marcha desde la 18 vuelve para rodar el Argentina 1322.

0: Parque 1, 780.
1: 780, adelante.
0: Acaba de llegar el operador de Magna. Ya estamos iniciando.
1: Mantenga posición que está entrando un 320 por línea.
0: Mantenemos.

0: Kansas City, muy buenas, Senador 3-1-5-6. Libera todavía Delta, Senador 3-1-5.
1: Papá, 1-2-0 grados, 6 nudos, pista 1-3, autorizado a despegar.
2: I'm 8-1-9-3, clear. 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
0: Pero para que tomara 3813, buenas tardes, descendiendo para con información por favor.
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0: Papá 48000, en el aire 1415, 15 decimal 6, que tengan lindo vuelo.
1: 25-6 con Baires, papá 48000, muchísimas gracias por todo y que tengan un lindo día. Hasta luego.
0: Gracias. Ya 1556, 120 grados, 6 nudos, piso 13, autorizado a despegar.
2: Despegamos de 1315, 1556.

0: pero marque el 1537.
1: 3-0, buen día.
0: Posición 13,
1: recibido, de la 13, iniciar, rodar notificación.
0: Aprobado, rodar notificación.

0: Vamos a poner el público. Copiado, avísame para iniciar.
1: Ya, pues.

0: Rodando, 3. 1-3-2-2, kilo, alfa, punto de espera 1-3 y 28-35 en el punto de espera. Base detrás de un remolcado que está ahora cruzando pista por Eco.
1: Eco, la vista Eco, kilo, alfa, vamos con 2-2, para un poco de
0: 28-35, que tengas un vuelo.
2: Hola, Walter.
1: Y lo envía
2: delta,
1: continúa por alfa hasta
0: el final.
2: Igual de
0: carrera,
2: igual.
0: Sí, todo te lo, yo no soy bueno.
2: No, soy yo.
0: ¿De dónde está?
2: Acá en la 23.
0: Está que está cubierta, no te veo. Ahora sí, una vez.
1: Es el Pedrito.

0: 3813, 130 grados 6, nuevo pista 1-3.
1: Pista 1-3, autorizado aterrizar, Mar 381.
2: Alfa 1-3, 2865 en el punto de espera, base Transfer.
3: Mai, Alfa detrás de segundo tránsito para 1-3, 1-7-3.
2: Correcto, ya lo vas a estar viendo por izquierda. 1-3-4-1,
0: buen día. UNH, final te espero.
1: Se la presenta Bumper, 3510-1018 y el Cicilín, final Volvo, 1341.

0: Marina, continúa por Mike a la 2.
1: Continúa por Mike
0: 730,
1: mantener de Mike.
0: Tránsito remolcado y quieres a la 2.
1: Por.
2: Manteniendo 3 de Mike.
0: Superficie Marvel 6191 32 Alfa, condición de retroceso por el Mike. De la 32 Alfa.

0: recibido. Mantiene posición, te llamo.
1: Mantiene 312.
0: Aeroparque, buen día. Argentina 1710.
2: 1710, por ahí que hace llega permiso.
0: Gracias.

0: Víctor Kilo, Lima Víctor, comunique San Fernando Torre 5, buen arribo.
1: Con San Fernando Torre 120-05. Gracias, saludos.
2: Michael Alfa 1-3.
1: Michael Alfa 1-3.

0: aquí, llamate al 190. ¿Puedes consultar con la empresa?
1: Librando 219, gracias, Marcos. 8.

0: 3813, buenos días. Continúas por Alfa, mantenés antes de Mike.
1: Alfa, hasta antes de Mike, tomar 3813.
2: Bueno, pista 1-3, autorizado a despegar.

0: 100 1-3.
1: Michael, con usted, 75. Martín, cierra, 1-3-8-4. 8-4, buenos días, a la 24, vía tiro.
2: De la 16, para retroceso.
1: ¿Me repetís tu golpe?
2: Del 1-3-8-4.
1: Ah, ahora sí, perfecto. En la 16, inicié a rodar notificado.
2: Iniciamos a rodar, se llama Argentina 384.
0: Argentina 1-3, 3 minutos 2-5, Baires en 25-6, buen vuelo.
3: Baires 25-6, Argentina 1-3-2-2, buenas tardes, gracias, chau.
0: Qué bueno. Gol Cinefor Delta, muy buenas. Derecha Moper, 3000 pies, 1018, y el eje Zulu pista 1-3 autorizado, final de espero.
1: 50 de nivel mantienen hasta el Palomar, código
4: de como recibimos, tenemos 50 Palomar, tenemos 1-6-3-2, Palomar 3-8.
1: Correcto. Argentina 1-4-9-0. De acá, en para falta. 4-9-0, bueno, todavía no tengo tu plan, apenas lo tenga te llamo.
5: No, gracias, te vuelvo a llamar, dale.
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0: ILS Zulu, pista 1-3.
6: Por Fox,
3: el viejo. 3-8-9.
0: 5-6, buen vuelo.
2: 5-0 y baile, 7-8-0.
1: Hasta Junín, salida Palomar 9 en esta de nivel, mantienen hasta el Palomar, código 1627. Correcto.
4: De esta radar es Mauro 3191.
1: 13 Foxtrot Alfa para 1-3-28-85, bueno.
4: Foxtrot Alfa 1-3-28-85, 3-1-1, gracias.
1: 3-8-1-3, van a ingresar a la 33 Bravo o vía Mike.
3: Desde la 33 Bravo vía Mike, vamos a ver, 3-8-1-3.
4: ¿Parte 1-7-0?
1: Sí.
4: ¿La región de plan?
1: Nada, por ahora. ¿Te dijeron que lo mandaron?
4: Sí, sí, ahí estamos.
0: Recibido, la en corta, ocupa y mantiene detrás 1-3.
4: Detrás de en corta, ocupa 1-3.
0: Para el Golf Cinefor Delta, recibido, final 5 millas.
4: No, ya bueno.

0: Argentina 1639, autorizado derecha Mover, 3010, 1018 y el S para 13, notifique final 5 millas. Correcto. 1530, 130 grados 6 nudos, despega de pista 13.
1: Mire, te llamo en breve.

0: Avenida 1530, en el aire, minuto 31, Baires 125 decimal 6, buen vuelo.
1: Comunicado Baires 125 decimal 6, que tenga buen día, Argentina 1530.
0: Parque. 042, buenas. Derecha Manar, 50 y LS Zulu, pista 13 autorizado, final 5 millas notifica.
2: Carretero, buen día, Marvel 3191, punto 013 en condición.
0: 191, buen día. Detrás del colega en final, ocupa, mantiene detrás, 13.
2: Detrás de tránsito en final, ocupa y mantiene 13 detrás, Marvel 3192.
0: Víctor, India, papá, muy buenas. Viraje por izquierda, alejan por el 270 San Fernando, por ahora 2010.
2: Bueno, por izquierda.
3: Alfa para 1-3 y 28-85 en el punto de espera.
2: Bueno. Alfa 1-3, 28-85 para la salida de Teagua y de Argentina 384.
3: Gracias.
0: Con un 320 y ya te confirmo mayor.

0: Taxi via Mike and Team Alpha.
1: Mike, FD Alpha, Team 8193.
0: Affirmative, hold before Alpha.
2: Si, 1-0, podríamos ir mirando de las 6.
0: Perdón, ¿lo viste? ¿Quién modulo?
2: El 1710, podríamos ir iniciando de las 6.
0: Sí, dale, de las 6 inicié y, te llamo con el permiso que lo están ahí rescatando tu plan.
2: Perfecto, iniciamos y quedamos atentos, 1710.
3: India Papá, continúe para 3.000 pies de la ascenso.
2: Ya firma la interna, papá.
0: 1710, me llegó tu plan, ¿lo copias?
2: Adelante, copiamos.
0: Bien, Aeroparque Rosario, 240 de nivel hasta Rosario. Tuvo 4 bravo la salida, 50 de nivel hasta 6 a 19, código 1633.
2: Bueno, en 6 a Aeroparque Rosario y a Rotaplan, 240 hasta Rosario, tuvo 4 de salida, 1633, 50 a 39.
0: Correcto.
3: Por Juliet y 219, gracias.
2: Estamos por Juliet.
3: Su aire es 125 decimal 6, que tengan lindo vuelo.
2: Va a ir 25 a 6, dice.
0: Dubaya Alpha, 200 point of runway 13, then decimal 85.
2: Alpha,
0: Delta en sur, estacionado, frecuencia, no hay movimiento.

0: 1332.
1: 130 grados 7, no autorizado aterrizar en 13.
0: Gracias.
2: Autorizado Parque Córdoba 380 de nivel hasta 4 grados.

0: Buenas, Argentina 1332.
1: 130 grados 7, no hemos autorizado aterrizar en 1-3.
0: Gracias. Autorizado Parque Córdoba, 380 de nivel hasta Bravo 4, Bravo la salida, 50 de nivel. Mantienen hasta 6 a 19, código 1747.
2: Recibido, autorizados entonces a Córdoba vía ruta proyectada 380 Rosario. A Tobo 4 Bravo con 50 hasta 669 y 1747, código Argentina 1332.
0: Correcto.
3: Vamos a hacer entonces 1 3 3 4 5 6 3 1 1 gracias, buen día.

0: de Banar, Torul y 3000
1: pies. 3000 pies, Florino, papá.
0: Correcto, y comunican con Baires en 125 decimal 6, hasta la vuelta.
1: Baires 256, Florino, papá.
0: 1639, arribó minuto 38, libera pista y rodaje 219, hasta la vuelta.
2: Rodaje 219, buen día, gracias por todo, 1639.
3: Final 5, Bismarck 3042.
0: 3042, continúa aproximando, le confirmaré pista libre.
3: Continuamos aproximando, 3042.
2: 5, buen día, 710.
0: Detrás, 1-3.
3: Detrás, del 3, Ciudad Encinar, Ciudad 384.
0: Embargo 3042, 120 grados 7 nuevas, pista 1-3, autorizado a aterrizar.
3: Aterriza 1-3, embargo 3042, muchas gracias.
4: Tengo el plan de vuelo y el permiso, ¿lo copian? Autorizado aeroparque, resistencia, vía ruta plan, nivel de vuelo 380 hasta Gualeguaychú. Landa 4 grados la salida, 50 mantienen hasta 6 y 19. El código 15252. Alfa Lima la 6.
5: Alfa Lima la 6.

0: 1710, 45 minutos el despegue, hasta 50 en la salida, 25.6 para Mayor.
1: 5-0 y 25-0, que tengamos buen día, 1710.
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2: Roger, QNH 1018, reducing speed and clear ILS Zulu runway 13, Dan 8140.
0: Ray con 2000 piezas de 6 a 19.
1: 6 a 19, que yo se le haga, gracias.

0: 461, le pongo la salida de un colega, si configura para el arribo, se lo agradezco.
1: ¿Cómo estamos reduciendo, argentino 461?
0: Vamos hasta los mínimos cieles. Ahí sí, cielo del colega, la misma escudería.
1: ¿Cómo no? Continuamos a los mínimos.
0: 1642, pasa el colega Maxi, detrás va a ocupar y matar para salir inmediato. Lima Romeo, después de Trini, rumbo 340, con heading 340, siempre con 3000 pies, 1018, y prevé a ir a Viván después de pasar Banana.

0: 1281, 48 minutos el arribo, primera a la izquierda, no va a parar hasta el taxi Guayal, paseo autoriza una salida y 21-9.
1: Para tal, 21-9, 1281.
0: Correcto.
1: Superficie, buen día, la Argentina 981, liberando por...
2: 281, buen día, Alfa Kilo 18.
1: Alfa Kilo 18, 981.
0: Correcto. Kilo, Juliet, Erra y siempre 6 a 3000.

0: Parque, buenos días.
1: 3182, Banar, 50 con 100, con 200 inferior, turno 3018 y el SSL autorizado.
0: Con 200 inferior, 1018.
1: Y el 1461, la pista ya está libre para usted, 138, autoriza a aterrizar en 1-3.
2: Aterriza en 1-3, Argentina, 1461, gracias.
1: De nada. Correcto, 3182, 200 inferior, y te pongo una salida antes de su arribo, pero voy a salir por Charlie.
3: De Parque Mendoza, 340 de nivel hasta Junín, salida de transición EPI, 50 de nivel mantienen a Palomar, cuello 1677.
4: 340 Junín, Palomar, EPI, 50 Palomar y 1677.
3: Correcto.
1: Zulek Erray, 6 a 19 hasta 50 para mayor. ¿Listo? 1642, 50 minutos el despegue, hasta 050 en la salida, 25-6 para mayor.
5: 050 en la salida, 25-6 con baile, gracias, Argentina, 1642.
1: Hasta la vuelta.
6: 1490.
3: 490.
6: ¿Te das el permiso?

0: A 400 de nivel a Gala, Iván 4 grados a la salida. 50 de nivel, mantienen hasta 6.19. Código 1527.
1: Aeroparque Salta Vía Plan, 400 Ugada. Iván 4 Bravo, 5019, 1527.
0: Correcto.
1: Gracias.
2: Por fin, que Matías Marco 318532 Bravo, condición a retroceso cuarta parte.
0: Es 185, inician a rodar, ¿no?
3: Stand by for landing clearance.
2: Roger, remain this frequency 140.

0: 5 minutos. Creo que le queda cómodo el Rey 21-9.
1: Delta, vamos a estar 21-9, nosotros 5-1 hasta mañana. Hasta pasado mañana, mejor.
0: Mejor todavía. Y buen descanso.
1: Gracias.
2: Terror. Continúa a punto de espera, uno tiene punto de espera 2885.
0: Runway 140, surface wind 130 degrees. Clear to land, runway 13.
3: Clear to land, runway 13, 8140.
2: Una vez.

0: De superficie Argentina, 1880.
1: 880.
0: ¿Cómo le va? En la 8 listo para el retroceso y la puesta.
1: Recibido. Posterior a tránsito, Embraer que ingresa a la 10, inician y a rodar motocicleta.
0: Posterior al Embraer que ingresa a la 10, iniciamos a rodar, vuelve a Argentina, 1880.

0: and contact ground 121.9.
1: Delta Alpha, hold short of Lima and contact the ground 121.9. Thank you, sir. Gracias.
0: De nada, señor. Autorizado aterrizar en
2: aterriza en pista 13 Smarver 3182.
0: Counter posterior a la 320 de Smarver, que está de Jetmar, que está en final, por detrás van a iniciar la recorrida.
3: 140, buenos días, continue 5 hold before Lima, over Alpha.
1: Roger, Alpha before Lima. Descending
0: is number 5, 8, 1, 5. Pero como lo escuchamos bien.

0: Sí, a punto de espera 1-3,
1: vía Mike y al
0: 765, igual vuelo.
2: Mike, Alfa, punto de espera 1-3, 28-8. Como última vez, se van a tomar, 1-8.
0: 8-1-4-0, continue to stand number 05, by Lima.
2: Confirm, shot 8-1-4-0.
0: Stand number 05, by Lima.
2: Lima, 2 gate. Number 5, 8140.
3: Muy bien, señores de Counter, vayan ingresando, stop para apagada.
2: Perfecto.

0: 9 minutos más que está haciendo el retroceso y 21-9 rodaje.
1: Delta con el Max a la vista, 21-9, que tenga buen día, 3182.
0: Igualmente, estimado.
2: Buenos días, 32 Alfa, la posición A y Mike.
1: Alfa, Mike, 32 Alfa, 3182.

0: avíseme cuando le llegue el ok, estimado, y así va a ocupar.
1: Llamó el 3185.
0: Si usted está listo, vaya ocupando y ya estimo que en 2 minutos o menos de 3, ya le confirmo la salida, que los móviles están, ya están pasando la mitad de la pista.
1: Recibido el 3185, vamos ocupando 1-3.
0: Correcto, ocupa, mantiene, ya le confirmo la pista libre de los móviles.
1: Ocupamos y mantenemos 1-3-3-1-8-5.
2: Barrio muy buena, Argentina 1880.
0: Pero ¿cómo le va, estimado? Cuando esté la cabecera libre del A320, usted va a ocupar y mantener. Estamos en horario recorrida pista, ya le confirmo todo libre.
2: Ok, pues el día de enero nos ocupamos y mantenemos. Estamos en 1880.

414, bueno. La 11, ya se agarró la crítica.

0: Pero gracias, estimado.
1: Juegan a 1-3 y a Silo y...
2: ¿Pero?
0: Desnudos, autorizó el despegue de 1-3.
1: Se pasó un Max que va a liberar por kilo y después continúan atrás de él hacia Foxes.
0: Yo cero, cabecera libre, va a ocupar y mar pista y ascenso inicial para 50.
3: Ok, ocupamos, vamos a prever el rumbo de pista hasta 1-8.
0: Correcto.

Bravo Yankee Mike, copia tu permiso a el auditorio de nivel hasta posición Mutno. La plata 8 de transición Belgrano da salida como restricción, mantiene nivel de vuelo 050 hasta La Plata, código 1606.

0: no estándar, rumbo de pista, está 50, 130.
1: 898.
2: 898, buena.
1: Muy buenas, señores, las 7 listo, remolque encendido.
2: De las 7 inician a Rodano, que tiene.
1: Como buenas,
0: 1873 derecha, Muper 3000 queda estabilizado con QNH 1017 para el ILS.
1: Perfecto, señor, vamos por derecha, Muper 3000, 1713.
0: Correcto, 5 millas en final, notifique que ya le confirmaré la pista libre de un colega Max que ahora la va a ocupar.
1: Vale, gracias.
0: 1610, buen día, ocupa y mantiene.
1: Sí, ocupamos, mantenemos y
0: aceptamos
1: en
0: 19 grados. Y lo va, yo lo voy a pasar, ni bien se asocia a 25C porque ya le pedí por la salida del colega que ahora estaba en el rumbo de pista, así no se enoja a ver conmigo.
1: Perfecto.

0: 1-880-764-1764-08 el despegue. Y después, que mientras lo va cambiando, ahí lo llama Baires 25C para mayor.
1: Bueno, perfecto, 1-764, estamos respondiendo para 50 y vamos, pasamos con Baires 25C. Hasta luego, muchas gracias.
0: No, nada.
2: Uno 360, bueno, acaba de llegar tu plan. ¿Querés copiar la vez?
0: Salida hasta 50, 140, 10, autorizar el despegue de 1-3. El kilo Julio Yankee no lo va a hacer, pero en caso de frustrada hasta 2000 pies por los tránsitos que están haciendo el IRS para la 1-3.

0: 1-6-1-0, 10 minutos, Ibaire 25-6, así le pide por derecha.
1: Bueno, 50-25-6, gracias, sea buenas tardes.
0: Está la vuelta. El Kilo Yule Yankee cuando llega a la milla 7 en acercamiento con San Fernando, 120-05, buen arribo. Hasta la próxima.
2: Mike Alfa 1-3, 28-89.0, 23 horas.
1: Buenas tardes, 0-5-3-0.

0: Cooper, el 1883. Estimado, continúa la aproximación que ahora va a salir Raúl de Veloz, un Embraer, si me llama y ahí le confirmaré la pista libre.
1: 29-3.
2: Conmigo, en esta pregunta.
1: 4-0 para Santiago con Foxton, listo, copia.
2: Bien, está Golf en el aire, copia en el permiso, autorizado a Aeroparque, Puda, vuelve a Ruta Plan, nivel de vuelo 380 hasta Junín, salida Palomar 9, transición NEPIC. Restricción mantiene nivel de vuelo 050 hasta el Palomar, código 0347.
1: Autorizado a Santiago, Pudahuel, vía Palomar Nepis, Palomar 9 salida, de pista 1-3. Ascenso para 380, mantenemos 5000 hasta el Palomar, responde 0347 y le vamos a pedir señal por turbulencia en ruta nivel 340.
2: Recibido, gestionamos con Baires y quedan atentos para el cambio de nivel.
1: Copiado, entonces mantenemos 380, atentos, gestión con Baires. Resta autorización ISR correcta, ¿no? Mantenemos 380 y resto de autorización con la acción correcta, ¿no?
2: Disculpe, me repito, no lo puedo ver. Yo no te puedo.
1: Autorizado a Pudahuel, vía salida pista 1-3, Palomar 9, Palomar Nepis. Ascenso inicial para 380 hasta Junín. Mantengo 5000 hasta el Palomar y responde 0347, el Sky 538.
2: Bien, eso es correcto y quedan atentos para el cambio de nivel que coordinamos con Baires.
1: Ah, muy amable, señor.
0: 120-10, autorizado a aterrizar en 1-3.
1: Muy bien, el ataque es 1-3.

0: 414, 14 minutos el despegue, hasta 50 y ya me lo va a ir pasando 2000 en 25.6.
1: Recibido 25.6 cruzando 2000, argentino 414, hasta la vuelta.
0: Hasta la vuelta.

0: Arque, muy buenas, Argentina. 1898, llegando al punto de acera 1-3.
1: Buen día, ¿cómo le va? Lo deja aterrizar al colega 800 que está en final corta, detrás va a ocupar usted.
0: Detrás del 800 en corta, ocupamos y mantenemos detrás, Argentina 1898.
1: Correcto. Como información le te pongo la salida de un colega de la misma compañía, 1669.
2: Copiado el 669, vamos reduciendo.
1: No hay problema, le aviso.
0: Los 358, puente 4, listo al remolque.

0: golpeado el 69, vamos reduciendo.
1: No hay problema, le aviso.
2: Los 3538, puente 4, listo al remolque. En puente marcha, los que hay.
0: Parque el 1490 para Puyo, puente marcha, nada.
2: Aeroparque, puente marcha.
1: 1777, llamó.
2: Afirma, buenos días, 12 más tarde, 8-0, me siento para 5-0.
1: 3000 Mooper, 1017, y él es autorizado, 5 en final, notifique.
2: 3000 directo a Mooper, y me siento para 5-0.
1: Correcto. 1873, 15 minutos el arribo, Bravo Alfa sin detenerse, que autoriza una salida, y 21-9.
0: Bravo, 1873, muy buenos días.
1: Buenos días. 1898 en la salida estandarizada hasta 50, 130, 10, autorizó el despegue de 1-3.
2: Despegamos la salida para 50, 1898.
3: 1873,
4: vuelve. Parque y superficie, Argentina 1360, buen día.
3: Buenos días.
4: Sí, para consultar nuevamente si ya está disponible nuestro permiso a Bogotá con 340. Estamos en la 17 con gol copiado.
3: 1360, sí, el plan ya llegó y estamos en el minuto con el permiso.
4: Bueno, ¿quiere que lo pegamos por ACD?
3: No, no, está bien, pero acá ahora lo paso.
4: Quedamos en frecuencia, ¿tú? Argentina 1360. Superficie, muy buenas tardes, el Smart 3031 en la 33 Alfa con el ATIS copiado, 300 hasta Comodoro.
3: 3031 recibido, atento para permiso.
4: Gracias.

0: Y a Mayer, sale el punto de espera 28.25. .85 en el punto de espera.
1: Para rodaje en 1490. Para rodaje en 1490.
0: 1490. Lima Alfa 13, 2885, que tenga buen vuelo.
1: Lima Alfa 13, 2885, gracias, me dijo buen día.
0: Ya sigo, buen vuelo.

0: 193, que quedó 391 para mí.
1: Sí, no sé, para rodar, recuerden nariz hacia 31.
0: Ah, perdón,

0: 1-3.
1: Marque muy buenas, la Argentina 1-9.
2: 1-9-1-2, a Catarata. Copian. Ah, discúlpame, ahí va por ella.
1: Dale, lo esperamos. Vivo, precaución ahí con el colega a su izquierda haciendo la puesta.
3: Con precaución, y 21-9, Argentina 7-7-7, gracias.
1: Hasta la vuelta.
3: Buenos días.
2: Van a la posición 7 y a Alfa y Lima.
3: A las 7 por Alfa y Lima.
1: Nada autorizado el despegue de pista 1-3. Buenas, parque el 1-4-9.

0: Castellano del Delta, punto 013.
1: Pero ¿cómo le había estimado? Estas dos horas pagadas, libre del A320, usted va a ocupar y mantener.
0: Muy bien, después del A320 ocupamos y mantenemos. ¿Todo bien por ahí?
1: Siempre bien, estimado. Ah, bueno, muy bien. Diga ahí en qué parte de la pista, que yo no los tengo a la vista, así pido al aviario que haga la dispersión. No lo escuché bien, ¿me repite? ¿A la cuadra qué significa? ¿A la lateral? Bueno, muy bien. Deme un instante entonces.
2: ¿Torre contra la diaria?
1: Lo que escuchó, acérquese atrás de... ¿Dónde está?
2: Estoy en la calle de Vigilar, a la altura de la...
1: ¿A la altura de qué posición?
2: De la 29, a la altura de...
1: Vaya ahí todos. Delta, inmediato por pista, haga la dispersión, así puede salir el colega 320 que está en la cabecera. Como escucho, Sky 538, mantiene posición, va a haber un vehículo para hacer la dispersión de aves, que se va a acercar a su posición, ya le confirmaré todo libre. Correcto, cancelé y mantiene posición, por lo que usted me dijo, así hacemos la dispersión de aves. Vamos los móviles, si pueden agilizar, se lo agradezco, porque si hay otra aeronave, manar. El aviario. Muy buenas, reducido porque estamos haciendo dispersión de aves. Con QNH 1017 y el S autorizado, 5 en final notificará. Así podemos hacer la dispersión y pueden salir dos colegas que están en el punto de espera. Ya apagaron las stop, ahora active por favor aviario. Activa.

0: Los tengo presentados con 230 de nivel, ¿confirman? Muy bien, están autorizados a Aeroparque Catarata, nivel de vuelo 230 hasta Gualeguaychú. Lambda 4 Bravo la salida, 050 de nivel, mantienen hasta 6 a 19. Código 1713.
1: Bueno, señor aviario, Foxtrot detrás del 800 que está rodando al punto de espera.
2: Posición 9 con información Golf, 300 Bariloche.
0: ¿La copia de permiso?
2: Listo, va a copiar.
0: Están localizados en el parque Bariloche, vía ruta plan, nivel de vuelo 300 hasta Picar, Palomar 9. Perú la salida, 50 de nivel, mantienen hasta 6 a 19, código 1654.
1: Muy bien, señor del Sky 538, autorizó el despegue de 1-3. Muchas gracias, señor, ahí se lo retransmito. El 1490, cabecera libre, va a ocupar y mantener.
2: Bueno, ocupamos 490.

0: 0-0 hasta fijar. Palomar 9, Perú la salida, 50 de nivel, mantienen hasta 6-19, código 1654.
1: Muy bien, señor del Sky, 538, autorizado el despegue de 1-3. Muchas gracias, señor, ahí se lo retransmito. El 1490, cabecera libre, va a ocupar y mantener.
2: Bueno, ocupamos 490.

0: 538, su despegue a los 30 minutos con el mejor rate hasta 50 inicial y va a ir 25.6 para mayor.
1: Mejor rate hasta 5.000 y va a ir 25.6 a los 5.6. Gracias, hasta
0: la próxima.

0: 490, mano mayor, lo que va dejando el A320 que se orienta con usted, 140-10, autorizó el despegue de 1-3. Por favor.
1: Martín Torre, muy buenas.
0: Vaya ocupando, estimado, y ya le confirmo la salida en segundos más.

0: 3000 Mooper 1017 ILS autorizado 14735 en final notificado. Para 50.490.
1: Para 50.490.
0: 1332, esta vez no con el mejor régimen, así no lo alcanza el colega retro. Hasta 50 en estándar. 130.10, autorizado el despegue de 13.
2: Autorizado el despegue de 13 para
0: 1490. 32 minutos el despegue, Baires 25-6, buen vuelo.
1: Baires 25-6, gracias mi hijo, que tenga muy buenas tardes,
0: Igualmente, buen vuelo, estimado.
1: Chao, querido.
3: Final 5 millas, 0149.

0: 1439. 1332, esta vez no con el mejor régimen, así no lo alcanza el colega retro. Hasta 50 en estándar. 130-10, autorizado el despegue de 1-3.
1: Autorizado el despegue de 1-3 para
0: 1490, 32 minutos el despegue, Baires 25-6, buen vuelo.
2: Baires 25-6, gracias mi hijo, que tenga muy buenas tardes, ¿eh?
0: Igualmente, buen vuelo, estimado.
2: Chao, querido.
3: Final 5 millas, el 1495.
0: Vamos hasta los mínimos CDS, que ya está corriendo un colega 800 de la misma escudería.
3: Vamos a lo mismo, 1495. Aderezamos 1-3, 1495.

0: Tower, Google 7640.
1: Venta de pista 2875, atento a tránsito metro que está a 1200.
0: Se reduce speed at 1 line a 0 knots and clear L Zulu 1017. One line a 0 knots. That's right, sir. Report fully established. You are number 2 in the sequence for land. El único que así no se enoja conmigo en 26
2: hasta la vuelta.
0: Hasta la vuelta.

0: 764.
1: Buenos días. Entonces, ¿me puede ir coordinando a Posada?
0: Copia una Posada.
1: Sí, adelante.
2: 495, 36 minutos, el arribo y 21-9.
0: 1745 el código.
1: 1745 el código para 1764.
0: Correcto.
1: Marca 1495. Listo, rodero 1496.
2: Y sale, cruce la pista y llama 21-9. Ahora vemos cómo hacemos ahí, si no ingresa, va a ingresar por Mike, después Fox, ahora vemos cómo hacemos, vaya cruzando.
0: Pero con taxi en torre ahora, 28.35.
1: Marque 1.425.
2: Mike,
0: continúa hasta antes de Mike. ¿Qué libro pista te lo
1: diga? Argentina 1495.
0: Buenos días, ¿cómo estás? 1495 vas a la 20.
1: A la 20, buenos días,
3: Argentina 1995. Ok. Bueno, señor, hasta los mínimos.
2: Con 190, Mooper 3000 pies, turno 3017 y el eje autorizado. Todo eso para usted.
0: Sí, recibido, mantener posición.
2: Y usted va a hacer turno 1.
0: Bueno, Yankee Mike, continúa, vía Mike, plataforma comercial.
2: 120-10, autorizado a aterrizar en...

0: Eric, de ser posible 1473 para liberar por Delta o por Charlie a 0, muchas gracias. Foxtro viene por Foxtro, el que está en final corta es el 700 de Aerolíneas, usted detrás va a ocupar y mantener para salir inmediato.
1: 3031, acomodoro autorizado con 300 de nivel, posición de grano, 50 de nivel, mantienen hasta La Plata, código 1741.
2: 300 AGG, La Plata 8 de grano, 50 hasta La Plata, respondiendo 1741, le mando el 3031.
1: Correcto.
3: Parque Torre, buenas tardes, tiro una 763.
0: Buenas tardes. Usted es turno 3 para el arribo, el 2, colega Embraer, que está con 190 indicadas. Acá rebusca esa velocidad, le va a quedar el colega al frente, 10 millas, 1017 con EH, Mopper 3000.
3: 3000 pies sobre 1017 a Mopper Argentina 1.
0: Muy bien, Foxtro, uniforme Foxtro, vaya ocupando. Y para un inmediato que hay un colega en la misa 6 del ILS.
4: Aerofly Tower, Go 7640, we are established, ILS Zulu, runway 13.
0: That right, sir, continue approach, stand by for landing clearance.
4: Roger, stand by landing clearance, Go 7640.
0: 1473, 41 minutos, el arribo. Se va Eco de Delta, de Delta Alpha y 219.
5: Delta Alpha 219, chao, gracias.
0: Hasta la próxima, sin detenerse que autorizo la salida al DEAR.
6: Salimos, mi amigo.
0: Igualmente, estimado, que estén los remises, que es el mejor de ese.
6: Está lanzado.
0: Oh, bien jugado. Foxtro, Unifor Foxtro, hasta 50 en estándar, 130-10, autorizó el despegue de 1-3.
6: Liberamos.
7: Alfa, la 14.
6: Alfa, quiero la 14, gracias.
0: Office wing, 130 degrees, stand 13.
4: Roger, we are clear to land right away, 13, go 7640.
0: Ya, colegas, que reduzca 190, le como para su información, 5 millas en final, notifique.
3: ¿Qué cosa de los

0: corta, está el Max de Gol, detrás va a ocupar y mantener posterior para salir de inmediato.
1: Ok, detrás del Max de Gol, ocupamos mantener, entendido, 4.
0: Fostro, Unifor Fostro, 50 en la salida, mejor régimen, 42 minutos el despegue, 25-6.
2: Mejor régimen en la salida, 5-0, 25-6, muchas gracias, para vuelta.
0: Para vuelta.
3: Alfa para 1-3, en el punto 0-1-2-8, decimal 8.
4: Y 8-7-5, 1-1-2.
3: Chao, que tenga un buen día.
4: Gracias, buen día.

0: 416, vaya ocupando estándar, rumbo de pista para 50, que después vale la corta por derecha con vectores. Bravo Yankee Mike, ¿hay diferencia de estela turbulenta con el que está con el embarrera al frente? ¿Usted sale de inmediato o prefiere esperar?
1: De superficie, Marver 3031. Muy buen día, estamos listos a retroceder en sentido, posición 33, Alfa.
2: Ok, o sea, te confirmo que es el tránsito próximo a radar de
1: tránsito. Bueno, quedamos atentos, 3031.

0: Provincia Argentina 1360, estamos en la 17 en condiciones de retroceso, puesta en marcha.
1: 1360,
0: buen día, mantenemos posición, quedamos atentos, Argentina 1360. Autorizado a rodar, volvemos, ¿prevemos salir por posición?
1: Lo que prefieran.
0: Bueno, prevemos salir por posición, Argentina 1360.
2: Airport ground, afternoon, go 7640.
1: Alpha Mike, to position 03.
2: Alpha Mike, 03, go 7640.
0: Target Argentina 1476, Victor Rodas.
1: 1476, Foxtrot, Alpha, punto 013, 0.0 Torre, 118, decimal 85.
0: Otro Alpha, punto 013, 2885, buen tomo, una vuelta, gracias.
1: Chao, que tengamos valor.

0: Para Vectores, buen vuelo.
1: Rumbo en pista 50-25-6, hasta la vuelta.
0: Hasta la vuelta.
2: Superficie Marvel 3031.
3: Super error.
2: Iniciamos la transmisión alfa y volvemos listos a error. Marvel 3031, muchas gracias.

0: detrás del embrague que está ahí en cortita, tener y ir acelerando, así le damos la pista libre a otro colega, a otro embrague que está en la misa 7.
1: Correcto.

0: El autobús 3017 y les autoriza. Sí, estimado, si no te molesto, no te interrumpo la lista. Y anda mal este micro casco, por eso se corta.
1: Debe estar pelado en alguna.
0: Sí, no hay más. Pero muy bien ahí que usted ya estima a qué posición va a ir, libere la pista, se autoriza una salida y 21-9. El arribo, 48 minutos.
1: Liberamos por eso 21-9, buen día.
0: Hasta la próxima. Bravo Yankee Mike, 140 grados, 10 nudos, hasta 50 inicial en la salida, le hago la pausa, así ya libera el Embraer, autoriza el despegue de 1-3.
1: Despegando 1-3, bravo Yankee.
0: 591, la te pongo la salida.
1: Reduciendo 591.
0: Correcto, así da el espacio para que pueda salir ahí otro colega.
1: Sí, sí, está 6 adelante el loco.
0: Muy bien.
2: Marque muy buenas, Argentina 1912, punto de 013, manteniendo.
0: Muy bien, mantiene fuera, va a aterrizar un Embraer 190 y después va a salir usted de inmediato que hay un colega, otro Embraer que va a usar la pista.
2: Bueno, esperamos que aterrice un Embraer y ahí le invitamos, 1912.
0: Correcto, 1763, pista libre, 120-10, autoriza aterrizar en 1-3.
3: Es autorizado en cohesión 1-3, Argentina 1763.
4: ¿Tenés lugar? Y le pido el paredal.

0: Bravo Yankee Mike, el despegue 49. Me lo bailes, a ver si lo dejan ir por derecha ahí a... ¿Qué era? ¿Tedar para ir a gente?
1: Exacto, joven. Bueno, vamos por para 5-0, mejor régimen, y 25-6, hasta la vuelta.
0: Hasta la vuelta.
2: Alfa con gol copiado para Asunción, presentado con Neonetero.
3: Bueno, ¿listo copiar?
2: Listo copiar el 3790.
0: 3790 de Parque Asunción, 350 Bolívar Sur, Lata 4 Bravo, 0506619, código
2: 04117. Muy bien, 19112, detrás del Embraer. 0031,
3: listo, Zarra.
2: 0031, 0 punto de espera, 18 decimal 85. Fox 9, famoso de espera 13, y contactamos 18 decimal 85, más 23, 0318.
4: Parque, muy buenas tardes, Argentina 14761, posta espera 13, listo de la salida.
0: Muy buena, mantiene fuera, ya le confirmo el ingreso.
4: Mantenemos fuera, 14761.
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0: That right, sir. 176, 351 minutos, Delta hasta antes de Kilo, que no se asuste que va a tener otro colega en breve de frente, libre la pista, 219.
1: Bueno, Delta está antes de Kilo y a 21.9, hasta luego, gracias.
0: Hasta luego, 1912, autorizado el despegue, 120.10.

0: 7, 7.
1: 1763, buen día, mantiene fuera.
0: Tenemos fuera.
2: Detrás del Embraer, ocupamos, mantenemos detrás del...
0: Correcto.
3: Roger. Aeroparque Ground Buenos Dias, Sun 3, West of Spectrum, Sun, on 08. 05, sorry.
0: Okay,
3: Spectrum, Sun, approved, report Spectrum, 8033.

0: 1912, 52 minutos, el 56 para mayor, buen vuelo.
1: 50 y 25 se dice, argentino, 912, gracias.
0: De nada.

0: te vas, ¿qué más hay? Bueno, atento ahí, quédate ahí en la intersección liberando pista, se autoriza una salida. El arribo 1591, 53 minutos y 21.9. Espectacular. 1476 hasta 50 en estándar, 130.10, autorizó el despegue de 1-3.
1: Autorizó el despegue de 1-3, Argentina 1-4.
2: Por derecha.

0: se autoriza el despegue de 1-3.
1: Autoriza el despegue de 1-3, Argentina 1-4, Argentina
2: 3. Por derecha.
1: Para 2, por distinto. Uno mundo espera pista 1-3, esté en condiciones de la salida.
0: 1-5, 1-3, 130-10, autorizado a aterrizar en 1-3.
1: 5-1-3, gracias.
0: Por favor. Es Marvel 3031. En final hay un Embraer 190. Detrás del Embraer va a ocupar y mantener para salir de inmediato porque hay otro colega a 8 millas de distancia del Embraer informado.
1: Recibido, señor. Posterior al Embraer, en final lo ocupamos y mantenemos detrás y listo para inmediato, Marvel 303.
0: Claro, no se demora en cabecera la idea.
1: Recibido.
2: Cargo 330 a Gualeguaychú, Lambda 4 Bravo, 1520.
0: Correcto, señor. 1:45 minutos el despegue, hasta 50 en la salida. Baires 25-6 para mayor.
1: 5-0 y Baires 25-6, 4-7-6, gracias.
0: A la vuelta.

0: Aires, Argentina 1877, muy buenas tardes, cruzando 070 para 50 Pro Habana.
1: Si le pido 190 indicada, ¿le queda estabilizado derecha Mupper 3000?
0: Afirmativa, 1877.
1: Muy bien, Mupper 3000, 190 indicada, 1017, le antepongo una salida final corta, notifique.
0: Mupper 3000, 190 y al final vuelve 1877.
1: Correcto. Es Marvel 3031, se apagaron las Stuart detrás del Embraer, va a ocupar y mantener para salir de inmediato.
2: Detrás del Embraer en corta, por mantiene por inmediato el Marvel 3031.
1: 360 va a mantener fuera, va a aterrizar, va a usar la pista del Gol que quedó en final y detrás del Gol usted va a ocupar y mantener posterior.
3: Mantenemos fuera de pista y quedamos atentos al sentido 360 por detrás del Gol.
1: Correcto, señor. 1-0, 1-7.

0: El Alfa, sin detenerse, que estimo activando, que autoriza una salida y 21-9.
1: Delta, Alfa, sin detenerse y 21-9. Chau.
0: Corre.
1: Argentina 1513, primero por Delta Sanar.
2: Buen día, 1513, Alfa Lima la 6.
1: Alfa Lima la 6, la 5.
2: Perdón, 3047, me dijiste que querés hacer una puesta en marcha de posición, ¿no?
3: Correcto, no lo espero.
2: ¿Aprobado o notifica listo para el curso?
3: Aprobada la puesta en marcha de posición, notifica listo para el curso.

0: 3031, 59 minutos el despegue en la salida y para Mayor Baires 25-6.
1: 5-0 la salida, 25-6 con Baires, con turno gracias a 0-0.
0: Hasta la vuelta. 1-1-3-6-0, posterior al gol que quedó en final, detrás va a ocupar y mantener, le voy a apagar las Stotbars.
2: Ocupamos y mantenemos detrás del gol que está en final, Argentino 3-6-0 de Brasil.
0: Correcto.

0: Muy buenas, señores, el 1407, Muper 3000, Piado 1016, ahora el QNH. Directa Muper y 3000, estimado, directa LOC también si le queda cómodo. Bien, estimado, mientras que no se enoje Foco, quede estabilizado. Ball 7216 on the ground, 1600 minutes, via taxiway Delta, DIN Alpha, XPW back 8, no stop, and contact ground 121.9.
1: Delta Alpha 121.9, go 72016.
0: Roger. 1360, hasta 50 en la estandarizada, 130.10, autorizó el despegue de 1-3.
1: Outflow 7216 on Alpha. 1857, 5 millas afuera.
0: Ahí ya está que va a Colombia. Cuando llega a los mínimos LS, con viento 138, tiene autorizado a aterrizar en 1-3.
1: Autorizado a aterrizar en 1-3, 1857.
2: Buen día, 1654.
3: Dame 30 segundos, que ahí te lo paso.
2: No hay apuro, muy amable.

0: 360-02, el despegue.
1: Pasamos a Combaires 125 decimal 6, Argentina 1360.
2: La vuelta.
3: Vale,

0: 1-8-5-7-0-4 el arribo, 21-9 de rodaje.
1: Y 1-9, 1-8-5-7-0.
0: Hasta la próxima.
2: Carga. 1-8-5-Alfa, mantiene fuera de Lima, tenés posición en la posición 9 que está a unos minutos de desocuparse.
1: Alfa, mantiene de Lima, 1-8-5-7-0.

0: Salvador Gitano.
1: Mira, el mundo de hablar.
0: ¿Pueden, por favor, tiran bien para atrás para dejarme Lima libre?
1: Bueno, bien para atrás, estamos a Lima libre. Para el
0: 3146, Foxtrot Alfa, punto 013, en el punto espera 118, decimal 83.
1: Vamos vía Alfa, punto espera 113, 118, decimal 85, 214, 143.
0: Alfa, huevo.
2: Observar 1764.
0: 1764, ¿vía Lima o Mike?
2: Lima, sí, estamos bien.
0: Bueno, por Lima Alfa para 13, en el punto espera 28%.
2: Lima Alfa 13, 28, 1764.
0: Bueno, atento nomás, que tenés que salir 5 minutos detrás de Smart, que está saliendo por Foxtrot, que va adelante de ti, ¿sí?
2: Ok, 1764.
0: Chao, chao, bueno.
3: Marque, buenas tardes, Argentina 1671. Arma por derecha, Mooper autorizado 3000 pies y el S para 1-3, ajuste 1016.
4: Mooper 3000,

0: ¿Qué torre? Buenas tardes, Marro de 3146. Buenas. Buenas tardes, caballero 3146, punto espera de 3013 con el tránsito en final de David.
1: Recibidos, ocupan y mantienen cabecera 13.
0: Detrás del tránsito en final ocupamos y mantenemos 3013. 146.

0: superficie. 9, chau, chau.
1: 10, November 4, 0,
0: November 4, continúe en directo a SOPEP. 3146, despegue autorizado en 1-3, 150 grados, 10-2.
2: Pítano 3, autorizado a despegar, 3146.

0: Torre Argentina 1764.
1: 764, buenos días, detrás de tránsito en final, que es un 800, ocupás y mantenés detrás.
0: Detrás de tránsito en final, ocupa y mantiene detrás. 5, 3, 4, 5, 5.

0: 3146, minuto 14, Baires 256, buen vuelo. 1671, autorizado a aterrizar en 13, 170 grados, 10 nudos.
1: Autorizados a aterrizar en 13, Argentina 1671.
2: Lima Alfa para pista 1-3, se mantenemos frecuencia 9-3-4-3.

0: 970.
1: Los PS y contacto en San Fernando 190, buen arribo.
0: 90, saludos, gracias.
2: 047, en el punto 0 contacta
3: 18 decimal 8. En el punto 0 18 decimal 8.

0: direcciones, el viraje es por derecha, 3500 pies a Muper, ILS autorizado para 1-3 sobre 1016.
1: 1-3.
0: Correcto, 1671, minuto 16, 219, superficie, que tenga buen error.
2: 219, saludos, gracias.
3: 9-0 de la 32 Alfa, listos para reto de 7
4: puntos. Buen día, aprobado de la 32 Alfa,
3: ¿cómo está? Buen día, aprobado de la posición, poner el cerro de 379.
2: Superficie, buen día, 1671, le gracias.
4: Directo a la 21.
2: Directo a la 21.

0: Parque Torre, muy buenos días. Llamado 3047.
1: Vamos. Sí, mantenés cabecera 1-3.
0: La cabeza ocupa y mantiene 1-3. Llamado 3047. Llamado 3040. ¿Cómo continúa para 3000 pies?
1: Continúan para 3000 pies.

0: por Delta hasta Zulia, cuando dijo fuera, contacta 1-2. Bueno, buen día. No 784, Kilo Alfa, punto 013, sino punto de Sierra, 1-2-8, de Timar, 8-5.
1: Kilo Alfa, 1-3.
0: Gracias. Argentina, 1-4-3-8, ¿se entre con qué?
2: Una 764 minutos.

Golf Juni por Delta, buenos días, buenas tardes. Detrás del 321 que está en carrera, había Juliet de cruce de pista autorizado detrás.

0: izquierda, a 93 sobre 1016.
1: Señor, por izquierda, Mooper, 3010, y el S Zulu, 1016, Argentina 1261.
2: Listo, radar, más de 379. Postro, alfa, punto de espera, pista 1-3, y en el punto de espera, 128-85 hasta la vuelta.
3: Gracias, bombero.

0: Puede ir pasando a Gombay, dirección 1784.
1: Correcto, 6 y buen vuelo.
0: Gracias, chao, chao.
1: Golf Uniform Delta, detrás de tránsito 321, en corta, ocupa si mantenés detrás.

0: 3040, minuto 25, 21-9 Super, que tengas buen viernes.
1: 21-9, gracias, buen fin de 3040, chau.
0: Chau.
2: Alfa, Mike a la 32 grados.
1: Alfa, Mike, 32 grados.

0: 635, buenas, derecha, Mooper 3010, ILS para 1-3, sobre 1016, el ajuste. Cero, buenos días, detrás de vos, no, es un Embraer en final de 1-3, ocupás y mantenés detrás.
1: Detrás del Embraer, que está en final, ocupás y mantenemos detrás, y son 1-3, más de 37-9.
2: 1-4-2, 4-1.
0: Autorizado a aterrizar en 1-3, 180 grados, 5 nudos.
2: Autorizado en 1-3, 1-4-4-2.

0: Alto Robótica para o UTC.
1: Kilo Juliet Yankee de 05 con 2010.
0: Afirmativo.
1: Recibido. Mirá por derecha rumbo 100 y el ascenso hasta 3500 pies. Perdón, 3000 pies.
0: 3000 pies por derecha para rumbo 100. Kilo Juliet.
2: Bueno,
3: está
2: reconocido, copiado
3: en la posición número 12, condiciones. 1-4 derecha, autorizado a partir San Rafael, nivel 380 hasta Irazu. La salida Palomar no va hasta Palomar, posterior directo asado, mantiene 050 hasta Palomar, activa 1675.
4: Superficie Argentina 1920, la 8 condiciones de retraso de Puerto Montt.
3: Correcto, 438, te espero listo.

0: 9-0, buen día. Aprobado de la 8, notifica el listo Robert.
1: Aprobado el listo Robert, amigo. ¿Estás en 40, con 40 de nivel? Te pido si puedes poner el código 1551. El pie es directo a Trini. 1016, gracias. Siete, uno, uno, Banar 50 y LS para 1-3 autorizado sobre 1016.
2: Banar 50 para
1: 1-3. 1442, minuto 29 y 219. Chau chicos, gracias.
3: 219, pero
1: 3790, vas a mantener el rumbo de pista hasta 50 y atento para continuar en la salida. El despegue está autorizado en 1-3, 160 grados, 7 nudos.
0: 12. Está ocupado, ahora averiguo.
3: Bueno,
0: pues. Se cambia la posición, avísame, por favor.
3: 1438, con 7 y condiciones
0: 5, 1654, ¿me llama, no?
3: Correcto.
0: Bueno, atento, se inicia el oficial de la 8, que estamos con 2010.
3: Ahora sí, a la vista, quedamos atentos, no se sí, muere.
0: Argentina 1438, consulta.
3: Bien.
0: ¿En cuántas semanas estás saliendo?

0: Descenso para 060.
1: 060. Derecha.
0: 1, 200 grados, 8 nudos, autorizado aterrizar 1-3.
2: Aterrizamos en pista 1-3, Argentina 1-2-6-1.
0: Víctor India Papá con 2000 pies en la final de 05 establecido, 120-05 San Fernando.
2: Vamos
0: a ver eso. Julio Chanqui, el ascenso para 080.
1: 080, ¿qué es?

0: 5-3, buenas, Banar 50 y Erice Zulú, autorizado para 1-3, sobre 1016, sin demora.
1: Contacta 1-2-8-5. Coordinen con tierra cuando les pase por detrás del colega y dicen de la 7.
2: Coordinamos cuando pase por detrás, colega, iniciamos de la 7, 1-6-5-4.
1: Perfecto.
3: Parque Superficie, buenas tardes, Argentina 1-2-6-1, liberación bonita.
1: 1-2-6-1, buenas tardes, Alfa Kilo a la 18.
3: Alfa Kilo a la 18.

0: parte de los 3-0-4-0-4-6.
1: 3000 pies autorizado ILS para 05 sobre 1016.
2: 18 coordinación
0: pues.
3: Bar 25 se hace vuelta.

0: Torre, buenos días, Argentina 1-3.
1: 1-3 se mantiene. 1-6-3-5, minuto 35, liberando pista por izquierda, 21-9 hasta la próxima.
0: 21-9 hasta mañana.
1: Yo digo.
0: 0-0 parque, 1-6-3-5, liberando vía de...
1: Zulu para 1-3 sobre 1016, sin demora.
2: Hola. Parque Buenas, Argentina 1620.

0: Torre, buenos días, Francisco 19.
1: 1-3 se mantiene. 1-6-3-5, minuto 35, liberando pista por izquierda, 21-9 hasta la próxima.
0: 21-9 hasta mañana.
1: Yo digo.
0: 0-0 parque,
1: 1-6-3-5, liberando. Zulu para 1-3, sobre 1016, sin demora.
2: Hola. Parque, buenas, Argentina 1620.
1: San Fernando 120-05, igual arriba.
2: 5-0 y 1-7-1-6.
3: Corto,
2: 3-0-0 hasta 5-0.
0: 1-6-3-5,
4: porque veo que no tenemos señales, si pueden entrar acá. Parque Argentino 1-6-4 en condición de error.
3: 5-4,
4: Paytalk 1-3, 28-65, hacia la vuelta, 1-6-5-4.
1: No, 150 grados, 5 nudos, autorizado a aterrizar, 1-3.

0: Marqué 1-2-4-6, listo, cerrado. Tiro alfa 1-3 con el punto 0-1-2-8-8-5, gracias. Marqué 1-2-4-6.
1: Chao, que tenga bomba.
0: Abrazo.
1: Bueno, y el 1-6-3-5, libre del colega, pueden ingresar por tiro a la 23.
2: Estamos a la altura de posterior a la 23.

0: 7-1-1, minuto 38, 21-9.
1: Charlie, 21-9, buen día. Sí, buen día, Argentina 7-1-1, liberado por Charlie.
2: 7-1-1, Alfa Kilo a la 17.
1: Sí, Alfa Kilo 17.

0: Guadalupe 438, coche número 12, continúa la conversación, se puede más.
1: Sombrero en final de 1-3, ocuparse y mantenerse atrás.
2: Sí, sí.
1: Afuera. En 1-3, 190 grados.
3: Aterrizamos piso 1-3, 1-7, 5-3.

0: 871, buenas, por derecha, Mupper 3000 pies, Silet 16.
1: Mupper 3000 pies.
0: Correcto. Minuto 42, liberando en Delta, 21-9, hasta aquí lo no te detengas, chao chicos.
2: Liberando Delta y aquí lo no tenemos, gracias.
0: No, 5-9.
3: 4. Parque Torre, buenas tardes, Parque 1246.093.000.
0: Muy buenas, detrás de tránsito en final, que es un Eco Alfa 5-0, ocupás y mantenés detrás.
3: Muy bien, detrás del colega en final, ocupamos y mantenemos 1-3 detrás. 1-2, perfecto. Próximo, vamos con el 3-0.
0: Inicia nivel ese Zulu para 1-3.
3: Inicia nivel ese Zulu, pisa 1-3, 0-3.
1: Ah, queda otro mandado, bueno. Entonces, todo automático. Ponele voluntad, dijo Mario Borges.
0: 90 grados, 5 nudos.
4: Aterrizamos, pistón 3.

0: Posición radar, Argentina 1-4 3-8.
1: Por Lima y Alfa, punto de espera, pichero 3, y cuando dice 1-2-8, fracción 1-1-8, 1-8.
0: 28-85, tenga buen día, gracias.
1: Me corrijo, 128-85, la espera.
0: 28-85, gracias.
2: Bombaire, 25-6, hasta la vuelta, no 6-5-4.

0: Tango, aterrizaron minuto 45, primera a la derecha en Juliet 21-9, que tengas buenas tardes.
1: Vamos por Juliet, turno y pasamos.
2: Supervisa, buenas tardes, línea 1,
3: 9-1-6.
2: Buenas, línea 11, coeficiente de retroceso y paso.
3: Recibido, retroceso y aprobado, no sé si quieres rodar, zona 3.
2: Pues, vuelve a rodar para 1-3.

0: Golf Whisky Tango, buenas tardes. Correo por plataforma sur a su posición y frecuencia.
1: Aeroparque Torres, muy buenos días. Tarde. Tercera 1-3.
2: 4-3-8, buenas detrás de 3-21 en final de 1-3. Ocupás y mantenés detrás.
1: Arriba, colega. Córdoba. 1-4-3.
2: 3206, autorizado a aterrizar 1-3, 220 grados, 10
3: grados. 3-2-3, 1-3 para el 3-2-0-6.

0: 146 minutos en el aire. 125.6 contacto en Baires. Buen vuelo.
1: Baires control 5.6 a 21.246. Buen día, gracias.

0: Abandonando Q1 nave superficie.
1: Bueno. 1219, hasta luego, Monstruo. Lima Alfa, punto de 013, punto de espera 2885,
0: 11. Argentina 1438, viento calmo, pista 13, autorizado.
2: Despega, don Andrés, 1438.
1: Parte superficie, muy buenas tardes, Mar del 3206.
3: Mar del 3206, buenas tardes, Radio por Alfa, Foxtrot, posición 33 Alfa. Funciona para ver si se navega saliendo por Lima.
1: Alfa y precaución del Brasil 190 saliendo por Lima.
0: 3271, en superficie 160 grados 0, pista 13, autorizado a aterrizar.
4: Autorizado a aterrizar en pista 13, 1871, gracias.
0: Papa Romeo Bravo, Charlie Bravo, continue flight direct to Trini, descend 3,000 feet, QNH 1016, after Trini clear for the Eye of the Zulu approach for runway 05, and please report established on the local
1: lecture. ILS runway 05, Papa Romeo Bravo, Charlie Bravo, descend to 3,000 feet, Trini position.
0: Correct. Argentina 1438, 48 en el aire, 125.6, contacte en Baires. Buen vuelo.
2: 25.6 con Baires, tenga buen día.

Bueno, sí.

0: Buenas tardes, ¿están listos para la salida? 1916, rueda posición 13 y mantiene.
1: Rueda posición 13 y mantiene, 1916.
0: Uno 445 Parque, muy buenas tardes. Mantengan por ahora rumbo a Banar en descenso para 050 y les confirmo para cortar en unos segunditos. Correcto. 1871, arribo 51 minutos. Contactan 21 de superficie. Muy buenas tardes.
2: 21, chao, gracias, buen turno.
0: Argentina 1916, viento calmo, pista 13, autorizado el despegue. Argentina 1445, la presente vuelve a mover en descenso 3010, ya está cruzado con el tránsito que lo restringía. 1016, ajuste en QNH, autorizado su aproximación y el S Zulu, establecidos en final 5 millas, notifican. Correcto.

0: Cordillera, Argentina 1732, buenas tardes.
1: Recibido retroceso y un sentido aprobado, no sé si quieres rodar, pista 1-3.

0: 7641. Call 7641, line up and wait, runway 13.
1: Roger, line up and wait, runway 13.
2: Muy buenas, Golf 2 Sierra.
0: Golf 2 November, parque. Buenas tardes, Hacienda en rumbo de pista hasta 050.
2: 050 en rumbo de pista, Golf 2 Sierra.
0: Es 8.5, 57 minutos arribado, 21.9 superficie, contacte, que tengan buenas tardes.
3: Delta, 21.9, saludos, gracias.
0: Cualquier número vuela 6 a 19, contacta 125, 6 Baires para mayor ascenso, con vuelo.
2: 6 a 19 y 25, 6 con Baires,
0: gracias. Golf 7641, Cersei Swing Count, runway 13, clear for takeoff. Argentina 1914, parque, buenas tardes, ¿listos para la salida? ¿Listos para la 37 de gol? Rueda a posición 1-3 y mantiene.
1: Calcetín de gol, ocupamos
3: 2-3. 7-3-2, cerrado.
4: Por más y Alfa, punta de salida, posición 3, y ponga listo contacto 1-2-3, estimado 8-5.
3: Mike, Alfa, punta 0-3, y con la torre 6-8-7-5, gracias.

0: Argentina 1732, Parque de Buenos Aires, ¿listos para la salida?
1: Muy buenas tardes, Argentina 1732, estamos listos para la salida.
0: 1732, detrás del embrague en final, rueda posición 13 y mantiene.
1: Sí, detrás del embrague en final, ocupamos y mantenemos detrás, Argentina 1732.

0: 1445, arribo 01 minutos, 219, contacte en superficie. Muy buenas tardes.
1: 9, buenas tardes, acá vos, gracias por
0: favor. Argentina 1732, viento 150 grados, 06 nudos, pista 13, autorizado FE.
1: Superficie.

0: 1681, Parque, buenas tardes. Vuela Namu, pero en descenso 3000 pies. Ajusten 1016, QNH. Autorizados aproximación y el S Zulu y 5 millas establecidos en final, notifiquen.
1: Uber 3000.

0: Argentina 1732, 02 en el aire, 125-6, contacto en Bayer. Buen vuelo.
1: 25-6, hasta vuelta, 1732.
2: 620. Estamos
3: en el 620, buenas tardes. Retrocesión, se ha aprobado, no se puede rodar.
2: 1-3, cerrada, vuelvo.

0: Parque 1, buenas, Mar 3073, ahora.
1: Marvel 3073, buenas tardes, autorizado aproximación y el de Zulúa 13, ajuste 1015 con EH y 5 millas establecidas serán notificadas.
0: 0015, 5 millas
1: autorizado, notifique 5 millas al final.
0: Cooper 5 millas al final.

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1: All left on Delta, and contact ground 121 decimal liner, 7-8-1-4-2.
0: Correct, thank you. Argentina 1681, viento 160 grados, 07 nudos, pista 13, autorizado a aterrizar.
2: Autorizado a aterrizar, pista 13, 1681. De rodar, Argentina 1620.
3: Argentina 1620, redes por Mike y Alfa, punto en crédito, pista 13 y cuando lista, cuando es 1-8 de semana.
2: Mike Alfa 1-3 y 28-35, hasta luego.

0: Argentina 1681, 11 minutos arriblado, 21, tengan buenas tardes.
1: 21-9, hasta luego, gracias.
0: 1620, parque, buenas tardes, ¿listos para la salida?
2: Parque, buenas tardes, Argentina 1932, en la 13 para retroceso y pasamos.
1: Ingeniero por Charlie. 1681, Líbano.
3: 1681,
1: Alfa Lima y a la 6,
3: 1932, retroceso aprobado en la pista, vamos a rodar pista 1-3.
2: Aprobado, retroceso y pasar marcha, volvemos a rodar pista 1-3, 1-9-3.

0: Barber 3073, viento en superficie, unos 5-0 grados, hasta 06 nudos. Pista 1-3, autorizado aterrizar.
1: Autorizado aterrizar, no 3073.
0: Correcto, 3073, ¿y ustedes ahí con 1500 pies están a la vista ya?
1: No, todavía no, ya le digo cuál.
0: Bueno, gracias.

0: November 4970 Mike, continúa ascendiendo para 050 y proceda por izquierda, trayectoria Palomar, Quilmes, Dorbo, atento para mayor ascenso.
1: Parque, muy buenas, Argentina 127.
0: Argentina 1227, parque, muy buenas tardes. Procedan cuando consideren directo a Mooper en descenso 3000 pies. Ajusten con H1015. Tienen autorizada la aproximación ILS Zulu y 5 millas establecidos en final, notifiquen.
1: Muy bien, Mooper 3000, Zulu y 5 al final, volvemos, 1227.
0: Correcto, 1227, prueban base de nubes en 1100 pies.
2: Lima y Alfa, punto de espera de
3: 5, Lima Alfa 1328 y 35, que tengas buenas tardes, 1939.

0: Vía ECO, contacta 117 para instrucciones.
1: Bueno, ECO 219, Mar 0633, hasta luego.
0: Chao, gracias.
1: Chao.
2: Mantenga posición.
1: Mantiene posición.

0: Oscar Juliet Eco manteniendo rumbo de pista, asciende a 3.000 pies y 125.6 bailes control para instrucciones. Buen vuelo.
1: 3.000 pies y 25.6, yo tengo un...

0: Argentina 1732, Parque de Buenas Tardes, listos para la salida. Perdón, sí, disculpen, 1932, listos para la salida de 13.
1: Sí, sí, estaríamos listos, el 1932.
0: Excelente, Argentina 1932, 10170 grados, 08 nudos, pista 13, autorizado al despegue.
1: Autorizado al despegue de 13, Argentina 1932.

0: 1227, arribo 23 minutos, abandonando pista 219, contacte en superficie. Buenas tardes.
1: 19 Argentina, 1227. Buenas, Argentina, 1227. Vamos por Charlie.
2: Argentina, 1227, buenas tardes. Voy por Alfa, posición 20.
1: Alfa, la 20.

1611 Parque, muy buenas tardes. Desciendan 3000 pies, Trini Mooper, autorizada la aproximación ILS Zulua 13. Ajusten 1015 QNH, 5 millas establecidos en final notifican. Correcto, 1611, prevean base de nubes, 1100 pies.

0: Superficie, buenas.
1: 378.
0: Buenas tardes, 33 Alfa con India copiado a Río. Adelante, por favor.
1: Derecho de los parques a Galeado, sale de los 350 hasta Favor, salida Dorbo 8, restricción, mantiene el vuelo 050 hasta Pasada Vía 005 de Mar del Plata y transporta 031.
0: Autorizado Galeado 350, Pavot, Dorbo 8, pista 13, restringido 50 hasta el radial 005 de La Plata y respondemos 0322.

0: Tarde, 895, nivelado 50.
1: Atención 5 millas establecido en Antifica, 1015 QNH.
0: Bueno, vamos a ir y vuelve al final 5. Yo no me digo.

0: Argentina 1420 en la 18 para pulso a cuesta marcada.
1: Argentina 1420, retroceso aprobado, notifica el radar, pulso 1.
0: 1308, volveré para el radar, cambiaré 1.

0: Argentina, 1266.
1: Argentina, 1261
0: para Fuji y Puesto Madre.
1: Recibido, recibido, aprobado con la prueba de la prueba a piso 3, bajando de la
0: línea. Ok, la lista de la 28 y nuestra prueba de 2, a rodar 3, 1, 2, 3.

0: Portis, Argentina 1895, liderando. Muy buenas tardes.
1: Parque Argentina 140, listo radar.
0: Rodamos por Alfa y Mike, posición 2, te entiendo.
2: Sí, correcto.
0: Muy bien.
1: Detrás del colega, kilo Alfa y espera piso en la 3, Argentina 140.
0: Regresando a la 9, el 1-6
3: o 9. Can you say again for 8045?
1: Argentina 1908, listo, apoyo de Botán Marchán, la 17, buenas tardes. Abrador retroceso, Botán Marchán, volvemos a cerrar a 1-3, 1908.

0: 26, Romeo por Alfa, punto de estrella pista 1-3, Manolín, 1-2-3, Manolín.
1: Bueno, por Alfa 1-3,

0: de disculpa.
1: Voy a seguir a Argentina, pero no cuesta nada. Cuesta marcha posición aprobada, para retroceder.
0: Cuesta marcha posición aprobada, vuelve para retroceder. Cuatro.
2: Argentina 908, listo radar.
1: Argentina 908, rede por Kilo y Alfa, referencia de Kilo. ¿Cuánto listo?
2: Bueno, Kilo, Alfa, Perno 3, 2865, Argentina 908.
0: Autorizados a aterrizar, pista 1-3, Kilo Golf Sierra.
1: Las marchas, bueno, atento.
3: Un segundito, Kilo 1420 en el aire 47 minutos, por favor contacte 125-6 Baires, buen vuelo.
0: 25-6 con Baires, hasta luego, buen turno.
3: Argentina 166 Parque, ¿cómo están? Muy buenas tardes. Mantengan punto de espera detrás de tránsito Beechcraft 200 en final, rueda posición 1-3 y mantiene.
4: Mantengo posición y posterior a eso ocupamos 1-3, Argentina 166.

0: Argentina 1498, flexión puesta marcha en posición, ahora su puesta marcha así. Retroceso puesta marcha prueba, vuelve a radar 1-3-1-4-9-8.
1: Bravo Yankee Mike Parque 1-5 ajuste en QNH, procedan Palomar Mooper, están autorizados a aproximación y el DS Zulu y establecidos en final 5 millas notifican.
2: Muy bien, Palomar Mooper, sobre 0-1. DS Zulu de 1-3, 5 millas vuelve.

0: Kilo Bolsierra, arribado 51 minutos. Si les parece, abandonan a la derecha vía Juliet y rueden a posición asignada. Cualquier requerimiento, 121.9 es la frecuencia de superficie. Argentina 1908, Parque. Buenas tardes. ¿Están listos para la salida?
1: Buenas tardes, chicos. Estamos ahí en la 3.
0: 1908, excelente. Libre del 37 delante, rueda a posición 1-3 y mantiene.
1: Libre del 37, ocupe y mantenemos 1-3. 1908.
0: Argentina 1266, 120 grados 07 nudos. Pista 1-3, autorizado el despegue.
1: Despegamos de 1-3, Argentina 1-2.

0: el número 11 para 10 para punto.
1: Bueno, mantengamos bien y prevemos.

0: 1817 Parque, buenas tardes. Si pueden, por favor, reduzcan velocidad para mínima limpia. Procedan inicialmente Trini Banar en descenso 3000 pies y les confirmo en unos minutitos no hay instrucción para cortar. Les precede un metro, que ya está casi llegando a Mupen. Y bien, ustedes reduzcan un poquito velocidad, ya les confirmo instrucciones.
1: Bueno, reduciendo para mínima limpia, volamos Trini Banar y...
0: Excelente, en un minuto le confirmo nueva instrucción. 1266-52 en el aire, 125-6 Baires contacten, que tengan buen vuelo.
2: 26 Copa Aire, buen turno, muchas gracias.
0: Gracias. 1908-130 grados, 07 nudos. Pista 1-3, autorizado el despegue.
1: Estamos activando un poquito el trabajo.
0: Excelente. 1817, 3000 pies el descenso y ya pueden proceder a Mupen, autorizado la aproximación y el de Cezulú 1-3 y en final establecido 5 millas notifican, 1015 se mantiene coherencia.
1: Directo Mupen, para desde autorizado el IES,

0: Hemos cruzado 2.000,
1: 1908 Occidente, 53 minutos, 25 6 Baires, que tengan buen vuelo.
0: 56, buenas tardes, 1908.
1: Bravo Yankee Mike, 130 grados, 06 nudos, pista 13, autorizado a aterrizar.
2: Ah, te pista en 13, bravo Yankee Mike.
3: 1-2-7-5-5.
4: Lima Alfa, y cuando listo, 1-2-8-8-5, Argentina 149, bravo ya.
5: Argentina es 1-2-6-2-8, libre del 36 y compañía, segundo por Lima. Retroceso aprobado, no sé si queréis arrogar, pista 1-3.
6: Yo soy, todos los compañeros,

0: Marque, buenas tardes, Argentina 1415.
1: 1415, Hopper 3 del piso en descenso, 1015 ajuste en QNH, autorizados aproximación ILS Zulu, final 5 millas establecido, notificación.
0: Recibido, Hopper 3 del piso 1015, final de ILS Zulu 5 millas, las damos.
1: Bravo Yankee Mike, arribado 58 minutos, prueben a posición asignada, 121.9, cualquier requerimiento superficie, muchas gracias por todo. Argentina 1817, 160 grados, 062, pista 13, autorizado a aterrizar.
2: Aterriza en 13, Argentina 1817.

0: Parque Toro Argentino 1498, muy buenas tardes.
1: Argentina 1498, Parque, buenas tardes. Detrás del 737 en final, rueda posición 13 y mantiene.
0: Detrás del 737 en final, rodamos a posición 13 y mantenemos 1498 detrás.

Informa el Cuarque, buenas tardes. Continúe 3.000 pies en descenso. Ajuste en QNH 1015 y está noticiosa aproximación RNB pista 23 en Fernando, notifica el PEN.

0: 1498. Muy buenas tardes.
1: Argentina 1498, Parque, buenas tardes. Detrás del 737 en final, rueda posición 13 y mantiene.
0: Detrás del 737 en final, probamos la posición 13 y mantenemos. 1498 detrás.
1: Correcto.

Informa el Fuerte, buenas tardes. Continúe 3.000 pesos el descenso. Ajuste en QNH 1015 y vista noticiosa aproximación RNB pista 23 en Fernando, notifica el TEN.

0: Palomar 9, restricción, mantienen en el vuelo 2 hasta Palomar, 1757.
1: Comenzó Aeroparque Nuque, 360 Pizar, Palomar 9, la salida Sorul, 50 Palomar, y respondemos 1757, con la restricción de Pizar.
0: Correcto.
1: Estamos era para informarle que vamos a ir por mal.
2: Recibido. Aeroparque Stay 045, New Red for pushback and start. To São Paulo Borges Airport, Lourdes Schmidt, Alta Flock Time, Wild 1755, permission engine.
0: Summit 045, hold the system, head full second mode.
2: About 10 minutes, holding position at 045.
3: Superficie Aeroparque West, vía Argentina 1817, liberó pista vía SAP.
4: Justo en QNH 1015, autorizados a proceder.
3: Poli 5, Vicencia de Marbella, 3078.
4: Hotel Uniform X, contactan 12005, Torre de Fernando. Buen arribo.
5: Final 5 millas.
4: Aterrizado, aterrizado.
5: Aterrizaje en 1-3, 1-4-1-5.

0: 1498-02 en el aire, 125.
1: Foster, superficie, ingresa Foxtrot Alfa por Esmalas.
0: Pero 071, prevén que voy a anteponer una salida. Prevén configurando un poquito de reducción, le agradezco.
1: Copiado. Mi torre, ¿cuánto es? 6-2-8. ¿Qué onda, puto?
0: 1-6-2-8, buenas tardes, ¿ya están listos para la salida?
1: Completamente listos.
0: Bueno, excelente. 1-6-2-8, detrás del tránsito Embraer, en final cortita, ruedan a posición 1-3 y mañana.
1: Exacto, compañero. ¿Qué torre es 3371?
0: Adelante.
1: Felicito 360, Mooper por izquierda.
0: No hay inconveniente, 3071. ¿Con 3000 pies o con 50 va a ser el giro?
1: El descenso para 3000 pies, 3071.
0: Bueno, perfecto, 3071. Solamente tengo.

0: cuenta que en final de pista 2-3, es decir, a su izquierda, hay tránsito Caravan con 2.000 pies en descenso. Estén atentos también a eso.
1: Copia, si quiere lo hacemos por derecha, Luira.
0: No hay inconveniente, solamente tengan en cuenta la información.
1: Copia, viraje por derecha, me siento para 3.000 pies, ahora hemos formado 3-0-7.
0: Argentina 1415, 06 minutos arribado, 21-9 superficie, abandonando pista. Muy buenas tardes. Sí.
2: Buenas tardes, su red para el tranquilo, posición 13.
0: Argentina 1628, 150 grados, 06. Autorizado el despegue. Torre, buenas tardes, mantienen fuera.

Papa Charlie Delta, Parque Buenos Aires, continúe en el descenso 3.000 pies, posterior busme autorizada la aproximación RNP a pista 2-3 San Fernando, 1015 ajuste con H, notifica ETEL. Correcto.

0: Parque Superficie Marver 3781.
1: Vale, 3781 recibido, mantenga posición para llegar a retroceso. Bien.
0: Mantiene posición, prevé retroceso en 10 minutos, Marver 3781.
2: Lima Víctor, Papa Charlie Delta, contacte 120, bueno, arribo. 071 ya está estableciéndose en final de 1-3, ¿no?
1: Ah, sí, no, 3071, una...
2: Excelente, gracias.
1: Okay.
2: Argentina 162807 en el aire, 125-6 Baires. Buen vuelo.
3: 25-6, buenas tardes, Argentina 162807.

0: Argentina 1523 Parque. Buenas tardes. Descienda 050, Pereira espera sobre Banar. En unos minutos ingresan los móviles para inspección de pista 13 y quedan atentos a instrucciones. ...1523 recibido, por ahora mantienen y quedan atentos a instrucciones. Smart 3071, 140 grados, 07 nudos, pista 13, autorizado a aterrizar.
1: Pista 13, autorizado a aterrizar, Smart 3071.

Perfecto.

0: back and set up.
1: Bueno, iniciamos

0: Contra torre, ingresan y recorren pista 1-3. Ahí han encendido todos. Cinco, dos, tres, ahí están ingresando los móviles a pista. Atentos a instrucciones, ¿eh? Les confirmo ni bien estén abandonando para iniciar la aproximación. Cero, 071, arribado 14 minutos, contacte 219 superficie. Tenga precaución, por favor, con el aerolínea remolcando en la posición 20.
1: Copia 1-0-9, con precaución de la aerolínea a la vista para ver 3. 071-2.
0: Gracias.

Superficie 1, liberando vía charla. Alfa Mike y mantenemos lateral 3 Bravo, Marwa 3071. Lateral, posición.

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0: 1788, muy buenas tardes.
1: Argentina 1788, buenas tardes. Víctor 103, copio permiso.
0: Copio.
1: Autorizado a Iguazú, nivel de vuelo 3.0 hasta Guale Iguazú. Salida Lata 4 Bravo, restricción, mantiene nivel de vuelo 050 hasta Eco Sur Eco 19 y transporte 1754.
0: Bravo, eso es 1754.

0: de superficie, muy buenas tardes, semana 3814, posición 3-2, Bravo, información sobre el copiado.
1: Mar de 3814, buenas tardes, piso 1-3, copia partida.
0: Listo, copia.
1: Listo, aeroparque a Galeao, nivel de vuelo 350 hasta Pavón, salida de Orbo 8, restricción, mantiene nivel de vuelo 050 hasta pasar radial 005 de La Plata y transponder 043.
0: Correcto.
2: Aeropark Stand 045, fully red for taxi.
1: Runway 045, taxi via Mike Alpha, Hotel Frankfurt 13. When ready, contact tower 128 at Desmalade 5.
2: Taxi via Mike Alpha 13, 128 Desmalade, after the jet march 9045.
0: Park Argentina 1788.
1: Argentina 1788, lo partió.
0: ¿Me copió?
1: La colación, sí, es correcta.
0: Bueno, gracias.
3: Parque Superficie, Manuel 3165, condiciones de apoyo.
1: Argentina, perdón, es Marley 3165, mantenga posición.
3: Mantenemos posiciones, Marley 3165.
4: Parque Marley 3161, nosotros salimos 5 atrás del TAP.
1: Perfecto.
4: Marley 3161.
1: No.
4: Gracias.
3: Sí, lateral la 2, Marwan,
1: 3-0-7-1.
3: Listo, Rodal, Argentina, 95-8. Compañía, ingresan
1: a la 32
3: Alfa. Detrás del tránsito, 32
1: Alfa, Marwan, 3-0-7-1. Argentina, 95-8. Argentina, 5-6-5-8, ruede por Kilo y Alfa, punto de espera de 5-3.
5: Y cuando listo, no se hace, Alfa para la 1-3 y 28-85. La vuelta.
1: Mar de 3165, después del embarcador de Austral que está detrás de ustedes, retroceso aprobado, no tiene que ir a rodar.
3: Posterior al embarcador, retroceso aprobado, vuelve a ir a rodar, Mar de 3165.
1: Mi papá Lima dijo porque no se lo escucha. Se practica. Bueno, a ver. Salida La Plata 8 del Grano, más 5 de vuelo 5 de La Plata y transporte.

0: 1658 Hacienda Inicial hasta 04.
1: Inicialmente y varios 25, ¿sí? Vuelta.
0: Marvel 3781 Ascenso Inicial hasta 3010. Una vez en el aire le confirmo instrucciones. Viento 120 grados 09 nudos, pista 13, autorizado al despegue.
1: Ascenso Inicial 3000 pies, autorizado a llegar de 13, 378. Parque Torre, buenas tardes, 1410.
0: 1410, buenas tardes, ¿mantienen fuera?
1: Mantenemos fuera, 1410.

0: 5 millas, full establecida, 21.5.
1: Continúa aproximación.
0: Continúa.
1: Dilo mi papá, buenas tardes, huele a Bufme manteniendo 3.000 pies, atento a instrucciones. Pina 1523, 101.20 grados, 09 nudos, pista 1-3, autorizado a aterrizar.
0: Aterrizo 1-3, 21.5-3.
1: Alfa papá, contacte 125.6, Baires Control para instrucciones. Buen vuelo.
2: 25.6, Baires Control, papá. Gracias.
1: Kilo Lima Papá, posterior Bufme, autorizada la aproximación RNP a pista 2-3 en San Fernando, notifica el TEL.

0: Smartbird 3781 en el aire 28 minutos, Hacienda 050, 125.6 Baires para Mayor. Buen vuelo.
1: Ascendemos para 50 y Baires 25.6, gracias, 3781.
0: Argentina, 1410 detrás del 37 en final, rueda posición 1-3 y mantiene.
2: Detrás del 37 en final, ocupamos, mantenemos piso 1-3 y tras el 1-4.
3: Parque Argentina, 1781, información Juliet.
0: 1781, Parque, buenas tardes, vuele directo a Mupper, descienda inicial 040, le confirmo inferior en un minuto.
3: Volamos a Mupper 040, 1781, muy amable.

0: Operación mañana, le confirmo instrucciones posterior.
1: Mantenemos fuera, 013. ¿Puedes gestionar un número de verano?
0: Consultamos.
1: Gracias.
2: No, 7-1, por no

0: Descenso, aproximación ILS Sur 1-3, establecido 5 millas en final notificada.
1: Para el 1781, entiendo, entonces autorizado ILS Zulu de piso 1-3.
0: Correcto, 1781, 1015, ajuste en coherencia.
1: 1015, en final 5 millas vuelvo.
0: 1410, viento 140 grados, 09 nudos, pista 1-3, autorizado despegue. 1523, 32 minutos arribado, 21-9, contacte en superficie. Muy buenas tardes.
2: Kilo a la 18,

0: Atento un segundito.
1: Proximar
0: 733. Viento 140 grados, 09 nudos, pista 13, autorizado a aterrizar.
1: Autorizados para aterrizar, pista 13, Proximar 733.
0: Argentina 1657, parque. Muy buenas tardes. Por ahora mantengan presente rumbo, desciendan 040. Atentos en un minutito a nueva instrucción.

0: Parque, buenas tardes, Marver 3165.
1: Atento un segundito. 1410. Cambio en transponder, por favor, el correcto es 1515.
0: 1515 y nos habían pasado 1705, el 1410.
1: Sí, cambien así, corregimos la etiqueta transponder. Sería 1515, por favor.
0: Ya estamos respondiendo en 1515.
1: Excelente. Bravo, Charlie Bravo. Continue runway heading 3000 feet.

0: 0, contacte a Aires 25-6, buen vuelo.
1: 25-6, chau, gracias.
0: 1657 por derecha, Mooper, 3000 pies, autorizada la aproximación ILS Zulu, final 5 millas establecido, notifique.
2: Por derecha, establecidos.
0: Correcto, 1850 detrás del Herbas en final, rueda posición 1-3 y mantiene.
2: Detrás del Herbas en final, lo ocupamos y mantenemos detrás.
0: On Desmond 6 for further instructions. Correct.
3: Marvel 3165, buenas tardes.
0: Atención, ¿no?

0: Suar 733, arribado 35 minutos, abandonando pista, próxima calle en Eco, y contacte 121-9 en superficie para instrucciones.
1: Eco y 21-9, Suar 733,
2: 5 afuera, el 1781.
0: Continúa, señal 1781.
2: Continuamos.

0: Argentina 1781, viento en superficie, 140 grados, 09 nudos de intensidad, pista 13, autorizado a aterrizar.
1: Muy bien, pista 13 aterriza, 1781.
0: Smartbird 3165 detrás del 37 en final, rueda posición 13 y mantiene.
2: Detrás del 37 en final, ocupa, mantiene 3165.

0: Argentina 1850.
1: Adelante.
0: 1850, ahí está esperando las instrucciones de Baires. ¿Pueden volar de La Presente directo a La Plata ascendiendo 050?
1: Sí, a La Plata y 50 el ascenso. 1850.
0: Excelente, 1850 entonces, 37 minutos en el aire y 125.6 cambio en Baires para mayor ascenso. Que tengan un buen vuelo.
1: Bueno, Baires en 25.6, 1850. Buenas tardes, gracias.

0: 1657, continúa reducido la aproximación final, voy a anteponer una salida previa al arribo y les confirmo pista libre.
1: No, Argentina 657.
0: Gracias, muy amable.

0: minutos, ¿es posible abandonar la pista Villa Bravo?
1: Sí, por favor. Salió muy bajo, me repito.
2: Sí, mantengan alfa, 3 de tráfico.

0: 42 minutos. Bravo, Charlie, si quieren, igualmente el primer 37 ya rueda y adelanta la fila.
1: Vamos para Bravo.
0: Bueno, excelente. Y 21-9, contacten con superficie para instrucciones. Muy amables,
1: Chao, 21-9, saludos.

0: Buenas tardes, Argentina 188.
1: 0600, la próxima.
2: Argentina 1881, Parque. Muy buenas tardes. Autorizado para 3.000 pies el descenso. 1015, ajuste en QNH. Cuando ustedes consideren, Mooper 3.000 y autorizar la aproximación y ese su grupo posterior Mooper. Notifiquen el final 5 millas establecido.
1: Bueno, muy bien. Prueba Mooper 3.000. 015. Ahora estamos iniciando el
2: grupo. 5 final. Sí, 5 final. Muchas gracias.

0: Buenas, Argentina 1672, llegando a 90 de piso 13 en condiciones.
1: Argentina 1672, Parque, buenas tardes, viento 120 grados, 09 nudos, 13, autorizado el despegue.
0: Despega de piso 13, 1672.

0: 6, y repita a nivel final.
1: 230 final.
0: Y el transponde 0419.
1: 0419.
0: 142, me repite 0416, sale entrecostado.
1: 0416 el transponde para el 0142.
0: Correcto, flexión correcta.

0: Argentina 0540, buenas tardes, reposición aprobada, notifica de rodar, pista 1.
1: Parque Argentina 1788 en la 2 para retroceso y puesta marcha, buenas tardes.
0: Buenas tardes, retroceso y encendido aprobado, notifica de rodar, pista
1: 1. 1-3, el por vosotros, ¿no?
2: Mal 3014 en la 32 alfa, en comisión de retroceso y encendido.
0: 1-4-3-0-1-4.
2: Perdón, 3814.
0: 3814, retroceso aprobado, necesito rodar, pista 1-3, frena Foxo, información de tránsito, buscando de la.
2: Muy bien, autorizado retroceso encendido, aprobamos por Foxo y con precaución el tránsito de la 2. 3814.

0: Mantenga a banal para generar estacionamiento y verifique si no puede.
1: Operador.
0: 1890, buenas, se ocupan y mantienen los 3.
1: Ocupamos el

passou agora.

0: 192, ¿llegó a colisionar el aterrizaje?
1: Sí, señor. Autorizado a aterrizar pista 13, Marvel 3192.
0: Perfecto, gracias, no lo había escuchado.
1: Por nada.
2: Mike, Alfa,
3: Mustafa, de 1 3 y 4 3 y 4 3 y 4 3 y 4 3 y 4 3 y 4 3 y 4 3 y 4 3 y 4 3 y 4 3 y 4 3 y 4 3 y 4 3 y 4 3 y 4 3 y 4 3 y 4 3 y 4 3 y 4 3 y 4 3 y 4 3 y 4 3 y 4 3 y 4 3 y 4 3 y 4 3 y 4 3 y 4 3 y 4 3 y 4 3 y 4 3 y 4 3 y 4 3 y 4 3 y 4 3 y 4 3 y 4 3 y 4 3 y 4 3 y 4 3 y 4 3 y 4 3 y 4 3 y 4 3 y 4 3 y 4 3 y 4 3 y 4 3 y 4 3 y 4 3 y 4 3 y 4 3 y 4 3 y 4 3 y 4 3 y 4 3 y 4 3 y 4 3 y 4

0: 4 y 15 el CONEP. Autorizado la próxima en el título pista 1-3 en Banana, CONEP 1-0-5-4. 1-8-9-0, minuto 54, 25-6, Guaires Control, buen vuelo.
1: 25-6, compa Aires, 1-8-9-0, perdón.
2: Sí, Parque Buenos Aires, que tiene 1-3-5-6, en el puesto espera, listo.
0: 1-3-5-6, buenas, ¿sin demoras?
2: Bueno.
0: Perfecto, detrás del 3-21, justito en final corta de 1-3, ocupa y mantiene detrás.
2: Ocupa, mantiene detrás, 3-21, en final corta de 1-3.
0: Alfa por
2: 1-3,
0: Alfa por 1-3, 2-2. Para mínima limpia.
2: Reduciendo para mínima limpia.
0: 3192, minuto 56, 21-9 liberando y hasta la vuelta.
3: Por Charlie 21-9, 3192, gracias, buenas tardes.
0: 1-3-5-6, viento 130, 9 nudos, autorizado el despegue 1-3.
3: Sí, por eso, buenas tardes, es Marver 3192, libera vía Charlie.
4: Visión número 7.
3: Alfa Lima, la 7, 3192.

0: 3184, viento 149, autorizado al aterrizaje en 1-3.
1: Aterrizado, 1-3, 3184.
0: Claro, 749, perfecto. Autorizado el SSU piso 1-3, 1015, se mantiene el ajuste y continúen con esa revisión de velocidad, por favor.
1: Mantengo reducido y el SSU está...
0: Correcto, gracias.
1: 1788, próximo punto, espero 1-3.
0: 1788, muy buenas, ¿cómo le va? ¿Mantiene fuera? ¿Tiene la vista en tránsito 320 en final de 1-3?
1: Tránsito 1788.
0: Detrás del mismo, que son 320, ocupa y mantienen detrás.
1: Posterior de 320, podemos y mantenemos también de 1788. Porque lo han pasado 1-3-22-65, gracias, que tenga buenas tardes.
0: 1-3-5-6, minuto 58, 25-6, Baires Control.

0: Aeroparque, buenas tardes. Helicóptero Lima Víctor, golpe de tierra.
1: Gol Quebec Sierra, buenas. 500 pies por el río, ¿correcto?
0: Correcto, señor.
1: Perfecto, autorizado 500 pies por el río, 1015 el VNH, notifique próximo lateral torre.
0: Lateral torre, vuelvo. Quebec Sierra.
2: Buenas tardes, mira, 1-7.
1: Uno,
2: la retroceso, por semana.
1: Aprobado la 23 y arrobado para 1-3, notifica.
2: Aprobado y vuelve a rodar 1-3.
1: Ignore en barra de parada y continúe en Fox Alfa, punto de espera 1-3.
2: Aproximación 4-5.
1: 1-5-4-0, buenas. Mantiene un fuera y se lo llamo.

0: 219 nudos, autorizado al aterrizaje 3000 trino, autorizado a Yulesa Zulu, pista 05, 1015 el ajuste. Perfecto, Yulesa Zulu, pista 1310, 15 el CNH, me notifica velocidad.
1: 3000, reduciendo a 210, la 02380.
0: Perfecto, continúe para 190 o inferior.
1: 190 o inferior, la 02380.

0: 440, pero en condición de vuelo inmediato. Perfecto. Bueno, detrás del 320 justo tocando pista, ocupan más tiempo detrás. Está 2500 OPEP y va comunicando Sanfra 2005, buen arribo. Bueno, 749, continúa en final, informo helicóptero 500G por el río, no le afecta la aproximación. Delta Charlie liberando 21-9 hasta la vuelta.
1: Delta 21-9, la Chile 455.
0: Aeropuerto Charlie 0. Golf Cierro, lo tengo a la vista, mantenga 500 pies lateral torre y atento.
1: Mantiene Golf Cierro.
0: 1540, le informa helicóptero 500 pies hacia izquierda en el río, no afecta la salida, viento 130, 7 nudos, está autorizado el despegue 13.
2: Alfa 1328.

0: si es hacia izquierda en el río, no afecta la salida, viento 130, 7 nudos, está autorizado el despegue 1-3.
1: Alfa 1-3, 2885, muta espera, vamos.

0: 440, pero en condiciones de un inmediato. Perfecto. Bueno, detrás del 320 justo tocando pista, ocupa mantiene detrás. A 2500 Sopet y vaya comunicando San para 2005, buen arribo. Bueno, 749, continúa el final, informo helicóptero 500 que es por el río, no le afecta la aproximación.
1: Gracias, Argentina,
0: 749. Delta Charlie liberando 219 hasta la vuelta.
1: Delta 219, la Chile 455.
2: Aeropuerto también quiere cero.
0: Golf Quebec Sierra, lo tengo a la vista, mantenga 500 pies lateral torre y atento.
1: Mantiene Golf Quebec Sierra.
0: 1540, le informo helicóptero, 500 pies hacia izquierda en el río, no afecta la salida, viento 130, 7 nudos, está autorizado el despegue
1: 1-3. Alfa 1-3-28-105, muta espera, vámonos.
0: Y más, 1-4, buenas, mantiene fuera y ya lo estamos. Así es, fue la pista, como que.

0: 3 Apertura 3, Argentina 749.
1: Oscar de Tierra, consulta, ¿ustedes continuarían por el río con 500 o preferirían cruzar hacia el oeste?
0: Sí, por el río con 500 y cruzar hacia cerca de la boca.
1: Perfecto, continúa 500 pies por el río, notifique lateral retiro.
0: Lateral retiro, vuelve, golpe de Tierra.

0: 1540, minuto 05, 256. Bómbolo.
1: 256, hasta la vuelta, 1540.
2: Contrarre, 7475. Previo.
3: 5, continúen Alfa, Mike y a la 3.
2: Alfa, Mike a la 3, Nacil y 4, 7.
0: Será el retiro el golpe de sierra.
4: Perfecto. Continúen por el río con 500, no sé si que próximo ingresando a Riachuelo.
1: Volveré próximo a Riachuelo para cruce golpe de sierra.
4: 1749, aterrizado, minuto 07, liberando 21-9 y hasta la vuelta.
1: No, 21-9, hasta un rato.

0: LAN Perú 2380, viento 120 grados 9 nudos, autorizado aterrizaje piso 1-3.
1: Piso 1-3, LAN Perú 2380.
2: Terminal 6, gracias.
1: El golpe del cierre, estamos en condiciones de cruzar para el oeste y ascender para 1000.
0: Perfecto, ascenso 1000 pies y notifique nuevamente próximo lateral torre con 1000 pies.
1: Volveré próximo al lateral torre por el oeste con 1000 pies, golpe del cierre.
0: Correcto. Cierra, ¿me confirma hacia dónde se dirige el destino?
1: Vamos a dar una vuelta por La Boca y después regresamos a Elinor, por ahí por el oeste primero, y cuando usted autorice cruzo de nuevo al río.
0: Perfecto.

0: 714, mantenga a 90, tengo un tránsito más y le confirmo para ingresar.
1: Gracias.
0: 1931, continúa mínima aproximación y no te quede 5 millas afuera.
1: Bueno, vuelvo con 5 millas afuera, reducido.
0: Correcto.
2: En el Zulu, Romeo 30, Mixir
0: 0. Lamperu 2, 380, 1209, liberando 21-9, hasta la vuelta.
1: 0-9, ya Charlie, Lamperu 2, 380,
0: vuelta. Tam 0, Epsilon, Roger, wind 140 degrees, el level knot, runway 13, clear to land.
2: Liberación 21-9, 30, Mixir 0.
3: Parque Torre, muy buenas, Argentina 1728.
0: 1728, muy buenas. Mantiene fuera y ya lo echamos para ingresar.
3: Tenemos fuera, turno 2.
0: Corre. 733, buena, 5-0, Banar. Autorizó el asesor pisano 3.
4: 1-7-1-6. Pedimos el permiso por Eikar, pero no yo.
5: 1-7-1-6, muy buena. Puedan reclamar a la compañía, no tengo su plan en sistema.
4: Ahí reclamamos.

0: 4-5, la Senar, helicóptero 1010 por el oeste, no le afecta nada a la salida. 1931, le informo, helicóptero 1010 por el oeste, lateral torre, no le afecta el ingreso, 130, 10 minutos, autorizado el aterrizaje en 1-3.
1: Aterrizamos 1-3, Argentina 1931.
0: Golf Quebec Sierra, lo tengo a la vista, 1010 por el oeste, lateral torre, mantiene y se les confirmó.
2: Mantenemos lateral torre por el oeste, Golf Quebec Sierra.
3: He recibido el exterior con plan de vuelo.
4: Superficie, muy buenas tardes, el Roxmar 732, estamos en la toma 4, tiempo en kilo, plan de vuelo Santiago 380 y estimamos nuestro cierre de puertas para el remolque encendido al minuto 30, estamos estimando.
3: Ok, Roxmar 732, no hay demoras a este horario a Pudahuel, le paso su permiso, tiene autorizado a Pudahuel, en ascenso 380, límite Junín, la salida Palomar 9, transición NEPI. La restricción mantiene 50 de nivel hasta Palomar y activan 0451.
4: Muy bien, autorizado Aeroparque Pudahuel 380, transición, perdón, hasta Junín en la autorización. Palomar 9 la salida, transición NEPIS, mantenemos 50 hasta Palomar y respondiendo 0451, Roxmar 732.
3: Correcto, señor, retroceso listo, le espero.
4: Lo llevamos.
0: En final corto de 1-3, cruzan al río, notifiquen 3.
2: Cruzo detrás y volveré con trayectoria libre. Gol que cierra.

0: ممكن يا ريت رخيصة في مصر.
1: Bueno, coordina con tierra.
0: Bueno, coordinando con tierra con el 320 de la Lama Vista, autorizar el retroceso Guzmán, segundo arroba, 3-1-4.
1: Super, muy buena. Bueno, 1931, muy buena. Alfa Lima y a la 8.
2: A la 8.
3: Tierra, perfecto, 500 pies por el río, notifique nuevamente próximo a
4: San Isidro, vuelvo, golpe de tierra.
1: ¿Listo?
4: Listo, copiar el permiso en condiciones de retroceso cuando autorice.
1: La 21. Ok, de la 21 pasan iniciando retroceso a puesta marcha y tienen autorizado Rosario en ascenso 240, límite SCOM, la salida a todo 4 grados, la recepción mantiene 50 de nivel hasta 6 a 19 y activan 16, 17.
3: Adelante para la 1733. Romeo Tele 44, por el río 500 pies, dirección sur-norte, no la afecta.
4: 733.
1: Estoy sí, listo, Arrón.
4: Vuelvo a...
1: Vale.
3: T33, viento en aeroparque 139, autorizado el aterrizaje.
4: T013, 1733.

0: Quebec, tierra posición. Perfecto, va a estar comunicando Samper 2005 y buen arribo.
1: Paso con Samper 2005, Valdez, tierra, gracias.

0: 765, buenas, si está en condiciones, Uber 3000, autorizáis el sector pisano 3 y 1000 interponer.
1: Bueno, un poquito bajo, pero...
0: Perfecto.

0: Y Ferrari, 3142.
1: 3142, Fox Alfa 1-3, 2185, punto de espera, buen vuelo.
0: Fox Alfa 1-3, 2185, 3142.

0: El Argentina 1716, listo rodar.
1: 1716, van a ir por Alfa 13.
0: Muy bien, Alfa para 13 y 2885. Gracias, buen turno. Argentina 716.
1: Papalima, rueda industrial Zulia, 90 Zulia, 2865.

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reporta ingreso de pista 13 Maro 13 14.

0: Faro Parque Torre. Muy buenas tardes, Argentina 1716. Próximos a punto de espera de 1-3 en condición.
1: Muy buenas, mantiene fuera, ya lo estamos.
0: Mantiene fuera de pista, Argentina 1716.
1: 1765, viento 110 desnudos, autorizó el aterrizaje en piso 1-3.
0: Totalizamos pista 1-3, Argentina 1765.
1: Kilo 7 extra y muy buenas tardes, adelante.
2: La prueba Trini 4500 por momento para 3000,
1: perfecto, ¿ustedes desean realizar la aproximación? No hay problema, 3000 Trini entonces, está autorizado y eres el Suzuki 051015 con él. Pero si está en condiciones, puede acortar a chofer. Autorizado. 3142, minuto 26 en el aire, 25-6, buen vuelo.
3: 25-6, en faro, 3142.
1: Charlie Papalima, muy buenas, mantiene fuera, tengo tránsito en señal corta y ya lo estamos.

0: Papa Lima, Aeroparque, ¿ustedes estarían en condiciones de ingresar por Chile, por pista y realizar backtrack? Nada, 1765, minutos 29 y 21.9, liberando pista hasta la vuelta.
1: 21.9, liberando 1765, liberamos todos.

0: Superficie, superficie, Argentina 1765.
1: Listo, Quilmes La Plata para 050 inicialmente, notifiquen listo Salta Fe.
0: Pista.
2: Ah, perdón, 1765, Alfa Kilo y
0: Alfa. Alfa Kilo y a la 12, 1765.
2: Aprueba retrocesión de esta marcha para 1-3, cerrada la típica, 7-3.

0: Charlie Papa Lima, 532, 25-6, lleva un vuelo.
1: 25-6, Charlie Papa Lima, gracias.
0: 1716, detrás de un 190, señal de 1-3, ocupan, mantienen detrás.
2: Muy bien, detrás de un Embraer 190, ocupamos y mantenemos detrás, Argentina 1716.

0: 643, buenas. Y está en condiciones, Mover 3000, autorizado el acceso al oxígeno 3000, sin telconear.
1: Mover 3000, 1015, 1.
0: Argentina 1539, minuto 34, liberando 619, ya está la vuelta.

0: Dice Roxmar 732, listo, roda al piso Mike.
1: Espera, buen vuelo.
0: Mike Alfa 13 y 2885, Roxmar 732, buena tarde.
1: Muy buenas, Alfa Kilo y a la 1, 6, 6.

Autorizados a aterrizar en pista 1-3 Argentina 19335 CAI.

0: 3, minuto 38, 21-9, liberando por eco hasta la vuelta. Aeroparque, ¿está en frecuencia?
1: Afirmativo, listo, soy yo.
0: Perfecto, autorizado ingreso, despegue, piso 1-3, viento 110 grados, 10 nudos.
1: Autorizado el ingreso y despegue, piso 1-3, aproximadamente.
0: Vamos para atrás, ponemos en marcha,
2: Marche 1-9-3-3, Hugo.
0: 1-9-3-3, muy buenas. Bueno, mantienen en Lima, ya le confirmo para el ingreso, de todos modos no tienen señalero. Hay una vez que libera el MAX, ingresa a Lima y a la 26.
2: Dale, mantenemos 1-9-3-3.
3: Parque Buenos Aires en Marver 3059.
0: 3059, muy buenas, gracias.

0: En la posición 7, kilo copiado 300 a Bariloche.
1: 3059 autorizado Bariloche, en ascenso 300 militar, la salida Palomar 9 tránsito en Perú, la recepción mantiene 50 niveles hasta Palomar y activa 1607.
0: Ok, autorizados de Aeroparque a Bariloche, 300 Sicar, Palomar 9, Torul, 50 Palomar, 1607.
1: Ahora señal, retorno listo de
0: espera. Volvemos, gracias.
2: Cinco millas final de 1-3, Argentina, 1-6-4.
1: Tanto viento, 110, 9-9.
2: Su transmisión sale muy baja, señor.
1: Continúe el final, viento 110, 8, ya le confirmó.
3: Marco, buenas tardes, llamado 3827.
1: 3827, buenas. Banal 50, autorizado ILS Sur, pista 1-3, 1-0-1-5, al CONEAT.
3: Banal 50, ILS Sur, pista 1-3,
1: 1-6-4-3, se mantiene el viento autorizado al aterrizaje.
2: Aterriza en 1-3, 1-6-4-3.
3: Y a la 27.

0: pasa detrás nuestro del mar por Lima.
1: Adelante un poquito más y pasaré.
0: Ok. Perfecto, 21456.
1: Adelante, ¿cómo se
0: dice? Muy buena, era 13 con sistema de retroceso en el
2: comuníqueme más 6 con vuelo.
1: Con 1, 5 y 6, buen turno el Roxmar 7 pesos.

0: 6-4-3, minuto 43, liberando pista 21-9 y hasta la vuelta.
1: Liberando 21-9, gracias, buen día, 1-6-4-3.
0: Igualmente.

0: 4-1-3, viento 110, 10 nudos, autorizado la
1: tarde. 1-3, aterrizo argentino 1-4-1-3.
2: Parque muy bueno, argentino 1-9-1-3, 700 para 5-0, bueno.
0: 1-9-1-3, buenas, Banar 5-0, autorizado ILS Zulu Piso 1-3, 1-0-1-5, el ajuste.
2: 1-0-1-5, Banar 5-0, ILS Zulu 1-3, 1-9-1-3.

0: saludo.
1: Lima Alfa 1-3, 25, punta espera, que tiene un bombero.
0: Lima Alfa 1-3, 25, 95, 94, 0.

0: 477, muy buenas. Banar 2-0, Turistay del Estatuto, piso 1-3, 1015 el QNH. Y me vuelve a notificar velocidad indicada. Perfecto, para 200 inferior y le espero 5 fuera.
1: Para por el alfa interior, no hay problema.
2: Con información, yo copiar y se copiar permiso, Aeroparque Santiago 3-0.
1: 454, muy buena. Tiene autorizado Pudahuel en ascenso 320, límite Unín, la salida Palomar 9, transición NEPI, la recepción mantiene 50 nivel hasta Palomar, y aquí va 0310.
2: Autorizado Pudahuel 320 de nivel, límite Unín, Palomar 9, transición NEPI, recepción hasta Palomar, transponder 0310, del sigue 454.
1: Correcto, el retraso está listo, notifica.
2: Ponemos por retraso, del sigue 454.
3: Pero la posición 10 y la copiada 3.

0: 21456.
1: Lima Alfa
0: 93-2885, vamos allá. Lima Alfa 93-2885 para salida, que tenga buena tarde, buen
1: final. Bueno, estamos reduciendo para 160 nudos.
0: Agradecido.

0: 1482, viento 110 10 nudos, autorizado el despegue de 1-3.
1: Autorizado a despegar de 1-3, 1-4.
0: Correcto.
2: ¿No? 3827, liberando pista por Charlie.
3: Bueno, 3827, muy buena. Va por Alfa Mike a la posición 2.
2: Alfa Mike a la 2.
0: Tránsito en carrera, viento 100 grados en 1-3.
1: Autorizados el aterrizaje en 1-3. 1-9-1-3.
0: Correcto, ya está libre la pista.
1: Copiado, gracias.

0: 456, buenas tardes. Ya lo estamos haciendo. 1482, minuto 52, 256, voy a ir a control y que tenga lindo vuelo, gracias.
1: Chao, hasta luego. 1482, buenas tardes.
0: Uno, cuatro, cinco, seis, ahora sí, ocupa y mantiene piso 1-3.
2: Ocupa y mantiene piso 1-3, Argentina, 1-4-5-6. Parque, muy buenas, en Marvel 3-8-3-3-8-0 para 6-0, volando a Mutas.
0: 3-8-3-3, muy buenas. Cuando listo, Mooper 3000, autorizado y el SSU, piso 1-3, 1015 con R.

0: Corretto, segnalista, retro 16, possiamo anche notificare. Lanzando la 5 fuera, la Argentina 1477.
1: 1456, 105 grados 2 minutos, autorizado el despegue, pista 1-3.
0: Despegue de 1-3,
1: 1-4-7-7, recibido, salvo, estamos atentos 20 segunditos.
0: Estamos atentos. 4, el asistente aprobado y arroba por 1-3. Bien, retroceso puesto en marcha, arrobador, notificaremos a 5-4-4. Marque muy buenas, Argentina 1-9-1-3, miramos pista. 1-9-1-3, muy buenas, Alfa Lima y a la 9. Alfa Lima de 9-1-9-1-3. 1-6-4-8 adelante. Le pido permiso por ahí, Carlos. 1-3, Argentina 1-4-7-7. Dale, compa. Era 1-6 los 4, ¿no? Que estaba listo. ¿Qué pidió por ahí, Carlos? Le hemos mandado por ahí. 1-5-3, no, no lo tengo.

0: Muy buenas, Trini 3010, autorizado ya de Cthulhu, pista 05000. ...477 minutos 57, 21-9, liberando pistas a la vuelta.
1: Liberando 21-9, buen toma, a la vuelta, gracias.
0: Gracias a usted.
1: 3059.
0: Liberando. 147,

0: Parque Argentino 1, 648, la 6, para retroceso, próxima marcha, interior de Argentina,
1: 1648 de las 6, está aprobado, y acá tengo su permiso, tiene autorizado Neuquén, en ascenso 400, límite Bodir, la salida Palomar 9, transición asada, la restricción mantiene 50 de nivel hasta Palomar, y activan 1628.

0: Palomar, 1623, sí, atento, perdón. Detrás del 320, está iniciando 321 de la 7, detrás de un municipio 6.
1: Detrás del 7, inicio que rueda.
0: Ahí a su derecha inició el 321 de César, detrás del mismo inicio 6.
1: Bueno, está iniciamos con precaución el 321.
0: Inicié posterior una vez que pase.
1: Bueno, es lo que le pedí a que me diga. Y una vez que pase, una vez que detrás de él, está encendido. Perfecto. Enciende, rueda y recién ahí retrocede
0: marca. Marca argentino, 544, listo rodar. 1544, va por Lima, el 1-3, 1-3, 1-2-8-5, argentino, 1-3-4, gracias. Puesto 5, información, tiro, listo, copiar la situación, plata, bueno, Lima.
2: A ver, 3-8-3-3.
0: Transmisión bloqueada, pero otro registro de la luz, ¿no? Es un autorizado Lima, 360 límite de Gala, la salida de Iván 4 Bravo, la transmisión mantiene su cuenta de nivel a 6319 y activa 0511.
3: Con H1015.
0: Thank you for the support. Okay, recibido. No hay posibilidad de que ingrese a nivel de alfa. Están llegando aparentemente ahí. Okay, recibido.

0: 1491, buenas, llamó para Banar, ¿correcto?
1: El Lima, 1325, muchas gracias, vamos allá. Ay, correcto,
0: Parque Superficie de la Argentina 1452, en la 24, en condición volvemos, listo, rodar, muchas gracias, 1452. Correcto, si está en condiciones puede hacer SOPEP y 2500 pesos.

0: Argentina 544.
1: Mike, con la prueba sur, el taxi de 454.

0: tenemos 1-3 atendido a 544. Y a la 32, Bravo.
1: Alfa Foxtrot y a la 843.
0: LAN 454 de Aeroparque.
2: Adelante, Pandan, Chile 454.
0: Le pedí que por favor ponga el avión en plataforma norte, o sea, para el otro lado.
2: Ok, recibido.
1: Final runway 13.
3: Landing Kilo, que reverse continue approach, stand by for landing Kilo.
1: Continue approach, stand by for landing Kilo.
0: Johnny, en retroceso aquí,
2: no, no sé, no sea problema, volvemos y nos acomodamos en 454.
0: Sí, sí, pero si tienen que dar vuelta el tractor, no hace falta, ya pueden iniciar retroceso, van a demorar mucho más.
2: Ok.
3: 130 degrees, 9 knots, runway 13, clear to land.
1: Clear to land, runway 13, 7044.
3: Stop color.
1: 442,
0: 320,
1: Alfa,
0: May Alfa, me dijo. Perdón, ustedes estaban en la 24, ¿no? 1452, afirma. 1452, Sigma del fondo 3,
1: Alfa, no 327, muchas gracias a la vuelta.
2: Retrocedemos normal y volvemos listos a rodar. 454, gracias.
0: 1-3, listo.

0: 1544, minuto 05, 956.
1: 256, como aire de Sargento 544, hasta luego.
2: Retrocedemos normal y volvemos listos a rodar. 454, gracias.
0: 1-3, listo a la salida. 3059, buenas tardes.

0: Sì, te le confermo. I'm 044, on ground 09 units. Okay, via Alpha and contact 121 decimal line, hasta luego.
1: Can you confirm the taxi, okay?
0: 121 decimal line. El que de Víctor continúa ascenso para 2010, San Fernando 2005, buen arribo.
1: Para 2005, 3 de Víctor.

0: Se le confirmo. También 044, on ground 09 units. Okay, by Alepan contact 121 decimal line, hasta luego.
1: Can you confirm the taxi, okay?
0: 121 decimal line. El que de Víctor contiene censo para 2010, San Fernando 2005, buen arribo.
1: Para 2005, se le tiene Víctor.
0: Unifor, Delta, puede continuar el censo para 3010, Mupel, autorizado, corre.
2: Parque, muy buenas tardes, Argentina 1452, punto 0 de 1-3 en condiciones.
0: 1452, buenas, mantiene fuera y se lo tomo.
2: Lo siento, muchas gracias. 3203, se va a rodar.
0: Lima, es un punto 0, bomba.
2: Lima, Alfred, 1-3 y decís.
3: Parque, buen día, Argentina 1364 para Pucho, aquí en la 19.
0: 11, tras un 7, 3, 7 de aerolíneas, el final ocupa y mantienen detrás.
2: Tenemos detrás, 1, 4, 5, 2.
3: Voy a rodar.

0: 642 Aeroparque, good afternoon. Fly Delta Zulu number 13, connect 1015. Correct, sir. Que tenga
1: 25 second by the
2: 454 Lizarra.
3: 54 recibido, ruedan por Mike Alpha 13 y 2885.
2: Mike Alpha 13 y 2885, Lantine 454 y culpas ahí por la confusión.
3: Vale. 044, continue way a Lima and gate number 04.
0: Lima, gate number 4, 0044.

0: Que buenas tardes, 491 liberado por el chat.
1: Muy buena, kilo y a la 14.
0: Kilo y a la 14.

0: por Sydney por Delta, minuto 17, por Juliet, 0 a la vista.
1: Juliet y con señales a la vista, le estamos con el
0: por Marver 3203, viento en Aeroparque 149, autorizado el despegue 13.
2: Parque Buenos Aires, Argentina 3333.
0: 1-3-3-3, muy buenas, Banar 5-0, autorizado y el ejecutivo piso 1-3, 1015 el ajuste y notifique 5 fuera.
2: Volvemos 5 fuera.

0: Perfecto, frecuencia y hasta la vuelta, Teresa.
1: Frecuencia, en un ratito lo llamamos.
0: Lo esperamos. 7642, wing 130 degrees, 8 knots from the 130 to now.
2: Clear to line runway 13, go 7642.
0: That's correct.
3: Confirm for 10801. Okay, hold short at Foxtrot 10801.
0: 621, nos continúe aproximando a mínima y ya lo llamo.
3: Bueno, vamos con mínima de aproximación, el 1621.
0: Correcto, gracias.

0: Recapitulando. Corre.
1: Alpha Mike on gate number 3.
0: Alpha Mike,

0: 1-121, viento 138, autorizado al aterrizaje.
1: Autorizado al aterrizaje, 1-6-2.
0: Corre. Para siempre 05 fuera.

0: Parque, buenas tardes, Argentina 1648, punto de espera 1-3, tránsito en corto a la vista.
1: 1-6-4-8, muy buena, detrás del tránsito 37 en final, ocupa el mantén en detrás.
0: Muy bien, el tránsito en final, ocupa el mantén en detrás, 1-6-4-8.
1: Buenas tardes, Banar para 060-1015 el Cunati, ya les confirmo para iniciar.

0: Thank you.
1: Gracias.
2: Varias, 1-2-5, decimal, gracias.
1: Uno, seis, dos, uno, minuto 24, 21-9, liberando. Buenas tardes.
0: Número
1: 648, viento 120-10. Cuando listo, utilizo el despegue, piso 1-3.
0: Despegue 1-3, en 1-6-4-8.
1: Argentina 1439, desde Manar 50, autorizado ayer en su piso 1-3 y lo espero 5 afuera.
0: Parque Argentina 1835.
1: 1814, muy buenas, atentos, ya le confirmo el reto.
0: Estamos atentos. Parque Argentina 1831, puesto 5, listo a reto.
1: Como para usted, atentos, ya le confirmo el reto.
0: Atentos.
1: 4, muy buenas, mantiene fuerte, ya lo estamos.
0: Pase de poco.

0: Argentina 1333, viento 130, 10 nudos, autorizado el aterrizaje en pista 1-3.
1: Aterrizamos pista 1-3, de 1333.
0: Correcto. Sí, sí, sale los nudos, tiene ingresado una aeronave de la 28, sale Carlos.
2: Por Lima, el de la 28, ¿no?
0: No, por Lima. Lima y a la... adelante. 6 grados aprobado y ahora va para 1-3,
2: notificado. El proceso puesto más aprobado para 1-6 o 4.
0: Parque muy buena, Argentina 1-5. 1-5-1-8, posición 1-8 para tu parque personal. 1-5-1-8 de la 16 aprobado y ahora va para 1-3, notificado.
2: A rodar 1-3, vuelve.
0: Perú 2368, indican retroceso corto, prevé a corriendo motivo, no afectar posición 28.
2: Creo que la LAN Perú 2381.
3: Sí, LAN Perú 2381. Inician retroceso, que sea corto, coordinando con tierra para no afectar la posición 28 detrás.
2: Sí, ahora con mi corto, me afecta el ingreso de los dos, LAN Perú 2381.
3: Correcto. 1814, pasa por detrás aerolíneas que va a la 28, inicia no sé, arroba para 1-3, notifica.
2: Detrás del que va a la 28 iniciamos y notificamos a rodar 1-8-4.

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1: Cuatro, arribado minuto, disculpe, 1648, arribado minuto 25. Vamos de vuelta, 1333, minuto 27 y 21.9, libérame, hasta la vuelta.
2: 21.9, 1333, buen día, buenas tardes.
1: Gracias, igualmente. 1334, la 100-138 nudos en aeroparque, autorizado el despegue de pista 1-3.
0: Despegue al 1-3-1, 1-3-4.

0: 8. Se la pasamos por ahí con el permiso.
1: Perfecto, aceptado, gracias.
2: Antes de kilo, no, tribulio, permiso.
0: Bueno, yo le confirmo para continuar.
3: Coordina 1491.
0: En ese rumbo, 1500 con H, y ya les confirmo para virar a Mupe.
4: Rodero 1624.
0: 1624, 2865, punto de espera, Guapolo.
4: Sí, vamos a 1364,
0: 1364, minuto 28, 256, va a ir en control.
1: Muy buen día, Argentina 1364.
0: Uno cinco, uno ocho, van a ir por 1885.
1: Correcto.
0: Y el

0: Argentina, una triple 3 detrás de la avenida de Telepol. Afirma, mantienen antes de Alfa, por favor. Uno, 921, sigue en Lima y a las 6 detrás del Max, que está ahí antes de Lima.
1: Lima a las 6 para la tierra de otro grado.

0: 13, 780 East.
1: That's correct.
2: Muy bien, seguimos al LATAM, Mike Alfa
3: 81, continúa rodando hasta Mike.
1: Sí, gran mayor.
2: Argentina, una triple 3 detrás de la avenida que tiene por la
0: tercera.
2: Afirma, mantienen antes de Alfa, por favor. Uno, nueve, dos, uno, sigue en Lima y a las 6 detrás del Max que está ahí antes de venir.
0: Sí, va a las 6 para la tierra 9, 2, 1, gracias.
2: Que está rodando.

0: Kilo A1, A1 32 minutes, contact radio central 125 decimal 6.
1: Okay, 125.6 10 80 is 1.
0: Propósito recibe 1624, buenas tardes. 1624, buenas tardes, detrás un 190 de aerolíneas en final de 1-3, ocupa y mantienen detrás.
1: Detrás de 190 de final, 1-3, ocupamos y mantenemos detrás. 1624.
0: Corre.
1: Mark down 8081, just confirmed frequency 125.6.
0: Yes sir, 125 decimal 6.
1: Copy, 125.6, gracias. Bueno.
0: Obrigado.

0: 9, pero Martín, por tanto.
1: Recibido.
2: 9 minutos 36. Liberando pista 21-9. Puede, por eco.
1: Por eco. Parque, buenas tardes. Tomador 3147, en descenso otra vez 085 para 050, volando directo a Banar.
2: 3147, buenas tardes. Banar 50 al descenso, autorizado ILS Sur, pista 131015, el QNH.
1: Autorizado ILS Zulu, pista 131015, el QNH. 3147.
2: 1624, viento 118 en 1, autorizado al despegue 13.
1: Despegue a pista 13, 2624.
3: Martín, muy buenas tardes, 1518.013.
2: 1518, buenas tardes, mantiene fuera, alojamos.
3: Mantenemos fuera, 1518.
4: 3 en finales, 85.
2: 1785, recibido el adelanto, viento 117 nudos, tránsito en carrera.
4: Atento, 785.
1: Atento. Inician ustedes y arroba para 1-3, notifica.
5: Volvemos a arroba para 1-3,
1: 1-2-6-8, coordinan con tierra, detrás del embrague inician de la 11, detrás del mismo inician ustedes. Para.

0: Perfecto, continúa aproximando.
1: 5 fuera 1, no, no, no.
0: Tengo 4 minutos 36, 25-6, voy a ir control y que tenga lindo vuelo.
1: 25-6, chao, hasta la vuelta.
0: 1-5, 1-8. Ya están autorizados a ocupar y mantener piso 1-3.
2: Muy bien, ocupamos y manejamos 1-3, 1-8.
0: Correcto.

0: Para 194, Lima es 1-3, 28-85.
1: Vamos en 3 y 28-85, otra vuelta.
0: 1-3.

0: Parque Torre, buenas tardes, Lamperú 2381.
1: Lamperú 2381, buenas, mantiene fuera.
0: Tenemos fuera, Lamperú 2381.
1: 1917, minuto 42, 219 liberando pista hasta la vuelta.
0: 219 liberando, gracias.

0: Reducción para Priori, notifique 5 fuera de 1-3.
1: Libre del MAX que está en centro plata.
2: Alfa Kilo y
1: aterrizar es Marvel 3, 1-4-6.
0: Correcto.

0: De superficie, Marvel 3234, buenas tardes.
1: Marvel 3234, ¿no?
0: Sí, correcto, 3234, Lima, para solicitarle 360 a tu comando, por favor.
1: Perfecto, 3234, apresado Tucumán, 360 Ugala, la salida Viván 4 Bravo, la recepción mantiene 50 niveles de 6 a 19 y activa 1620.
0: Marvel 3234, está autorizado a los parques Tucumán, 360, límite Ugala, Viván 4 Bravo, la salida 50, 3619, 1620 responde, Marvel 3234.
1: Correcto, señora, retención del interesero.
0: Vuelve para la señora, gracias.
1: Abro, señor, estacionado, preparado.
2: 2381 de 31321, final corta de 13, ocupa y mantiene 2.

0: 381, viento 120, 5 nudos, autorizado el despegue.
1: Listo de despegar, Luis 03, Campeón 2, 381. Millas, Smarver 3791.
0: Recibió, hacer un éxito en carrera, continúa en final, le adelanto el viento 110, 6 nudos.
1: Quedó atento a 3791.
2: Parque, buenas tardes, de la Argentina, 1814,
0: 9913. 1814, muy buenas tardes. Mantiene fuerte, saludamos.
2: Quedamos atentos, mantenemos fuerte.
3: 47, muy buena. Vamos por al 33 Alfa.
2: Alfa, Maya.
0: 1-4-3. El 20 en final de 1-3 ocupan, mantienen detrás y prevea. No, disculpe, ¿quién es la plata para 5-0?
2: Bueno, ocupamos detrás del 3-20 en final y prevemos Quilmes de Belgrano. El 1. Quilmes la plata de la. El 1-8-1-4.
0: Correcto.
2: Marque, muy buenas tardes.
0: 1-0-0 para 3. 0-3-2, buenas, autorizado Mumper 3010, el descenso y el SSLU piso 1-3.

0: Punto estirado norte.
1: 1834 con cabecero libre del colega ocupando, ocupan y mantienen detrás.
0: Detrás del colega, ocupa y mantiene detrás.
1: Argentina 1814, viento 110, 5 nudos, autorizado el despegue 1-3.
2: Autorizado el despegue 1-3, 1-3,
3: 1-4. 9-1, libre. Lo escucho muy, muy bajo el 379 ahora. Lo entiendo, pero muy bajo el 379.
4: ¿Ahora?
3: Ahora sí, 2-2.
4: Perfecto, ok, problema del equipo. 3791, va por Alfa Mike a la 32 Alfa.
3: Alfa Mike, 3791.
4: Marque, buenas tardes, Argentina, Marque, 18, con la 25 para el retroceso. 3728, aprobó retroceso y puesta marcha para pista 1-3, cerrada notificación.

0: 1-8-1-4-50-25-6. 1-4. Argentina 1-8-3-4-140-6-nudos. Autorizado el despegue 1-3.
1: Despegando 1-3, Argentina 1-8-4.
0: Correcto.
2: Parque Argentina 1-2-6-8, buenas tardes. Espera 1-3.
0: 1-2-6-8, buenas tardes. ¿Sin demoras?
2: Ninguna.
0: Perfecto. Ocupa, mantiene en pista 1-3. Libre del colega al momento despegando.
2: Impecable. Ya liberó cabecera, ocupamos y esperamos a donde paremos.

0: Para de superficie, efectivo 346.
1: Buenas tardes, listo volver a la pista.
0: Adelante.
1: 346, parque Ascensión, 350 autorizado de pista, salida de 13, Duque Nocho, asistido 050 Tracotén, 0450 Tracotén.
0: Bueno, 350 Tilda, Cuquén 850 Cuquén, 0450, destino 346. ¿Quién es?
1: 346,
2: ya que tiene una 8, 3, 4, 1, 2, 6, 8,
3: pero voy a mantener inicialmente de 3000 pies en la salida.

0: Rápido, continúa aproximando, atento 9.
1: Copiado, continuamos aproximando, Marvel 3032.
0: Uno, dos, seis, ocho, manteniendo 3000 en la salida, viento 118 nudos, autorizado el despegue. 1915, buenas, Mooper 3010, autorizado y el Zulu pista 1-3-1-0-1-5 con H, lo esperamos 5 fuera.
2: Mike Alfa, espera de
3: con vuelo.

0: 268, muy 500, 3000, salida.
1: 1268, minuto 54, continúa el ascenso para 50 y 25-6, buen vuelo.
0: 25-6, gracias por todo.

33 Bravo, Farber 3032.

0: Embarque, muy buenas tardes, Argentina 1718, punto de espera 1357.
1: 1718, buenas tardes, autorizado ingreso de despegue pista 13, viento 118 nudos.
0: Autorizado ingreso y despegue de 1718.
2: Recibido con Embraer, ¿no? Sí, ahí estoy a la vista, realicen el movimiento y finalicen la visita, por favor.
3: Marcha.
2: Con
3: permiso, aprobado, regreso con
2: marcha a rodar a
3: 1-3. Se va a pulverizar con marcha a rodar a la 9, volvemos a rodar. A ver,

0: Superficie Argentina 2424, en la posición 23, en condiciones de retroceso y encendido.
1: 1424, probador, retroceso.

0: A rodar, notificaremos, en sentido 1424.
1: Autorizó el aterrizaje piso 1-3. 5,
0: me
1: hice esperar 1-1-5. 1-1-5, autorizó el
0: aterrizaje
1: piso 1-3, 110, 8 nudos.
0: Aterrizamos 1-3, 1-1-5. Marlboro 3-2-3-4, posición 2 para rotación. Ahí nos están haciendo señas, estamos ingresando a la 33 Bravo.
2: Ah, bueno,
0: vamos, vamos.
2: Marvel 324, ingresa en presencia a la 33 Bravo, una vestidura aprobada de la 2-4-5 puesta en marcha y a robar a 1-3 y a Fox, una notificación.
0: Recibido posterior al ingreso a la 33 Bravo, autorizado retroceso puesta en marcha por Fox, para 1-3, vuelve a robar. Marvel 3-2-3-4.
3: De superficie, buenas tardes, Marder 3158.
2: 3158, buenas tardes,
3: eso es correcto, información Lima copiada.
2: Perfecto, 3158, el plan de vuelo, en unos minutos nos estamos con la autorización.
3: Recibido, quedamos atentos, 3158.
0: Visto radar 1500.
2: 1500, red Mike Alpha, al punto de espera de 1-3 para la salida, contacta en torre 128-85.
0: Mike Alpha 1-3 y 2885, gracias, buenas tardes.

0: Basura 1-3, en torre 128-85, con vuelo.
1: Limán 1-3, torre 128-85, con
2: vuelo. 5 minutos 03 y 21-9, liberando hasta la vuelta.
0: Buenas tardes. Si abandona vía Delta, tenga precaución al mar y si no considera que ya son suficientes, reenforzarlo, por favor.
3: Bueno,
0: pues es el número 5, entonces abandonando vía Delta, después continúa rodando Alfa y mantiene fuera de Mike 1-0. Preán 0-3 Cabo va a ser la posición. Detrás del 37 que acaba de aterrizar y ahora está en calle Delta, 349 por favor, y después juegan vía Alfa antes de Mike Quantino más
3: perdido. Recibido, 349
0: a la izquierda, vía Alfa,
3: la tenemos a izquierda. ¿No, no, no, no, no, no, no, no, no, no, no, no, no, no, no, no, no, no, no, no, no, no, no, no, no, no, no, no, no, no, no, no, no, no, no, no, no, no, no, no, no, no, no, 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

0: Magnitud de un parque. Autorizado, tope de 2500 pies.
1: Doctor, no es preferible el ingreso a la condición 03 Bravo para un.
2: Procedió. Espera, pisamos 3.
0: 500, muy buenas, completamente listas, ¿no?

0: avanzada posición y despegue la pista 1-3, 1-0 grados
1: 7-0. Copia autorizado, posición y despegue de pista 1-3, Argentina.
2: Postro alfa, el punto espera para la salida de la frecuencia de torre 122.75.
3: Muchas gracias, empezado a rodar vía postro alfa, punto espera 1-3, 1-2-8.85, buen turno, Marvel 3-2-4.
2: Argentina 9-1-5, una vez que observa el ser Juan Miller en la plataforma, ruede Maica, la 0-3-1. Postro, por favor, le deseen paso a ver un exceso más que lidera la plataforma.
3: Bueno,
2: correcto, muchas gracias.
4: Colega.
2: Lambda 4 grados, la salida de 1-3, resistido el ascenso, 050 de 6 a 19, 1-5, 1-0, activa transponderos.

0: 1-3-4 detrás del 800, arribando en 1-3, posición y mantiene pista 1-3 detrás.
1: Posterior al tracción corto, como mantenemos detrás, Marlboro 3-2-3-4.

0: 1655, le arribo a los 11 minutos, 21-9 liberando, hasta luego.
1: 21-9, hasta la vuelta, 1655.
2: Topar.

0: Sí, lleva la noche, es 1655 libra.
1: ¿Qué fue? Alfa Kilo la 18.
0: Alfa Kilo 18, 1655
1: Zaragoza.
0: Correcto.
2: 3234, 140 grados 7 nudos, 513. Autos son emplear 613.
3: Cuatro libre, posiciones mantienen
2: el piso. Bueno, en el cielo libre, ocupamos, mantenemos 4.

Buenas tardes. Tiene buenas condiciones. Este plan de vuelo y lo tengo en un minutito con la.

0: Qué buenas noches. Copia, autorización a Bariloche.
1: Copiamos. Espérate.
0: 3037 y 4 Bariloche, 3.0, autorizado a buscar, salida de 1-3, Palomar 9, transmisión Torun. Asunto restringido 050 hasta Palomar y el transponder en 1630.
2: Directo Mooper 3010, autorizado GLS Zulu 1015.
1: Más, lo sentimos 1630.

Parque en el centro, se puede aplicar salida de 1-3 para.

0: 8035 minutes, contact Biden on 1D, have a nice flight.
1: 256, buenas, Sam 8035.
0: ¿Están mirando ahí de caminar ustedes? Se ve al norte de Palomar, por eso mirando al final.
2: Ah, perdón.
0: Está bien, no hay inconveniente, sí, pero antes de hacerlo, notifiquen las intenciones y a ver si lo puedo utilizar. Si que se presentan, final corta. Establecido, notifiquen.
2: Establecido,
1: Parque Ingeniero 346, muy buena, punto 03, listo, salida.
0: 346, muy buena, mantengan fuera, ya lo estamos.

0: Estamos para el medio del 4000.
1: Mantengan que hay un colega final 4000. 189, 160 grados 5 nudos, piso 13, autorizado aterriza.
0: Aterriza en 13, 189.
2: Parque muy buena.
3: Ah, 167
0: atrás.
3: Volante
0: 213,
1: muy buena. Mooper 3000 pies, y el este Zulu es de Mooper 101.
2: Mooper 1015.
1: Alfa Romeo, buenas noches. La prueba de Trini, 3010 y el este Zulu para pista 05.
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0: Parque Argentina 1686.
1: 1686, parque en la 28, ¿listo?
0: En la 28, listo.
1: Hacer. Sí, está ahí sencillo. Aguarde unos minutitos, voy a pasar un Airbus de Latam detrás, que se dirige a la posición 05. Una es libre, aprobado la 28, retroceso por San Marcos y a rodar a 3 con el tiempo.
0: Libre en Latam que va a la 5, iniciamos y volvemos a rodar 1686.
1: Correcto.
2: Detrás, activa 346.

0: 8-9, 26 minutos y 21-9 liderando, hasta luego.
1: Libre, 21, 1-8.
0: Pista 1-3, autorizado a despegar.

0: Tower Golf 7-4-2, host of Charge 11813.
1: Good evening,
0: Culture,
1: runway 13.
0: Charge 11813, Golf
1: 7-4-2.
0: Argentina
1: 1729, 190 grados, 4 nudos, pitch
0: 13, autorizado
1: aterrizaje.
0: Autorizado
2: 13, Argentina 179. Aeroparque Argentina 189.
3: Golfo del Chilo Parque, buenas noches, destino. Golfo del Chilo, atento por favor, 5 minutitos, busco el plan de vuelo y les tomo la autorización.

0: Aeropuerto Argentino 1357.
1: 1357, muy buenas noches. Última instrucción de baile.
0: Muy buenas, Palomar Booper y 5-0.
1: Hasta 4-0 inicialmente.
0: Palomar Booper y 4-0, 1357.

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1: 7, aprobado retroceso, puesta en marcha, listo, arroba 1-3, vía Fox, pronotificación.

0: mejor si ni por acá. Aunque yo parque en el 60 lugar, la salida de 1-3, Palomar 9, transición Torún, restringido 050 Palomar el ascenso, 1-6, 1-3, el transmotor.
1: Correcto, ¿qué indicada tienen?
2: 2.
1: Reduzcan para 2-1-0.
2: Reducimos para 2-1-0.
0: 5-8, buenas tardes, aprobado, sin interferir la 3. Último y correcto, ¿pudieron copiar la autorización?

Call City for Delta. Autorizados a Neuquén con nivel de vuelo 360 hasta la posición Sicar, sería el límite. La salida es Palomar 9, transición Torun y el ascenso está restringido 050 hasta Palomar. El transponder en 1613. Call City for Delta, perfecto, listo, está rodando el señor.

0: 36, go 7643, thank you.
1: 3056, cuando listo, derecha, Mooper 3010, el S Zulu de Mooper 1015.
2: Mooper 3010 de 1015,
3: habla 9, en descenso.
1: Tenga mínima limpia, 060 Trini Banana.

0: Parque Arezzo, que son autorizados a Ugala, 1-3 en Vilán 4 Bravo, restringido 050 a 619 el ascenso, 0360 piden transponder.
1: Final 5 millas, 1357.
2: Uno tres cinco siete,
1: 1-3, autorizado a
2: aterrizar.
1: Aterrizamos 1-3, 1-3-5-7.
2: 1-9-0-9, desciendan a nivel de vuelo 040.
1: 0 Argentina, 1-9-0-9.
0: 6-5-9,
3: vamos. Postro, alfa, punto espectro, espera, van a correcto. 8-5, gracias, Juan.
1: Gracias. Vale, qué buena, 31-7-6-8, en la 7 para punto espectro.
0: Pasa detrás de un Embraer.

Buenas tardes, 1357, con precaución al mar, lateral 21, ruede alfa, giro a la 16. Igualmente vamos a tener que esperar unos minutitos porque ellos van a Posadas, ustedes a Iguazú y necesitamos por lo menos 5 minutos por el tema de que amplíe resistencia. Así que en unos segunditos ya les confirmo el curso, así que estén atentos.

agarró el Julio al cocina.

0: qué torreo, buenas noches, es Maru, 3037, Puerto Perón.
1: 3037, detrás del 321,
0: en la puerta,
1: posiciones mantienen pista
0: 1-3
1: detrás.
0: Detrás del 321, ocupamos 1-3, detrás, Maru, 3037.
2: A la parte del Radio Control, Mostre
1: Info Foxtrot, muy buenas noches. 3010 Mooper y el SZULU de Mooper 1015 y confirma indicada.
3: Foxtrot, notificación.
0: Autorizado retroceso, cuestiones de rodar. A 1-3 días, Foxtrot, volvemos. 3158. Parque Argentina 1650 en condiciones de rodar.
3: 1650, red Alfa. Al punto espera 1-3, para la salida contacta 128-85 Torres. ¿Cómo fue?
0: Alfa 1-3, 28-65, muchas gracias.
1: El ascenso para 3010.
3: C4, lo habíamos enviado vía SL, no recibimos.
4: Lo digo, pero como no figuraba sentado, queríamos saber si es el mismo que recibimos.
3: Ningún problema, 1484 Tucumán, 340 autorizado a Uala. La salida es Iván 4 Bravo, restringido 050 a 619 el ascenso, 1637 el transporte.
4: Recibido, muy amable señorita, volvemos para el ascenso y encendido. 1673, ¿no?
3: Correcto.
4: Muy amable.
1: Barber 3037, despega 1-3-140 grados
0: 6-9. Chao, que va un vuelo. 1758, buenas noches.
1: 1758, muy buenas. Mantengan fuera.
0: Mantenemos fuera. 1758.
1: Alfa Yankee Zulu, manténgale el rumbo. 5-0 y llamen a Baires en 25-6. Buen vuelo.
3: Alfa, Lima, y Matías, no sé.

0: fuera del acceso Lima, le confirmo ingreso a plataforma. Espera,
1: al despacho, mantenemos fuera 935.
2: Aeropuerto Buenos Aires de Argentina, 448 en la 17 para el 750 pasos.
0: 1448, confirma en la 17 la posición.
2: Así es, 17.
0: 1448, recibido, aprobado, retroceso puesta en marcha, rodar a 1-3, notifique.
2: Autorizado, vuelve a visto rodar 1448.
0: Uno 792, libre del MAX detrás, aprobado, retroceso puesta en marcha y a rodar a 1-3, notifique.

0: Salta con torre en 128.85. Buen vuelo.
1: Gracias, Mike Alfa 1-3 y 28.75.
2: Detrás del 800,
3: arribando 1-3,
2: posición y mantiene
3: en pista 1-3. Detrás del 800, ocupamos
4: una de más atrás. 1-3, vamos. Parque Torre 1629, Banar 50.
2: 1629, muy buenas, autorizados. TLS Zulú de Banar con H1015, reduzcan para 200 indicadas.
4: Estamos reducidos a 203.
2: Excelente, gracias.
4: Iniciamos desde Banar, inicio 1095, ¿no?
2: Correcto.
4: 1-0-5-6.
0: Adelante.
4: Somos
0: 37 en la 6, cruzando pista de aeronave, estén atentos para el ingreso.
4: Ah, ok, ok. Esperamos un momento de... No, no.
1: Parque superficie 3158, en condiciones de rodar.
0: 3158, red por plataforma hasta Fostro, mantienes fuera de alfa, atiende instrucciones.
1: Plataforma Fostro y mantenemos fuera de alfa, 3158.
0: 5 por respecto, adelante.
5: Buenas noches, 909, por tarde.
0: Noche de Alfa, mantiene antes de Lima, detrás de Lerba, se atento para continuar.
5: Alfa antes de Lima.
2: Uno, muy buenas, para 050, la prueba de Banar, ¿y qué indicada tiene?
5: 050, prueba de Banar, mínima limpia, 2.
2: Muy bien, con mínima limpia, inician desde Banar y el S Zulu para 1-3, 1-0-1-5.
5: Desde
4: Banar, Lima, mantenemos lateral de la 9 y probemos la 7, más 2-6, gracias, Cami. A
2: partir de Golsen y
0: Cordeta, como rodando de alfa. Golsen y Cordeta, rueda alfa al punto de espera de 1-3 para la salida, contacta 128.85, torre.
2: Punto de espera de 1-3 para la salida.
0: Correcto. 3158, le ceden paso al freno rodando vía alfa, posterior continúa al punto espera 1-3 detrás y 2285 contactan para la salida.
1: Posterior al freno que viene rodando vía alfa, rodamos punto espera de pista 1-3, 1-2-3.

0: Va a robar un 37 detrás, una de tira les confirma, estoy esperando que esté listo para robar. Una de tus
1: comandos. Rodar es 1792.
0: 1792 fue Mike Alfa, el punto de espera de 1-3, para la salida con Falcán Torres, 128-85. ¿Cómo
1: Mike Alfa por 1-3 y 28-85, solo gracias.

0: 148, consulta, ¿ustedes podrían rodar vía aquí?
1: Vía Lima, la Argentina, 1448.
0: Ah, sí, que se volvieron a encender porque están apagadas las de punto acera y el sistema no nos permite apagar dos barras simultáneas, así que ahí las arreglan. Avancen, por favor.
1: Recibido, avancen.
0: Correcto, avancen así, no tiene que detenerse el 37 que está ahora en marcha. 1792, por las dudas, sigan al Herbas de Chetman que está ahora en Fox, pero abandonando la plataforma.
2: Sigue a la vista.

0: al paso a esperar un hombre. Ahí hay un 37 lateral 9 que estuvimos está esperando los señaleros, pero creo que se están ubicando. Y para la salida contacta torre en 128-65.
1: Bueno, vía Lima, a punto de espera de 1-3, atento con el 37, esperando, y 28-65. Sauta luego.
0: 1-5-4-6, paso un max detrás, una vez libre, probado retroceso puesta en marcha, rodaron a 3 a 5.

0: Minas 1629, 130 grados, 6 nudos, pista 1650, 50 minutos, 25-6 Baires, pues bueno.
1: 25-6, ya que tiene una 6508.

0: noches, Argentina, Zona 6 y Telecinco.
1: Bien, con 2 Zona 0 inferior, 5-0 Banar y el S Zulú desde Banar, 1-0-1-4.
0: El S Zulú desde Banar, 1-0-1-4. No, 6 y
1: correcto. Todos 1, 0 al 4.

0: 7-6-8 detrás del embrague en final corta, posición y mantiene piso 1-3 detrás.
1: Bueno, detrás del embrague en final ocupamos y mantenemos la 1-3, Argentina 1-7-6-8.
2: Una HR del embrague que está de San Marcos, aprobado de la 14 retroceso positivo y arrabar 1-3.
1: Recibido posterior al Embraer, iniciamos retroceso, puesta en marcha y volvemos para rodar. 1-4-8-4. Estopar. Superficie 1-5-4-6,
2: no
1: cerrado.
2: 1-5 alfa, el punto 0-1-3, para la salida de contacto en torre, 122-65. Óvulo.
1: Perfecto, Lima Alfa, punto de espera de 1-3 y 2885, buen turno, gracias.
0: Copiar información, gracias.
2: No. Muy buenas tardes, señor de Rui Alfa, y mantiene fuera de Lima 1-3.
3: Tomamos por Alfa y mantenemos fuera de Lima.
1: ¿Cómo anda por Kilo?
2: Justo tengo programado un bushback de la 14, por eso me parece más conveniente que rueden por Lima a la 11. Pero si ustedes quieren ir vía Kilo y esperar en la puesta en marcha de la 14, no habría problema.
3: Bueno.
2: Super
3: fácil, buenas noches,
2: somos
3: el 400.
2: Buenas noches, 1400 a Mendoza, están listos a copiar.
3: Ya tenemos aquí pantalla de autorización para 005 en el horario. Iniciamos por Isla.
2: Bueno, sin ningún problema, 1400, tenemos el plan vigente hasta las 22:35.
3: Buenísimo,
2: igual
3: gracias.
2: Gracias.
0: 421, 120 grados 7 nudos, pista 1, lista.
4: Autorizado a aterrizar en pista 13, Argentina 1421.
5: 360 a Córdoba.
2: 3108 a 360 autorizado Rosario, a todo 4 grados salida de 1-3, restringido 050 a 619 el ascenso, 1707 respuesta.
5: Llamada 3108 autorizado al parque Córdoba, 360 Rosario, salida de 1-3, a todo 4 grados, 50 a 619, 1707.
2: 3108

0: Correcto. 421, 57 minutos y 21.9, liderando, hasta luego.
1: 421.9, hasta luego. Por si se... Buenas noches,
2: 141 parque, muy buenas noches. Re Alfa Lima, la 29.
1: Buenas tardes, Alfa Lima, la 29.
0: ¿Está autorizado a despegar?

0: Parque Torre, buenas noches, buenas tardes, desde Marvel 3158, punto espera, piso 1-3.
1: 158, muy buenas, completamente listo, ¿no?
0: Afirmativo.
1: Autorizado posición y mantener en la piso 1-3.
0: Autorizado posición y mantener en la piso 1-3, 158.
2: Cuento de chino, probar, notificar a 1-3.

0: 300 copie Ascalta, autorización 240 a Uganda, la salida de 13 Lidón 4 Bravo, el recibo 050 del ascenso hasta el 619, 1670 transponder.
1: Ok, Ascalta, 340 Uganda, Lidón 4 Bravo, 13, 5319 y 1670
0: 020. 320, correcto, notifique listo.
1: Vuelve listo.

0: 158 a los 3 minutos, Baile 256, buen vuelo.
1: Baile, hasta ahora, 3158, chau.
2: Arroba de Foxtrot.

0: 189, hasta luego. 189, hasta luego.
1: A mí me figura como que no estaría confirmado por la tripulación, pero recibieron 0463, ¿transporte?
2: Afirmativo, recibimos 0463, Palomar 8M, 0463, 50.
1: Bueno, perfecto, 1266, ¿no tiene que ir listo?

0: Bueno, perfecto, 1464, parque Santiago del Estero, 300 autorizados a Ugala. La salida de 13 y van 4 grados, restringido 050 a 119 el ascenso y 1631 a transportar.
1: Bueno, autorizado Aeroparque Santiago, 300 hasta Ugala, y van 4 grados, restringido 050 a 119, 1631 en respondedor, 1464.
0: Correcto, 1464, notifica, lista.
2: Cabe Kilo, Rueda Vía Julio, punto de espera, máquina espera de 15, contacta Torre en 128-85.
3: A la orden.
4: Torre. 4-6, buenas tardes, con la cabecera libre.
3: Perfecto, buenas tardes, con la cabecera libre, ocupe máquina. 5-4-6.

1266, apruebo retraso de puesta en marcha, a rodar a 1-3, a

0: Aeropark Tower, muy buenas noches. This is Go 7606, leaving 085 with you.
1: Go 7606, buenas noches. Descend at flight level 050, PRIL Zulu from Banar, runway 13, QNH 1014.
0: Roger, down to 05, and clear ILS Zulu from QNH 1014, Go 7606.
1: That's correct.
2: Parque Torre, muy buenas tardes, 1484, punto 013.
1: 484, muy buenas. Con la cabecera libre, ruedan a posición y mantienen la pista 13.
2: Cabecera libre, ocupa y mantiene el 1484, muy amable.
3: Parque Torre, muy buenas noches, Lima Víctor Golfo de Chile, en Chile, Torre Cruz.
1: Golfo de Chile, muy buenas. Cruzan la pista.
3: Cruzan la pista, Golfo de Chile.
1: Kilo Lima Hotel con Sanfer en 2005, buen arribo.
3: Kilo Lima Hotel
1: 1448, 9 minutos, Ibaire 25-6, buen vuelo.
2: Ibaire 25-6, gracias, 1448.

0: Parque Torre, muy buenas noches, en Marvel 3171.
1: 3171, buenas noches,
0: mantengan
1: fuera, ya
0: te llamo. Muy buenas noches, señor, mantenemos fuera, quedamos atentos y le vamos a solicitar si nos puede coordinar con Baires posterior a la salida aquí en el Toru. Muchas gracias.
1: 1546 a los 11 minutos, Baires 256, muy bueno.
0: 256, otra vuelta, 1546.

0: Argentinas 1484, 150 grados, 7 nudos, pista 13, autorizado a despegar. Quebec Golf, buenas noches. 3000 pies Trini, LS Zulu para pista 05, 1014. Correcto. 3171, posición y mantiene, pista 13.
1: Posición y mantener, pista 13. El marco del 3171.

0: Espero que no se lo haya probado puesta en marcha un motor listo para el retroceso magnético.
1: Automático, motor aprobado, no se está aprobado, no se está aprobado.

0: A la parque de sus oficios, 31481.
1: 31481, Aiguazú.
2: Uno, seis, tres, siete. Y siete.
3: Correcto. Y pasan con Baires en 25-6.
2: 25-6, chao, gracias. Hasta la vuelta.
1: La salida de 1-3, la han transmitido 050 de 30 y el ascenso. 1-5-7-7, transponer.
0: Límite Gualeguay, anda 4 grado, mantenemos 19, respondemos 1577, vamos a ver 3148.
1: Correcto, 3148, nos
0: volveré.

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1: Clear to land, runway 13, go 7606.

0: 897, buenas noches, modo cero.
1: Con Baile 25-6, buen turno, gracias, 3171.
2: 630.
3: Sí, consulta, me mandamos por internet.
2: 1630, probablemente el inconveniente sea que no tenemos el plan en sistema porque no nos llegó el requerimiento. ¿Podrían por favor consultar la operación si fue presentado?
3: Perfecto, ya no nos
2: muchas gracias, estoy atenta.

0: parte de la aeronave 3108 para vuelo.
1: 3108, aprobado el retroceso, completa la puesta en marcha y listo a rodar a 1-3, notifica.
0: Aprobado el retroceso, puesta en marcha, notifica para rodar a 1-3.
2: On the run at 18 minutes, back 1-2 and decimal 9, goodbye.
3: 1-8-9, bye.
2: 1-8-9-7, manténme guardando un instante más, ya te confirmo yo, tenés 1,3 mil debajo.
3: Parque Argentino 1-3.
2: Gol Quebec Kilo, 140 grados en nudo, pista 1-3, autorizada a llegar. Necesito 1-8-0 al menos.
3: 1-8-0, bueno, hacemos lo posible.
2: Bien, 1-8-0 nudos, la prueba de Banari está en 5-0.
3: Recibido, a 5 Banari y próximo a 50, reduciendo. El 1897 sigue con 40.
2: 1897, ya puedes continuar ahora sí para 3000 pies y el S Zulu es de Mumper, 1014.
3: El Zulu y 1014. 897. Parar 1411.
2: 1-1, muy bien, continúan Banar Mooper, reducen para 1-8-0 y hasta 0-4-0, ya les confirmo mayor.
3: Banar Mooper, 4-0, 1-4, 1-1.
2: India Quebec Golf con Sanfer en 20-05, buen arribo. Quebec Kilo a los 21 minutos, 25-6 Baires, buen vuelo.
3: 25-6 con Baires, muy buenas noches, gracias.

0: 1400,
1: perfecto, ustedes están en la 18, ¿no? Excelente, voy a probar el proceso puesta en marcha, listo para rodar a 1-3.
0: Falta tu situación, buenas noches, Argentina 1690. Por November,
1: confiada. Muy buenas noches, 1690, a Bariloche autorizados 380 Sicar. La salida de 1-3, Palomar 9, transmisión Perú, restringido 050 Palomar, el ascenso. 1720, activa el transponder.

0: arriba Palomar en ascenso. 1720, aquí van a transponder.
1: Paloma, luego 380 de
0: nivel. Correcto, 1690, notifica listo.
1: Pasamos, gracias.

0: 286, 23 minutos y 25.6, vale, buen vuelo.
1: 25.6, gracias.
2: Taxi Bayer Lima, 8
3: Bayer Lima, 276, 06.

0: 550 pies, pista a la vista, Argentina 197.
1: Gracias, gracias.
2: Corre Sigma Alfa al punto Astra 113 en 128.85 con torre. Que tengan un poco los. Correcto, o si prefieren rodar vía Kilo también no habría ningún inconveniente. ¿Cómo?
3: No, por favor.
1: Muy buenas, autorizado 3000 pies, Sopep, que están en condiciones, que le eche su luz para pista 05-1015.
0: Directo a Sopep, y 2500 me dijiste.
1: Para 3000 inicial, ya te confirmo.
0: 3000 inicial, dos partes.
1: Muy buenas, si están en condiciones, por derecha Mupper y hasta 4-0.
0: Alfa Lima, Alfa Lima, Alfa Lima, Alfa Lima, Alfa Lima, Alfa Lima, Alfa Lima, Alfa Lima, Alfa Lima, Alfa Lima, Alfa Lima, Alfa Lima, Alfa Lima, Alfa Lima, Alfa Lima, Alfa Lima, Alfa Lima, Alfa Lima, Alfa Lima, Alfa Lima, Alfa Lima, Alfa Lima, Alfa Lima, Alfa Lima, Alfa Lima, Alfa Lima, Alfa Lima, Alfa Lima, Alfa Lima, Alfa Lima, Alfa Lima, Alfa Lima, Alfa Lima, Alfa Lima, Alfa Lima, Alfa Lima, 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

0: Parque Torre, muy buenas noches. Estimado el 3-1-0, a punto espera de nuestro
1: teléfono. 3-1-0-8, muy buenas noches. Mantengo fuera, 0-0.
0: Mantiene el 3-1-0.

0: 3.10, autorizado CLS Zulu de Mujer, 1015.
1: Brasil 10, 1015, CLS Zulu
0: 3108, ruedan a posición y mantienen, pista 1-3.
1: Rueda a posición y mantiene pista 1-3, mueve el 3108.
2: Prueba de referencia por San Juan, a robar a un 3.
0: Argentina 1411 a los 29 minutos, estoy liberando. Hasta luego.
3: Gracias, buen turno, 141.

0: Harvard 3108, 180 grados, 4 nudos, pista 13, autorizado a llegar.
1: Autorizado a despegar el pista 13, Harvard 3108.
0: Buenas, con la cabecera libre, posición y mantiene el pista 13.
1: Seguido que podemos tener bastante, no parece que sea.

0: Superficie Argentina 1390, buenas noches. Muy buenas, 190 Montevideo con información noviembre copiada.
1: Perfecto, si demoras 1390 y busco el plan de vuelo.
0: Gracias.

0: Superficie, buenas tardes, Marvel 3166, libre pista Pueblo Bravo.
1: 3166, parque bueno, se fue Alfa Lima, la 10.
0: Alfa Lima, posición 10, Marvel 3166.

0: Mapa 3020, aprobado, retroceso, puesta en A1, 3 y A4, notifica.
1: Para poder observar, 3-0.
2: Escucha, ¿escuchás?

0: Pista 1-3, viento calmo.
1: Aeroparque Charlie Papa.
2: Charlie Papa, Chilo Parque, buenas tardes. ¿Ustedes cruzan de la 23 a la 40?
1: Correcto, buenas tardes.
2: Perfecto, Charlie Papa, Chilo, aprobado el retroceso, notifique listo para continuar en el centro de plataforma.
1: Necesito más internet, por favor.

0: Listo, copiar autorización, información no vender a bordo, la Perú 236.
1: 236, de Aeroparque de Lima, autorizado nivel 380, posición Ugala, la salida de pista 13 y van 4 Bravo, restringido el ascenso 050 hasta el punto Eco, Chilú Eco 19, 0465, aquí van a transponer.
0: Autorizado Aeroparque de Lima, nivel 380, hasta posición Ugala. Salida de la pista 1-3, nivel 5-0 hasta la posición de Cozulu 1-9 y nos confirma código la Perú 2368.
1: La Perú 2368 activa en 0465 el responder.
0: 0465, la Perú 2368.
1: Correcto, notifique listo.
0: Notificará listo la Perú 2368 y la posición, se la repito, el autorizado vía Ugala, la Perú 2368.
1: Correcto. Argentina 1464 en condiciones de puesta en marcha y retroceso. 1464, atenta un segundito, le confirmo, tengo tránsito justo detrás. Quedo atento. Argentina 1630, parque, listo para copiar.

0: Disculpa, Panchillo, disculpa, acá se eco, mantiene en punto de espera fuera de pista y contacta en torre 128-85.
1: Iniciamos Lima, mantenemos en eco y pasamos a 128.85.
0: Correcto. 1464, libre del entrar de tránsito en mercado, aprobado de la 16 de propuesto puesta en marcha, a rodar a 1-3, notificación. Muy bien. Autorizado puesta en marcha y retroceso 1464.
2: Llamada
0: 3020 Rueda Fósforo Alfa, punto de espera de 1-3, contacta en torre para la salida en 122-85. ¿Cómo
2: Alfa, punto de espera, pista 1-3, y para la salida de 122-85, la torre de pregunta.

0: Aeroparque Charlie Papaquillo.
1: Papaquillo, muy buena. No se detengan y cruzan la pista, vía eco.
0: Sí, detenerlo, cruzamos la pista.

0: 3, 0, 2, 0, 3. 0,
1: 0, muy buena. Posición y mantiene la pista 1, 3, con formación remolcada cruzando vía de
0: cuerpo. Copiado el tránsito, posición y mantiene pista 1, 3, llamada 3, 0, 2, 0.
2: A pasar en radial 005 de La Plata y el tránsito 0, 0. Una vez libre de un embrague que está próximo a pasar detrás y liberar vía libre plataforma, probado de la 11 a la 3 y puesta en marcha y a robar a una 3. Recorrección 1464, partida en roda 1464, rueda en Lima Alfa, el punto central 1-3 para la salida a Torres, 122-65. Lima Alfa 1-3 y el punto central en 75.
1: Marvel 3020, 130 grados 5 nudos, 1003 autorizado a despegar.
0: Autorizado a despegar 1-3, Marvel 3020.

0: Para Parque Torres, la Argentina 1499, full establecido y el S, pista 1-3.
1: 1-3-0 grados, 5 nudos, pista 1-3, autorizado
0: a aterrizar. Autorizado a aterrizar, en pista 1-3, Argentina 1499.

0: Marvel 3020, 48 minutos, 25, 6 bailes, buen vuelo.
1: 25, 56, hasta luego, gracias, 3-0-0.
2: ¿Quieren el plan de vuelo? ¿Quieren copiar o me envían por descenso?
3: Estamos listos para el retroceso y copiamos.
2: Ah, bueno, excelente, 1300 ANOTEN, estamos listos con 400 ACICAR, la salida de 13 en Palomar, mano de transmisión Torul, restringido 050 a Palomar el ascenso y 1606 en transporte.
3: Bueno, ruta plan, salida de piso 3, Palomar 9, Torul, 50, restringido Palomar y 1606 en transporte.
2: Correcto. 1630, ¿ustedes confirman por favor la posición es 24?
3: 24 totalmente.
2: Excelente, detrás un Embraer que está próximo a iniciar el rodaje, una vez libre aprobado el retroceso puesta en marcha y a robar a una otra notificación.

0: Miguel Faro 3062. Buenas tardes, a resistencia 350.
1: 3062, sin demoras. Busco el permiso y lo estamos con la

0: 2. Buenas tardes, a resistencia 350.
1: 3062, sin demoras, busco el permiso y lo llamo con la autorización.
0: Vale, gracias.
1: 550, Reden Lima Alfa, al punto astral 13.
2: 700, arribando al 1-3, posición y mantiene piso 1-3 de 3.
1: Nos ocupamos y mantenemos detrás 1-4-6-4.

0: Continue your position.
1: A la 14.4.

0: Parque Mueble de Noche, Argentina 1550, con 2013.
1: 1550, muy buenas, mantenga fuera, ya lo estamos.
0: Mantiene fuera. Aeroparque La Perú 2368, buenas noches otra vez, listo para el retroceso y encendido. Listo, radar 1630.
1: 1630,
0: Alfa 1-3, y 2865, perdón.
1: La Perú 2368, aeroparque.
0: Aeroparque La Perú 2368, buenas noches, puesto 5, listo para el retroceso y encendido. Notificar al listo para la 1-3, la Perú 2-3-6-8. Compañero 25-6, 1-4-6-4, saludos, gracias.

0: Delta Romeo, buenas noches. Hotel, 2500 pies, Chile de Tulu para 051025.
1: Recibido para Marzo Pet, para 2500 sobre 1015, el bus.

0: confirmar la restricción de permiso de tránsito.
1: Adelante, 1-7-3-2, el código, ¿puede ser?
0: Afirmativo. Ponemos listo.
2: Los 550, detrás del Max en corta, posición de

0: Cero 23, ahí está Cero Cero, Cunete, por favor.
1: Cunete,
0: 1015. 1015, recibido, la Cero 23, ahí está.
2: Hasta luego.
3: Parque Torre, muy buena.
2: 1630,
3: muy buena.
2: Con la cabecera libre, ruedan
3: a
2: posición y mantienen.
3: Libre, ocupamos, mantenemos.
4: No, bueno, van a la 20 por alfa directo. De
2: alfa la 20, gracias. Claro, parque, bueno. 138, south. Dame 138, buenas noches. We're ready, left turn, direct mover, descend at 3000, KRL to loop from mover, runway 13, CNH 1015.
0: 1015, I understand, clear direct mover.
2: That's correct, we're ready, direct mover.
0: Okay, 3000 mover, we're gonna fly 3 to 5 miles more and then fly mover, okay?
2: That's okay, we're ready, direct mover.
0: Flying over there,
2: Roger that, report established.
0: Report established, 1813.

0: Parque Superficie, el 1390, si tiene permiso lo copiamos.
1: 1390, bueno, autorizado a Parque Monte, el 1390, está Carrasco, Cuerpo 8, la salida, máquina 50, Norte de la Plata, código 0530.
0: Salidas de la Plata 0530, y listo, volvemos, muchas gracias.
2: La Perú 2368 listo a rodar.
1: 2368 activando rodar, que llama es Alfa, punto de 013-128-85, buen vuelo.
2: Iniciando rodaje 1885, rodamos, punto de 3 a la pista 13 y a Mike Alfa, la Perú 2368.

0: Provincia Argentina 1600, posición 13 para pulso de Costa Mar.
1: Bueno, 600, buena, turno 1, vamos con la posición de pista.
0: Ok, quedamos turno 1 y esperamos la autorización.
2: Supervisión Argentina 1690, les solicito recibir su Costa Mar para la posición 1.
1: 1690, son turno 2 también para el retroceso. Vamos a hacer la posición de pista.
2: Bueno, ¿cuánto demoraría el recorrido de pista?
1: Sí, aproximadamente 8 minutos.
2: 4 minutos nosotros estaríamos. Ya, me parece.
1: Por el momento mantenga, ahí es 1-2. Ahí está el campo. Mantenga una dirección, 3-20, rodando por alto y 28-35 para la recorrida de pista.

Y le hago una consulta, el turno 1, ¿de qué posición saldría? Parque 1603. Cuando, de acuerdo a los tiempos, cuando posible, los avisos para el circuito.

0: Afirmativo, la Perú 2368, buenas noches, se espera la pista.
1: Algunas noches, detrás del 320 en final corta van a ocupar y mantener pista 1-3 detrás.
0: Detrás del 320 en final corto, posición y mantener pista 1-3, detrás.

0: 1-3, autorizado a despegar, Lamperú 2368.
1: Correcto.

1719, muy buenas noches. Mantienen la espera su Rebanar con 050. Estamos próximos a emitir inspección de pista. El CUNET 1015.

0: El Parque Torre, buenas noches. Argentino 247 alcanzando el próximo zona.
1: 1247, muy buenas noches. Recibido 060, se incorpora en el Manar. En este 1015 acabamos de iniciar la instrucción.
0: Muy buenas. Acercarse y

0: 2368 en el aire.
1: Está 2368, correcto. En el aire, minuto 08, van a contactar Baires 256, cúmulo.
0: Baires 256, Lamperu 2368. Gracias, buen turno, 8.

0: 09091,
1: continúen para Mooper 3010 y atentos para iniciar carta.
0: Mooper 3010 y atentos para iniciar carta, 1719.

0: continuación, aprobado retroceso, pistón 2, destino a acechar.
1: Bueno, sin acechar Lima, prevemos Mike, autorizado retroceso y puesta en marcha, efectivamente 19.

0: Puerto Radar 1600. 1600,
1: Alfa 3, su colega que está reproduciendo la nave, instruido para mirar para adelante.
0: Genial. Bueno, Lima Alfa 1-3, 2885 y con el colega que está en el brazo.

0: recibido contra notifica 55121 de esta vuelta. 247, el tránsito que los precede está a 12 a una 7.000 en la vista, liberando 4-0.
1: Sí, afirmativo.
0: Recibido, tiene indicada 190, continúa una reducción para 190 inferior y han autorizado a el estilo para 53, pero con 1-0.
1: Muy bien, estamos con propia separación, 1-2-4-7, ¿verdad?
0: Correcto, 1-7-1-9, desde Múper autorizado a el estilo para 1-3, se mantiene, notifican 5-0.

0: 0 para 0-0 volando a ganar.
1: 3143, autorizado sigue el Echo para pista 1-3, sobre con H 1015. Correcto, Argentina 1247, ¿me dices indicada?
0: 1609.
1: 93143, el tránsito que les precede está a 5 millas en acercamiento a Mupper, con 1609 indicada. ¿Pueden reducir?
0: Vamos reduciendo, Bárbara, 3143.
1: Recibido 3143, me notifican 5 en finales.

0: correcto.
1: Cero cero, ¿está en frecuencia?
0: 1600.
1: ¿Están en control?
0: Afirma.
1: Ingresan y despegan de inmediato 1-3, viento calmo.
0: 1-6-0.
1: Argentina 1719, pasan previendo viento calmo y atentos a pista libre, tránsito que los posibles están cargados.
2: Quedamos atentos 1719, 5 millas.

0: El 3143 lo tiene a la vista, el tránsito que lo procede, vertical muy por contra aquí.
1: Sí, lo tenemos a la vista, a ver si lo podemos
0: hacer. Si continúan con la reducción de velocidad y si no continúan con la reducción, bastante bien en 3 segundos para continuar con la reducción.

0: Autorizado a terreno 719.
1: Aeroparque ground is go 7607 on the stand 4, request push back and start up engine.
0: Argentina 600 en el aire,
2: minuto 19,
1: baile 25. 25-6, la última, gracias. Aeroparque 7, 37-2, push go 7607.
0: That's correct, it's already done.
1: Aeroparque. Preparado.
0: 1719 aterrizaron minuto 20 liberando por Delta 521 de esta vuelta.
3: Delta 219, 1719.
0: Turno 247, bajan teniendo viento calmo para piso 3 y atentos a piso
1: 1247.

0: Argentina 1240, buenas noches, en la disculpa puesta en marcha.
1: Voy a rodar, gracias.

0: recibido 3143, bastante viendo viento calmo y atento.
1: Recibido, queda atento, 3143. Torre, buenas noches, Serafina 1390.
0: 1390, muy buenas noches. ¿Mantenemos por acá?

0: 6. Gracias, hasta la vuelta.
1: 1247, aterrizar en minuto 3, quedan por Delta.
2: Sí, afirmo.
1: Delta y 121, hasta la vuelta.
2: Delta y 21, 9. Que superficie, bueno, 947 liberando por
1: autorizados a aterrizar en pista 1.
3: Autorizado, Álvaro, 3143.
2: Muy buenas, Alfa Lima a las 7, gracias.
1: Herbas 320 en final corta, van a ocupar y mantener pista 1-3.
2: Detrás del colega final corta, Cupa mantiene detrás 1-3, 1-3-0, se lo escucha muy bajito.
4: ¿Ahí está mejor?
2: Ahí sí.

0: Hubieran visto adentro en este lugar.
1: Superficie argentina 1-2-4.
0: 1-2-4. Lo hace guía Kilo Alfa 1-3, 28-35. Y con vuelo.
1: Kilo Alfa 1-3, 28-35. Punto. Gracias, chau.
0: Correcto, necesitan 5 millas en final.
1: Ya volvemos a 5 millas.

0: 143.
1: Qué bueno. Vamos por Alfa, Argentina, plataforma, directo a posición 8. Alfa, plataforma,
0: continuo. Parque, superficie, Marvel, 3062.
1: Para copiar.
0: Bueno, para copiar el permiso y solicitar puesta.

0: la exposición. Un motor.
1: Reci, Rifero, Parque Reci 350, Gualeguaychú, Landa 4, Bravo la salida. Martín 50, 6019, código 1554.
0: Autorizado Reci 5 vía ruta plan 350, Gualeguaychú, Landa 4, Bravo la salida. Mantenemos 050, 6019, respondemos 1554, para ver 350. Aprobada la puesta en marcha en posición, Marcos
1: 3-3-3. Marcos 3-3-3. Lima, mantiene a 90 de eco y 28-105.
0: Por derecha, y aquí lo, plataforma por izquierda.

0: 1390 en el aire, minuto 27, Baires 25.
1: 156, hasta la vuelta, 1390.
0: Papa India, muy buenas tardes, mantiene la 90, vía eco.
2: Go, San Bush, Fort Sunday, 1-3.
0: Wilson 607, buenas noches, line up and wait, runway 1-3.
2: Clear line up and wait, go 7607, runway 1-3.

Un hotel, pregunta. Para

0: de mantener pistas otra vez.
1: Tránsito al final, corta ocupación de la zona.
2: Aeropark Departure, buenas noches, Papa Sierra, yo me voy a traer.
0: Papa Sierra Romeo, Oscar Eco, buenas tardes, maintain runway heading and climb piso 150.
2: Roger, remaintain runway heading to 2,000 feet, confirm?
0: 3,000 feet.
2: 3,000 feet, me voy a traer.
0: Golden Street 07, Airborne Minute 31, contact via 125, message.
3: 1256, go 7607, buenas noches.
0: Vamos, muchas gracias.

0: 535 aterrizaron minuto 33, continúan por Delta liberando 121.
1: Por Delta hay 121 Sky.

0: Sierra Romeo, Oscar Echo, flight direct to Dorbo, climb 050 and contact virus 125, smell seeker.
1: Roger, we're direct to flaps to 5.
0: That's correct, virus 125, smell seeker, one vuelo.
2: Alfa, mantiene
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0: 3.3 el momento Mike, 4.3.
1: Detrás del 3.20, por Mike al número 3, ¿me confirma?
0: Correcto, perfecto. Perfecto, por Mike, está rodando por alfa y por Mike, posición 3.
1: Vale, copio.
0: Sería la segunda a su derecha.
1: Copio.
0: Sí, si es Charlie Papa India, me notifican en la 41 aproximada. 1240, el viento calma, autorizado a despegar 1-3.

0: Parque Torre, buenas noches, Marvel 3062, próximo punto de espera 1-3.
1: 062, muy buenas, ocupan y mantienen nuestro.
0: Autorizado, ocupado, mantener pista 1-3, Marvel 3062. Parque Torre, recibe 1-4-5-7, buenas noches.
1: 1-4-5-7, buenas noches. Upper 3010 con H1016, autorizado, civil X. Correcto, vuelven 5 a 0. Jugamos por la sesión.

0: 4-0 en el aire, minuto 37, Baires 25-6, ¿cómo lo?
1: 25-6, te buenas noches, 1-2-4-0.
2: Va a rodar 1-6-7-6. Mike Alfa, punto de espera 1-3 y 18-85 motor. 1-6-7-6.

0: Frecuencia, buenas noches.
1: Aeroparque, buenas noches. Próximos a punto de espera de 1-3, condiciones a la salida.
0: 3062 en el aire, minuto 39, Baires 25-6, vámonos.
2: Baires, 125 decimal 6, Manuel, 3062, gracias.
0: Argentina 1676, autorizados a ingresar y despegar de pista 1-3, el viento calmo.
1: Autorizado. Thank you.

0: Sí, Argentina 270, buenas noches. Señor, acá por ICAS me llegó el permiso, le di a aceptar, pero me lo rechazó. Tengo línea 13-8-0471 para 00, Initial Climb 050 al norte de La Plata, 370, favor.
1: Este mismo, sí, ahora sí un error en el sistema.
0: Perfecto, muy amable.
2: Bueno, ya estamos virando un 6 y 25-6.
1: Sí, me espera un poco tarde.

0: Correcto, 1016.
1: Gracias.
0: 1457, aterrizar un minuto 46, liberando pista 121.
2: Liberando 21, buenas noches.
0: Chao, pregunta.
1: 7644, 5 miles on final.
2: Superficie Argentina 457, buenas noches.
3: Buenas noches, Kilo, posición
2: 13. Kilo, buenas noches.
3: Gracias.

0: 1453, aterrizaron minuto 54, liberando pista 121.9, a la vuelta.
1: Liberamos 21.9, muchas gracias por Delta, a la vuelta. Buenas noches.
0: Chao, buenas noches.

0: Superficie Argentina 1453, liberando por Delta, buenas noches.
1: 219.
0: Ay, perdón, pensé que había pasado. Superficie, buenas noches, Argentina 1453, liberando por
1: 1453. Buenas noches, van a las 12 por kilo.
0: 12 por kilo, muchas gracias.

0: Para Parque Faro, 3074. Cuatro, buenas, para copiar.
1: Sí, señor.
0: Autorizar Parque Mendoza 300 Juan y Palomar 9 Transición EPI, máquina 050 el Palomar, código 1710.
1: Bueno, autorizado entonces al Parque Mendoza 300 hasta Junín, Palomar 9 Transición, NEPI 050 hasta el Palomar y 1710, respondemos para ver 3074.

0: Rosmar 731, buenas noches. Pueden volar directo a Muffer, siempre 1016, centralizado civil.
1: Vamos a volar directo a Muffer, 1016.
0: Correcto, no te quedan 5 segundos.